0: Papito, échele ojo a la receta que le mandé, ¿oyó? Nomás es que se ponga las pilas para hacerle el día del partido, ¿listo?
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0: ver cómo le va a mi Bucaramanga. 1-0 gana al Deportivo Cali. Son las 7 de la noche, 8 minutos. 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

0: Estos son los resultados de las loterías.
1: Con las buenas noches. Hoy Mick me cogió mucho el tarde de venir, pero igual estoy aquí. Voy a decirles cómo jugaron y cómo cayeron y cómo resultaron las loterías. ¿Cómo resultaron los resultados de las loterías? Oiga, sí, vino bastante tarde, ¿no? Es que estaba haciendo una vueltica por ahí consiguiéndome unas cositas. Porque es que, mejor dicho, mañana les cuento. Ahorita, por ahora, voy a darles el resultado de los resultados de las loterías que ya jugaron. Esta mañana jugó Dorado Mañana, ese número de Dorado Mañana, el proceso 5000, 5000. Ve que si caen esos números y ustedes dicen que no, o sea, que para el que jugó los tres últimos tendría que haber jugado el 000, triple cero. Dorado Mañana, 5000. Dorado Tarde, 0352. Cafeterito Día, 9039. Cafeterito Noche, pues juega esta noche tan boba yo. Culona Día, 5852. Motilón Día, 9575. Astrosol, 4802. Leito, leito. O sea, signo Leo. Ve, ahora le voy a decir, juega la lotería de Cundinamarca. Esta noche juega Cundinamarca y juega Tolima. La pasada de la de Cundinamarca, esa cayó 8001, esos números tan raros. Por ejemplo, ese 5000 tuvo que haberlo cogido la mamá de Mandrake o hasta la abuela. Bueno, Tolima la pasada cayó 5514. Ah, pero espere, que estaba dando era Cundinamarca. Entonces, ¿cómo? Pero elevada, ¿cierto? Cundinamarca la pasada cayó 8001, la Pepa es el 5. Con 32 sorteos, que no cae el 5. Vea que ella me está mirando mal. Ve, puede caer 4075. Puede caer 1407. Puede caer 9210. Puede caer 2714. Puede caer 9128. Juega el Tolima. Vea, peligroso. Peligroso que van a chutar aquí y entonces puede meter gol el Cali otra vez. Peligroso. Tolima la pasada cayó 55-14. La Pepa es el 3 con 19 sorteos, que no cae el 3, nos salvamos. La pasada cayó, ya le dije, 55-14, el 3 es la Pepa, lleva 19 sorteos que no cae. Puede caer con el Tolima para darle bola. Puede caer. Ay, mariachi, que no lo van a meter. No, ya lo sacaron. Concéntrate, Jesús. Puede caer 81-93 con Tolima. Puede caer 72-01 con Tolima. Puede caer 01-96 con Tolima. Puede caer 16-02, digo, 16-07 con Tolima. Puede caer 05-39 con Tolima. ¿Querés el bonus track? Pero a ver, les voy a dar el número distinto al que di en la mañana para que ustedes, los de este programa, se sientan más queridos y amados. Voy a sacar aquí mi cuadernito de los números, ¿cierto? Y vamos a escribir. Vamos a empezar por escribir que estamos a qué. Estamos a 11. Vea, oiga, 11 de mayo, este año va pero volado, hombre. Y aquí hay un 1, esto vendría siendo un 8, ¿cierto? Entonces, si esto vendría siendo un 1, o sea, un 8, un 1, aquí hay este, entonces podría ser con el 0 o podría ser con el 9, ¿sí o no? Ve el bonus trap para los del programa de la tarde, 8190. 8190. Oh, si vos querés, pues jugar 8199. 8190 u 8199. Y yo se las dejo ahí, ¿cierto? El partido va 1-0. Vamos perdiendo, pero hay moral.
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1: Gracias, Jesús. Que sigamos acompañando los oyentes de la Ruta Olímpica. Ya venimos a ver cómo va la movilidad y vamos a ver Que los oyentes siguen contándonos cuáles son esos sitios. Uy, aquí hay unos. Vea, aquí hay uno que se parece mucho a uno donde yo estuve.

0: 7:25, no tengo muy buenas noticias ya. Ya nos metieron el otro. Eso sonó raro, ¿cómo así que ya nos metieron? El otro gol, señora. 2-0, perdemos frente al Deportivo Cali. Y ya vamos en 21 minutos del segundo tiempo. Están que le dan palvo a Sambueza, que no está haciendo nada, que ya han debido cambiar, que ese man no. Yo repito lo que dicen aquí los comentaristas, ¿no? 7:25 minutos, Ruta Olímpica en este lunes.
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0: Con oyentes conectados por todas partes. Muchísimas gracias, muchachos. Tenemos de todas partes, nos están escuchando. Muchos pueblitos de Santander se conectan con nosotros. Muchísimas gracias. La gente que está a través de www.olimpicastereo.com.co. Por todas partes también. Muchísimas gracias. En los barrios, la gente de los hoteles. Los que están ya alistándose para trabajar en sus comidas rápidas en esta noche, que Dios me los bendiga, que me les vaya muy bien.
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0: Y démosle vueltica a la movilidad, vueltica a ver cómo sigue la movilidad a esta hora de la noche, cómo sigue.
4: Bueno, ahí está lo que es la 15, porque la seca tenemos buena movilidad hacia el norte de Bucaramanga, llegando al Cais de la Virgen, pues hasta ahí tenemos buena movilidad. Lo que sí está caóticamente es la movilidad del puente amarillo a caer a la quedada seca con 90. Uy, está terrible la movilidad de esta.
5: Bueno, compañeros, les comento la movilidad. Yo salí allá desde Cabecera nuevamente, ya la carrera 33 sentido norte-sur, ya mejoró un poco la movilidad, no está tan congestionada, usted ya por ahí 6 de 10 se puede decir. Tomando aquí por el puente de la Flora, se ve un poquito de congestión, pero el carril derecho se mueve bastante, pasando aquí por las Torres de Monterrey. Bajando aquí al Diamante 2, hay un poquitico de congestión ahí para el cruce hacia la autopista.
0: Pero
5: está pasable, ya para la hora ya ha bajado bastante. Pero tomé aquí por el lado de San Luis para llegar acá hasta Provenza. Eso sí está 10-10.
4: 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Tanto movilidad, ahí llegando al CAI de la 10 en sentido sur-norte, tenemos lenta la movilidad en ese sector. Para bajar a Cerregadero también tenemos un poquito de tráfico acumulado, ahí se encuentra el camión de bomberos sentido subiendo. Seguro es que está apagando el incendio que estaba en ese sector. Ya gracias a Dios que está 10-10. Ya pasando eso, ya tenemos buena movilidad bajando por Regadero del Norte de Bucaramanga.
6: Accidente acá después del motel Cupio yendo para Colorados. De Cupio no, Faraones. Yendo para Colorados.
0: Ah, caray. Movilidad a esta hora de la noche con nuestros amigos de Taxi Élite. Estoy extrañando las lideresas. ¿Dónde estarán las lideresas? ¿En qué trancón andarán? Licita, todo está en guañuñao. Es guañuñao. 7:28, regresamos también con nuestros oyentes del WhatsApp 320-6628-977. Hoy estamos comentando esos lugares más extraños, más locos, más espeluznantes, dijo un oyente, donde hemos tenido intimidad con nuestras parejas debido a la noticia. Para los que acaban de llegar a la sintonía, hoy arrancamos con una noticia que nos encontramos en el portal web de vanguardia.com, de una parejita que le dio por tener su momento emotivo y amoroso en un vuelo. Un vuelo escala Panamá-Argentina. Se conocieron en el vuelo. El señor casado de 52 años, la señora de 59, se conocieron ahí en el vuelo y parece que no, que fue la atracción fatal porque terminaron teniendo relaciones ahí en el vuelo. Lo que les significó que fueran acusados y que la policía los esperara y que al bajar del avión, pues tuvieran su momento también bastante preocupante porque se van de multa. Y bueno, y de unas sanciones, parece que les cancelan hasta la oportunidad de seguir viajando por avión. Una cantidad de cosas más. Y les estamos preguntando a los oyentes, ¿recuerdan ustedes cuál ha sido ese sitio más peligroso en el que han estado con sus parejas? Ya nos han dado respuestas que en un Renault 4, que al lado de los suegros, que en el camarote de un bus, que en un bus, en una contra San Gil, viajando de aquí a San Gil, que en una moto subiendo al aeropuerto, o en una cantidad de lugares que hay. Dios mío, Luchito dijo que la entrada de Lago no sé qué, Lago 5, creo que fue que dijo Lucho. Bueno, ¿qué estás haciendo?
1: Hola, Lisa, buenas noches.
0: Buenas noches.
1: ¿Qué estás haciendo yo? Escuchando Olímpica Cero. Se metió el sitio más raro donde lo he hecho yo, en una discoteca.
0: Ay,
1: estaban en plena acción.
0: Ay, no.
1: Y nos llegó el mesero. Casi nos pilla. Casi nos pilla.
0: No puede ser. No puede
1: lo que
0: ser.
1: Nos ayudó.
0: ¿Qué?
1: Fue que ella tenía una mini falda. Entonces, nos ayudó.
0: No, pues, esa era la otra también, las discotecas. La oficina del jefe, ya me acordé que una dijo que la oficina del jefe. ¿Qué estás haciendo?
7: Yo escucho Olímpica, se metió.
0: Eso.
7: A ver, para resumir, el lugar más raro.
0: ¿Cuál?
7: Una reunión familiar.
0: Ay.
7: De mis suegros, mis cuñados, con mi esposa y conmigo. Y entre ellos había, o sea, entre nosotros había una muchacha con la que yo tenía un cuentico, que era,
0: ay,
7: vivía también ahí con nosotros, pero yo tenía mi cuentico con ella. A ver, para resumir la cuenta, todos reunidos, todos en una fiesta, todos celebrando, y nos fuimos con la fulanita que yo tenía, nos metimos a un baño que había en el primer piso, que era un baño así como en obra negra.
0: Ay, no,
7: y nos metimos allá de ese baño y dele al calentado, y afuera todos en reunión, todos bacanos, todos chéveres, y nosotros allá metidos en ese baño. Un rapidín en ese baño.
0: Y su esposa ahí.
7: Y ese no hallábamos cómo salir de allá.
0: Descarado.
7: Pues tocó disimuladamente primero salir del uno. Ta, ta, ta, ta. Y al ratico salir el otro. Eso sí es adrenalina.
0: No, Dios mío. Pa' matarlo, ¿verdad? A pellizco. Hola, Lisa, mamacita. El lugar más loco fue en el baño de una discoteca. Ese es bastante común, ¿no? Los baños de las discotecas se vuelve bastante común. Por acá, ¿qué dice esta damita? Hola, ¿qué estás haciendo?
8: Escuchando Olímpica Estéreo. Se me dio la parte más loca donde yo he hecho.
0: ¿Cuál?
8: Ha sido en una torre, en obra negra.
0: Ajá.
8: Donde no habían, donde, como él dice, las escaleras estaban solo hechas, toda la obra negra del edificio, eran un 25º piso. No, eso fue lo más loco, tipo 12 de la noche.
0: Ay.
8: En fin, fue la locura más grande que hice.
0: Ay, ahorita que ella dice del edificio, me acordé que alguien dijo que cuando estaban construyendo el Santísimo, el Cerro del Santísimo, allá. Que un ingeniero con una chica y él con otra chica. Hola, ¿qué estás haciendo?
9: ¿Qué estoy haciendo yo? Escuchando Olímpica Estéreo, se metió. Oiga, yo lo más extraño fue...
0: ¿Qué?
9: En un bus de Copetrán.
0: No.
9: Cualquiera diría, eso no tiene nada extraño, pero lo que pasa era que yo era el conductor. Íbamos camino a la costa a la 1 de la mañana y despacitico nos tocó viajar, llevar el bus.
0: Ay, ay, ay. Oiga, vea usted. Ojalá que mi comadre no esté escuchando porque el Manuelito conduce Copetrán. Hola, ¿qué estás haciendo?
10: ¿Qué estoy haciendo yo?
0: ¿Qué?
10: Escuchando Olímpica Estéreo, se metió.
0: Eso.
10: Desde la ciudad de Minneapolis.
0: Ay, qué chévere.
10: Lisa, mamacita.
0: Papacito.
10: Re mamacita, mi amor.
0: ¿Qué hubo, mi amor?
10: Que me trasnoche y me desvela.
0: Uy, juez.
10: Quiero ser agropecuario.
0: ¿Usted quiere ser agropecuario?
10: Sitio raro que he hecho el amor. Fue en un cementerio hace años.
0: Ay, no diga.
10: Con una noviecita que tuve, tocó en el cementerio. Testigos, a los que estaban ahí acostados.
0: Que no creo que lo vayan a sapear. Ya no lo sapearon, ya no lo sapean. Yo escuchando a Olímpica Estéreo, se metió yo en la Puerta del Sol, en la Fuente. Ay, entre otros, con mi amor. Ay, ay, ay. Hola, ¿qué estás haciendo?
11: Bueno, Lisa, muy buenas noches.
0: Hola, buenas noches.
11: ¿Qué estoy haciendo yo? Escuchando Olímpica Estéreo, se metió. Empezando aquí turno desde el esquema de seguridad de la gobernación, Lisa.
0: ¡Ay, ay!
11: Una feliz noche para ustedes.
0: No me diga que hay en la gobernación.
11: Nos tengan en sintonía para estar activos. las 12 horas que nos toca. Bueno, Lisa, que Dios la bendiga.
0: Amén.
11: Un saludo para todo su equipo de trabajo.
0: Ay, pero no nos contó. Yo pensé que me iba a decir que por ahí en las puertas de la gobernación o debajo del escritorio del gobernador. 7:35, se activaron nuestros oyentes Olímpica con esos sitios. Llegó la que estaba allá en el camarote del bus. Hola, ¿qué estás haciendo?
12: 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Se metió así la anécdota que he tenido en mi vida más loca. Fue subiendo de Cañaveral por el barrio Andalucía hacia donde antiguamente quedaba Lechezal. Ahí en el barrio Calaveras, ese conjunto que hay una zanja que es para que drene el agua de lluvia. Y ahí hay un rotico donde se crean unos bambús. El crimen perfecto.
0: El crimen perfecto. Pues sí, porque hubo apuñalada y todo. ¡Adela!

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0: dejaste crazy, mi amor.
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creerán que estoy loco, pero aprovecho la oportunidad delante todo el mundo esta noche para decirle a la mujer más hermosa que está aquí en esa mesa que quiero ser su novio, que quiero que se quede conmigo.

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0: héroe, señores. Una belleza, una belleza. Vamos con la que sigue.
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Y de veras, muchas gracias por esperarme tanto. La verdad es que están muy bien correspondidos, pero con mucho gusto.

cristiana que representa la Iglesia de Dios, os pregunto, si alguien tiene un impedimento para que esta unión se realice, que lo diga ahora o que calle para siempre. En la

0: 4:07, 4:07. Buen día. El mejor de los días para todos ustedes. De la mano de Papito Dios, iniciemos un día más de actividades. Démosle gracias por este nuevo despertar, por este nuevo amanecer. Conectémonos con nuestro Padre Creador. Digámosle a esta hora de la mañana lo felices y contentos que nos sentimos. Padre de los cielos, te alabo y te bendigo en este nuevo día que apenas comienza y que tú me regalas. Te agradezco por cada persona con la que voy a compartir y por todo aquello que tú has preparado especialmente para mí. Señor mío, Dios mío, cúbreme con tu manto sagrado y guíame siempre a tus destinos. Dame la fuerza y la sabiduría para poder lograr cada una de las metas que me he planteado en este martes. Y también la capacidad para luchar y perseverar ante las pruebas, injusticias y dificultades. Ilumina mi corazón para ser capaz de amar y entender a mis semejantes, especialmente aquellos que me han dañado. Bendice hoy también a todos los míos. Bendice a nuestros queridos oyentes. Queremos estar atentos a lo que deseas para nosotros y con gran prudencia estar preparados cuando nos llames a la puerta de nuestro corazón. Sé tú nuestro más grande refugio, porque eres el único que puede aquietar nuestros corazones si están agitados. Tenemos que intentar quedarnos un momento en silencio para escuchar tu voz y así dejarnos amar por ti. También trataremos de acallar todas las voces y gritos interiores para sentir tu presencia y compañía. Dios Padre Todopoderoso bendice a todas y cada una de las personas que están fuera de nuestro país, lejos, cumpliendo metas, cumpliendo sueños y preparando el terreno para regresar a unirse con su familia victoriosos y llenos de sueños y nuevas esperanzas. Glorifícanos en tu santo nombre. Te lo pedimos en nombre de tu Hijo Jesucristo. Amén y amén.
1: Ven Espíritu Santo, con tu fuego, con tu amor. Ven Espíritu Santo y llénanos con tu presencia.
0: Bueno, ¿qué hubo pues? ¿Qué pasó? ¿Por qué se me asustó? ¿Por qué se me aceleró? ¿Por qué brincó ahí de la cama? No, señor, no, señora. Usted no preocupe. Decía un amigo. Usted no preocupe, usted amigo mío. Levántese ya. Levántese. Hay que ir a trabajar, hay que ir a estudiar. Hay que prepararnos para iniciar nuestra actividad diaria. Arriba esas cobijas, arriba ese ánimo. Arriba ese entusiasmo, energía positiva para iniciar el nuevo día.
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2: Cuatro de la mañana, 13 minutos. Cuatro de la mañana, 13 minutos. Buenos días, buenos días, buenos días, buenos días, buenos días, buenos días, buenos días, buenos días. ¿Cómo están? ¿Cómo me los han tratado? ¿Qué tal este martes? Levántese dándole gracias a papito Dios. Levántese poniendo este día en manos de él. Levántese agradecido con Dios. Es un nuevo día, es un nuevo despertar. Así que dele gracias a Dios. Este es el momento para que usted, ahí donde esté, sea agradecido con Dios. La dirección y programación de nuestra directora Claudia Pagotti. Yo soy DJ Leo, el Puma. Estamos con ustedes y hacemos esto que se llama Ranchenato, una ranchera y un vallenato. Saludito para todos los guardas de seguridad. Saludito para todos los que a esta hora, nuestros conductores. Saludito para todos los que están en las clínicas, en los hospitales. Que Dios me los bendiga a todos ellos, que Dios me los guarde. A todos los enfermeros, a todos los enfermos también. A todos nuestros campesinos. Levántese dándole gracias a papito Dios. Levántese feliz, levántese contento. Y es hora para que usted le diga a Dios gracias. Gracias porque me permites abrir los ojos. Gracias porque me permites un día más. Porque sin importar lo que esté pasando, tengo a mi familia a mi lado, a mi familia a mi alrededor. Tengo salud y lo más importante es tener salud. A veces nos preocupamos por lo material, a veces nos preocupamos por las cosas que uno no se lleva. Y lo que en realidad a veces es importante lo dejamos a un lado, como es nuestra salud, como es nuestro hogar, nuestra familia. Así que sea agradecido con Dios.

0: a esta hora habilitamos nuestro WhatsApp 320-6628-977. 320-6628-977. Y nos vamos de una con los titulares.
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2: 4:15 4:15. Dice vanguardia.com. Investigan crimen de mujer hallada amarrada en vía San Alberto. Y así, terrible esto que está pasando, Dios mío. ¿Por qué? ¿Por qué nuestras bellas y encantadoras damas tienen que sufrir? ¿Por qué ellas tienen que llevar, diría alguien, llevar del bulto ante, no sé, si una persona pues no quiere seguir con ella, no siga? Déjela. Ella se defiende solita. Las mujeres son más berracas y echadas para adelante. Ay, póngale la firma, papá. Momentos de terror en Japón. Un avión se tambaleó violentamente a metros de la pista. Uy. Ay, no. Yo me tendría que cambiar de ropa interior y de pantalón porque... ¿Seguro? ¿Ah? Ay, no.
0: Ese video, Puma, lo pueden ver también a través de nuestra cuenta de Instagram, arroba olímpica búcar. Ahí está donde estaba despegando. No estaba ni aterrizando, apenas estaba despegando.
2: Ah, mi hermano, pero yo tormenta que haya vivido en un avión cuando iba de Bogotá a Manizales a un partido de aquel buen Bucaramanga que existía en esa época.
0: Yo se lo dije. Y esperemos qué pasa con el Cali. No, yo se lo dije.
2: Papá, qué cosa tan... Qué vergüenza. Qué vergüenza de equipo.
0: La bueno, cosa es ganarle al equipo de acá.
2: No me quiero amargar el día ni el rato. El carnet de Mateo Pérez apareció colgado en un árbol tras su asesinato. Este es el periodista, ¿no? Ricardo Roa no aceptó cargos tras imputación por campaña presidencial de Petro. Lluvias, don Leonardo. Volverían a marcar la jornada en Bucaramanga y su área metropolitana. Prepárate, mi amor, porque esta noche te llevo un paraguas para que te protejas de la lluvia. Cobros que ahogan, crece tensión por cambio de estrato en Bucaramanga y Florida Blanca. Ese recibito de la luz, Dios mío, que llegó todo disparado para pagar la huelga, ¿será? ¡Ay, Dios! Triste, con lágrimas en los ojos, los hinchas de Bucaramanga, en vez de estar felices y contentos, celebraron el cumpleaños 77 de esto que quedó llamado equipo.
0: Ese fue el regalo que les dio el equipo.
2: No, qué displicencia, Dios mío. Así operaba en Bucaramanga la mujer que ayudaba a su pareja desde la cárcel a extorsionar. Y elegante la dama, ¿no? Y eso era los comerciantes que les caía de frente. Bueno, ¿o hay plática o no? Ojo, que yo pertenezco a no sé qué organización y ¡pin! Mire, lo tenemos en la mira. Así fue el último adiós a Germán Vargas Lleras. Ayer me dedicaron los noticieros del mediodía una hora completica. Cayó alias Máquina cuando recibía 20 millones de una extorsión en Bucaramanga. Dice que dice... Más titulares. Por acá. Nuevo pasaporte colombiano ya puede tramitarse en Santander. ¿Se da cuenta por qué no lo había sacado yo todavía? Estaba esperando el nuevo. La ESA demandará huelga de trabajadores por servicio esencial. No por el pliego de peticiones. Ha dicho claramente que no es por el pliego. Es para decir que el servicio público es esencial y que... No se puede permitir de ahora en adelante más huelgas porque es un servicio esencial. Ya se fue la primera, se va la segunda, la tercera, la cuarta, la quinta y la sexta. Eso sí, póngale la firma. Santander anuncia ofensiva contra el ELN y estructura del tren de Aragua. Santander cerró el día de la madre sin homicidio. Uy, qué buena noticia, Dios mío. Esa sí me alegra. No como la de esa del cumpleaños. Y con reducción del 67% en delitos. ¡Qué buena noticia! Dice, quiso ganarle al trancón y cayó a un barranco en La Turera. Eso es lo que pasa. Cogen un vehículo y creen que son los Fittipaldis y se van. Mujer enfrentó al ladrón para evitar robo de su celular. Oiga, sí. Procuraduría sancionó a policías por muerte de manifestante en protestas del 2021. Le cortaron un dedo y lo enviaron para cobrar rescate.
3: ¡Ay, ay, ay!
2: Señor, ya qué delincuente es esto. Y a carita que tienen que son por acá como extranjeros. Salió a jugar pool y terminó muerto en la vía Convención. Ya ni en eso se puede hablar. 4 de la mañana con 20 minutos, 4, 4, 4, 20.

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8: 4:26. Un macabro hallazgo conmocionó en la mañana del lunes a los habitantes y viajeros del sur del departamento del Cesar, luego de que fuera encontrado el cuerpo sin vida de una joven a un costado de la vía que comunica a los municipios de San Martín y San Alberto. La víctima fue identificada como Angie Lorena Cáceres Páez, de aproximadamente 23 años. El cuerpo fue localizado cerca a un kilómetro de San Martín, en una zona transitada por conductores y residentes del sector, quienes dieron aviso a las autoridades tras percatarse de la presencia de la mujer tendida junto a la carretera. Según las primeras versiones conocidas en el lugar, el cadáver presentaba visibles signos de violencia. Testigos aseguraron que la joven tendría huellas de haber sido atada y agredida antes de morir. Situación esta que aumentó la conmoción entre quienes presenciaron la escena. Unidades judiciales realizaron la inspección técnica del cuerpo. Recopilaron evidencias en el sitio para avanzar en la investigación que permita esclarecer las circunstancias del crimen y establecer quiénes estarían detrás de ese asesinato. Hasta el momento las autoridades no han entregado información oficial sobre este móvil, sobre este crimen cometido sobre esta joven y hermosa mujer, Angie Lorena Cáceres Páez.
9: 3 años tenía, Puma, apenas.
8: Sí, señor. 4:23.
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9: Bueno, ya son las 4:28. 4:28. Y a esta hora nos vamos con saludos. Saluditos que tenemos por acá a través de nuestro WhatsApp. Por acá dice, para ustedes, señores de Olímpica, muy buenos días. Tengan la amabilidad para un clasificado. Necesito un matrimonio para administrar una finca. Necesitan un matrimonio para administrar una finca de cultivo de cítricos y plátano.
8: Por acá tengo uno, pero este solo. Busco empleo en finca de todero, o sea, de todo.
9: Bueno, acá están necesitando matrimonio. De todas maneras, escribe el número, Puma.
8: ¿Cómo es que es el número?
9: El número 304-416-5558. 304-416-5559. 59.
8: Ah, 59.
9: Sí, 55-59. Listo, por acá más saludos que nos están enviando. ¿Qué están haciendo? Buenos días.
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8: Como siempre,
10: Luz Marina Verdugo, de la vereda La Laguna, municipio de Brisa. Como siempre, aquí en pie, le dije, Pumita, haciendo el almuercito de año, los vainos a camillar.
9: Qué bueno.
10: Excelente día, que Diosito me los proteja a todos y me mal y peligro.
9: Amén y amén. Por acá dicen que para un cumpleaños, bueno, los mensajes de cumpleaños ya los vamos a dar más adelante, pero de todas maneras vamos a darlo ahorita, que dice: hola, buenos días, para felicitar a Juliana Ávila Rodríguez, 18 años en el barrio La Paz, de parte de su padre y de su hermana. Más oyente por aquí, ¿qué está haciendo?
5: ¿Qué estoy haciendo? Escuchando Olímpica Estéreo, se metió por el reportando y tenía de la ciudad Opita, de Neiva. Buenos días, Andreito. Buenos días, Don Puma. ¿Cómo amanecieron?
9: Buenos días, mano, bien.
5: Veo que amanecieron con todas las energías y todas las puestas para este martes 12 de mayo. ¿Cómo estás, el Caramanga?
7: El camino del municipio Dulce.
5: Que la candela salió, como día, no es que tengan ese día. Que Dios bendiga y que tengan ese 20 día hoy. Y un saludo para doña Grace Pineda y don Roque Julio Peña, ya en la granja de Julio Rincón.
9: Bueno, vea, saludito para ellos por acá, que está haciendo.
11: Hola, buenos días. Quería dedicarle un saludo a mi amigo John, aquí desde España, para Boy Morto, el terror de las mujeres.
9: Oiga, sí, señor, por acá, más oyentes.
12: Hola, Leito y Puma, buenos días.
9: Hola,
12: madre. Escuchando Olímpica Estéreo, que se metió. Iniciando nuevamente el día a esta hora.
9: Amén.
12: Muy atentos ahí a su programación, Pumita. El domingo nos estuvo por acá acompañando Pumita un buen rato. Una linda y agradable compañía.
7: Ay, Dios.
12: Bueno, un saludito a esta hora para el Zorrito, que está muy AM escuchándolos. También para la señora Luz y su esposo, para Isabela. Y don Raúl, Dios los bendiga y que tengan un excelente día.
9: Bueno, saludito, vea.
7: Ellos son los, Isaura y Raúl son del restaurante del Comelón, ¿no?
9: Ah, ok. Ah, ellos fueron los que nos enviaron la vez pasada a los caldos. Señor, oiga, sí, qué buenos caldos, oiga.
7: Sí, sí, sí.
9: Hombre, no, saludos.
7: La sazón de Isaura. Isaura, Raúl, oiga, Diego Ávila. Muchísimas gracias, Diego. De verdad que el domingo tuve un inconveniente con mi vehículo.
9: Sí.
7: Y precisamente de buena, porque llegué. Había dejado pagos unos salpicones para mis nietas y preciso cuando yo llego a reclamar los salpicones, el carrito empezó por los inyectores a botarme la gasolina y me varé. Y me quedé esperando que el mecánico llegara, obviamente llegó, y Zorrito y Mare atentos.
9: Ahí pendiente, pendiente.
7: Que yo no me aburría y déjame, y eso me llenaron de limonada, de nada. Pero gracias, gracias, de verdad. De verdad, hombre, por la compañía, me estuvieron acompañando. Y los acompañé hasta que casi cierran, ¿no? Yo casi me toca ponerme a hacer aseo.
9: Casi le toca a usted también ponerse en la 10.
7: Zorrito, Mare, Diego Ávila. Hermano, un abrazo, gracias. Zorrito, un abrazo, gracias, papá. Lucy, las arepitas. Isaura y Raúl. Oiga, ¿verdad que ahí el domingo tenían 7 personas trabajando ahí?
9: No, qué bueno, eso se llama bendición y gracia de Dios.
7: Y la jefe era Suimar.
9: Ah, vea. Ah. Saludito para ellos, hombre, que Dios me los bendiga. Gracias por estar siempre escuchando la emisora del primer lugar. Y a esta hora, Puma, nos vamos a reunir con los resultados. Resultados de lotería, siendo las 4 de la mañana, 33.
13: Estos son los resultados de las loterías.
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7: Bueno, aquí están los resultados de la lotería. Mire a ver si le pegó a la Pepita. Mire a ver si ahora sí ganó, no ganó. A ver si usted me puede prestar alguna cosita porque estamos en la olla. Oiga, dice por acá, que dice Cundinamarca 2580, Cundinamarca. Astro Luna.
9: Uy. ¿Qué vamos, Puma?
7: Ese número de Astro Luna usted no me lo va a creer y este número nos va a gozar hoy. Ahí viene quién.
9: ¿Quién?
7: Doña Adela.
9: ¿Y eso por qué?
7: Porque es el número de ella.
9: Ah, ok.
7: ¿Cuál se imagina usted?
9: No, el 69. No, dígalo.
7: 13.
9: Ah, ok.
7: Ah, papá. 13. Uy, qué numerito. Astroluna, signo Aries. Tolima.
9: Sí, señor.
7: Uy, qué numerazo. 43, 42. Motilón Noche. 6309. Culón anoche, 6345. Astro Sol.
15: Astro Sol.
7: 4802, 4802, signo acá presente.
9: Leo, presente.
7: Dorado tarde, 0352, 0352. Motilón día, 9575, 9575. Culona día, 5852, 5852. Dorado mañana, uy, se numeró. ¡Ay! 5000. ¿Ah?
9: Ok, ok.
7: Triple cero. 5000.
9: Oiga, están cayendo mucho los ceros, ¿no?
7: Vaya, están cayendo repetidas. Oiga, me faltaba motilón noche, ¿cierto?
9: Sí, sí, sí.
7: No, ya lo había dado, ya lo había dado. Motilón noche ya lo había dado. Motilón noche que cayó 6309. Bueno, le cuento. Hoy juega la Cruz Roja.
9: Juega hoy.
7: Está en 43.78. La Pepa es el 4 con 20 sorteos que no cae.
9: Pero puede caer.
7: Sigue el 5 con 17 sorteos. Después está Huila. 54.83, 54.83 está en ese número. La Pepa es el 1 con 20 sorteos que no cae. Le sigue el 6 con 16 sorteos que tampoco asoma las narices por ningún lado. Ahí están los resultados de las loterías. Si usted se ganó el chance, si usted se ganó la lotería, usted no tiene problemas. Diría Catalino Ruiz Guadriche, Siriaco el Sabroso. Pero como no se la ganó, usted tiene que hacer como dos humildes trabajadores que
9: desde las 4 de la mañana, papi,
7: están por aquí trabajando. Levántese porque hay que ir a trabajar, no hay más nada que hacer. Sí. Tiene problema usted.
9: Sí, señor. 4 de la mañana, 36 minutos. 4 de la mañana, 36 en Ranchenato, una ranchera y un vallenato.

0: Oiga, a esta hora de la mañana vamos a reír con el humor. Venga para acá.
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2: Que llega una vez un tipo y estaba almorzando en un restaurante, ¿cierto? Entonces empieza a comer y uy, no, esa comida tan maluca. Mesero, venga, uy, hermano, esa comida aquí sí sabe muy maluco. Y le dice el mesero, oiga, lo bien que sí. Esa comida sabe muy feo aquí. Y le dice, ¿cómo es posible que usted que trabaja aquí diga eso? Y al favor, llámeme el gerente, ¿dónde está? Y le dice, no está, está almorzando al frente.
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3: 4:45 La Policía Nacional a través del GAULA logró la captura en flagrancia de una mujer señalada de extorsionar a comerciantes en diferentes sectores de Bucaramanga. De acuerdo con las autoridades, la investigación permitió revisar más de 200 horas de cámara de seguridad, donde se habría identificado a la mujer recorriendo zonas comerciales, como si fuera de compra, tomando fotografías a establecimientos, recolectando información que luego sería usada para intimidar a sus propietarios. Según la investigación, la capturada exigía sumas entre 1 y 5 millones de pesos a comerciantes bajo amenaza contra su integridad y la de sus empleados y familia. Al menos 37 comerciantes habrían sido contactados bajo esta modalidad extorsiva.
4: ¡Qué belleza!
3: Las autoridades indicaron que la información recolectada por la mujer era enviada a su pareja sentimental, quien se encuentra recluida en un centro penitenciario desde donde presuntamente coordinaba las llamadas y hacía las exigencias económicas a nombre de las estructuras criminales, lo de San Rafa y lo del Sur. Durante el procedimiento fueron incautados 2 teléfonos celulares, elementos que serán analizados para avanzar en la identificación de otros posibles implicados. La capturada fue dejada a disposición de la Fiscalía General de la Nación y será presentada ante un juez para definir su situación jurídica. ¡Ay, qué tal! Ni corta ni perezosa. Ella mandaba la información y después pasaba bien como la recogida.
0: Sí, señor.
3: A llevarse la luquita y le pillaron, aquí lo dice, pero a ella le encontraron en su poder 2 millones de pesos que acababa de recibir de una extorsión que estaba exigiendo 10 millones de pesos a un comerciante del centro de Bucaramanga.
4: Ay, Dios.
3: 4:47.
4: Dios mío, bendito.
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0: Oiga, tenemos varios saludos a esta hora de la mañana. Saludito para todos los que a esta hora están en diferentes lugares de Bucaramanga y su área metropolitana. Saludo para todos los que están en las estaciones de servicio también. Para los que están en los puestos de comida de las plazas de mercado, saludito para Roberto y Lumarina, ahí en el puesto 41 de Florida Blanca. Para Fabiancito también, para
3: Fabián y Kelly.
0: Sí, señor.
3: Ahí en el sabor de Gaitán.
0: En el sabor de Gaitana.
3: Oiga, Lisímaco García, también hay que saludar a Lisímaco García, ¿no? No saludé hoy a Suimar, sí la saludé.
0: Sí, obvio, pero por favor.
3: John Grimaldos, allá en Piedecuesta. Mi hermano, él pasa para saludar a la mamita, pero vamos a saludar y a preguntar qué hizo desayuno.
0: Oiga, saludito también para los enfermeros.
3: Sí, claro.
0: Para los enfermeros y las enfermeras, pero acá dice Lady Leito, dame un favor, salude hoy a los enfermeros y a las enfermeras. Hoy es nuestro día, hoy es el día de los enfermeros, vea. Saludito para ellos, por acá, ¿qué estás haciendo?
5: Buenos días, mamita. Bendecido día, papi.
3: Cuénteme.
5: De verdad que me siento orgulloso de su trabajo, excelente trabajo, panita, siga así, que Dios me lo bendiga. Y un saludo para el pez, el de las empanadas de yuca en el barrio Bellavista de Girón.
0: Ok, bueno, vea, saludito. Por acá dice, buenos días, Leito Puma, saludos, Dios los bendiga.
3: Oiga, permítame saludar.
0: Saludito para todos los que a esta hora se están levantando para Simón.
3: Amigos distribuidores de tinto, Leo. Oh, sí. A todos los amigos vendedores de tintos, aromáticas, perico, coladita. A Pili allá en Girón, un abrazo. Vaya, allá va lista para el Parque Las Palomas Muertas, que diga caídas. Parque Las Palomas Caídas. Está Daisy Martínez, la reina de Certimedic. Ya va preparándose para salir a trabajar, a cumplir con su labor ahí en Girón y Florida Blanca. Permítame también saludar a todos los amigos taxistas, nuestros amigos conductores de El Poder Amarillo, a las bellas mujeres que están en el volante. Un abrazo para ustedes. Pedrito Santana, buen día. Los amigos, los escobitas, oiga.
0: Sí, señora, los escobitas.
3: Los escobitas y los las recicladoras y recicladores. A nuestro amigo La Moca, buen día. Okay. Carlos Arturo Gelme, buen día. José Hernando Delgado, Edgar Corso, Alberto Rojas, el hombre de la Caicedo, Eduardo Alespe. Oiga, Eduardo, muchísimas gracias, mi hermano. Ayer tuvimos oportunidad de conversar un ratico. El popular primo, Hernando Sierra Alespe, y su consultorio jurídico ambulante.
0: Bueno, saludito. ¿Por qué más oyentes?
6: Tú, May Leo, ¿qué estoy haciendo yo escuchando Olímpica Estéreo? Se metió un saludo para mi familia allá en Burgos, España.
0: En Burgos, España.
6: A mi tía Lutari Rodríguez, Diego Araki y Joana Araki, que los quiero mucho.
3: Eso.
6: Y en Viviana Rodríguez Morales, del barrio Esperanza 2, Norte Norte.
0: Bueno, el Norte Norte. Nuestro Norte Norte.
3: La gente de Aratoca, el pan Aratoca, la gente de San Gil, Barichara.
0: De Zapatoca también.
3: Bicharalá.
0: De Galán, que nos escuchan a cada rato.
3: San Joaquín, para Monsaga, Málaga. Y hacen unas tortas allá en Málaga espectacular.
0: A la gente de San Gil, vea. A María en San Gil, a Eliezer también en San Gil. Eliseo. Están en sintonía. Hola, buenos días, Pumita Leo. Saludos para Paola Riaño en el Rincón de Girón. Que la amo mucho, que gracias por estar así de juiciosa. Que Dios la bendiga. Por acá nos envían también oraciones. Dice por acá, buenos días, full sintonía. Desde Santiago de Chile. Saludos a la familia en Río Negro, Santander. La familia Conde Portilla. Percho, ¿qué pasa, Percho? ¿Qué pasa?
7: Es que estoy escuchando Olímpica. Pumita, Leo, muy buenos días.
0: Buenos días.
7: Ustedes. Yo me encuentro por acá en el terminal. Gracias a Dios está normal, volviendo normal. No ha habido accidentes, ya fui a Morro por allá y estaba ahí.
3: Está calmada.
7: Pumita, Leo, hágame un grande favor. Como es la única emisora donde podemos acudir para los clasificados. Entonces, por eso estoy aquí. Regáleme un clasificado.
3: ¿Qué necesita, hermano?
7: Tengo un amigo que está comprando una bodega en el Girardot o en el Gaitán.
0: Bodega
7: de 300 o 400 metros.
0: Bodega en Girardot y Gaitán.
7: O Gaitán. Informe al 317-250-9549.
0: 317-250-9549. Si usted está vendiendo la bodega en el Girardot, en el Gaitán, ahí está, que se la compra, vea, para que no diga nada.
3: ¿La vende?
0: No, la están,
3: ¿la vende?
0: Están comprando.
3: ¿La compra?
0: Se están comprando, sí, señor.
3: Oiga, compré un apartamentico que tengo en pie de cuesta, hermano.
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0: Oiga, ya son las 4 de la mañana, 58 minutos. 4 de la mañana, 58, Puma. Ayer amaneció haciendo un serenito. Hoy no.
1: Ayer llovió.
0: Ayer sí, ayer en algunos sectores.
1: En Girón cayó.
0: ¿Sí? Bueno, cuénteme cómo va a estar el estado del tiempo para hoy.
1: Dice el IDEAM, estoy acá precisamente observando que el IDEAM dice que la temperatura sobre a esta hora está sobre los 20 grados centígrados, que hay probabilidad de precipitaciones, y de igual manera el reporte que entrega el IDEAM dice que la capital santandereana amanecería hoy bajo condiciones de cielo parcialmente nublado y con alta probabilidad de lluvia durante la tarde y la noche, según tendencias meteorológicas consultadas por parte de la región andina. En Bucaramanga y municipios del área metropolitana como Floridablanca, Girón y Piedecuesta, las autoridades recomiendan estar atentos a cambios bruscos del tiempo y posibles tormentas eléctricas aisladas.
0: Bueno, ahí está para que usted de pronto tenga en cuenta. Tenga muy en cuenta el clima hoy en Bucaramanga y el área metropolitana. Ayer en las horas de la tarde hizo bastante sol, pero no como el de antier. El de antier sí estuvo más fuerte.
1: Sobre las 5 y 30, 5 y 50 más o menos, había una ligera en Bucaramanga, sobre todo, sector de Quebrada Seca, sector de San Francisco, una ligera brisa con agüita, pero o sea, como un rocío nomás, pero levecito, levecito. Y yo pensé, dije, uy, se vino el agüita. No,
0: y nada. Dar una amague, la amague.
1: Puro amague. Ese es el amague que necesita los hogares del Bucaramanga.
0: Bueno. Bueno, ya venimos con más oyentes. Ya venimos con más oyentes que están enviando mensajes a través de nuestro WhatsApp 320-6628-977. Porque déjeme decirle, mi señora, mi señor, oiga usted, niño, joven, que va para la universidad, que va para el trabajo. Ya son las 5.

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2: 5:05 a.m, 5:05. Luego de casi 2 semanas de incertidumbre y angustia para sus familiares, fue dejado en libertad en las últimas horas el comerciante José Said Pérez, de 75 años de edad, quien había sido secuestrado el pasado 28 de abril cuando se desplazaba hacia su finca ubicada en el departamento del Cesar. El adulto mayor, oriundo de Ocaña, fue interceptado por hombres armados en la vereda Fátima, sobre la carretera que comunica Ocaña con Aguachica. Desde ese momento, sus seres queridos emprendieron una intensa búsqueda y clamaron por su pronta liberación. La noticia de su regreso ha generado alivio entre familiares, amigos y miembros de la comunidad ocañera, que durante varios días permanecieron a la expectativa del desenlace de este caso. Hasta el momento no se conocen las circunstancias en las que se produjo la liberación, ni hubo algún tipo de exigencia por parte de los captores. Las autoridades mantienen total reserva sobre los detalles del operativo o las gestiones que permitieron que el comerciante regresara sano y salvo a su dulce hogar. 5:06 a.m.
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3: Oiga, saludito para todos los que a esta hora están conectados con nosotros de diferentes partes del mundo, que nos están viendo desde Estados Unidos. ¿Por qué digo que nos están viendo? Porque estamos en esos momentos también conectados a través de TikTok de Olímpica Búcaro y Leo Ballesteros. Ahí estamos, ahí está el Puma, ahí estoy yo, ahí aparecemos. Saludito para todos ellos, para todos los que están en diferentes lugares del mundo, que siempre están escuchando la emisora del primer lugar, a los que están enviando mensajes, a los que están enviando mensajes a través de nuestro WhatsApp por acá. ¿Qué está haciendo?
4: Que estoy haciendo, escuchando Olímpica. Se metió la Puma, buenos días.
2: Días.
4: Leito, Dios los bendiga.
3: Buenos días.
4: Estoy saludándolos, deseándoles un lindo y maravillosa mañana, llena de bendiciones, y dándole gracias a Dios por este nuevo amanecer. Gracias, papito Dios, por todos los momentos maravillosos que nos da, Señor. Y Puma, un saludo para toda la mesa de trabajo, en especial para ustedes que madrugan todos los días a librarnos las mañanas. Que tengan un excelente y maravilloso día.
3: Amén y amén. Oiga, saludo para el viejo Andrés, que dice por acá. Conectadito desde San Gil. También para Lisset, que dice por acá. Hola, buenos días, buenos días, buenos días. La gente que dice, yo conectada desde Jumbo Valle. Muy buenos días, reportando sintonía desde la terminal de transporte de San Gil. El Javi Pollito, siempre ahí conectado. Buenos días, bendiciones. Pumita Leito, un saludito a mi hijo Juan Steven Barragán, que se está listando para ir al colegio aquí en Piedecuesta. María Teresa, que dice, buenos días, Leito, Dios te bendiga. Por siempre, por favor, salúdame a Simacota y a las enfermeras, a la jefe Karen Carvajal, a Joana Cala, a Mari Zared de Sepúlveda, que Dios las bendiga. Esas manitas profesionales que ejercen mil bendiciones. Bueno, saludito para todas las enfermeras hoy por acá. ¿Qué está haciendo?
5: Buenos días, Leo.
3: Buenos días.
5: Esto, fui a sintonía desde Cimitarra, Santander.
3: Cimitarra, Santander, oiga.
5: Mi nombre es Elizabeth. Los escucho desde las 3 de la mañana.
3: Bueno, oiga, saludito para Belki, para Pablo, que dice, yo he conectado desde Barichara. Saludo para la gente de Barichara, vea. Arreglando el desayunito y saliendo a trabajar. Saludos, saludos también para Milenita, que dice, ahí está mi hermana la canzona. No, saludito, hombre, para ella. Por acá, buenos días, Pumita Leo, buenos días. Saludos, reportando sintonía, Tomás Anaya. Ahí entonces, oiga, Puma, ayer monté un video donde se genera la indignación por parte de las personas con la policía. Creo que eso fue en Medellín, en algún en un sector
1: donde desafortunadamente un policía, un perro le empezó a ladrar. El video está en redes sociales, ya lo pueden ver también a través de nuestra cuenta @olimpicabucara. Y pues este policía lo que hace es dispararle al perro. Lo mata, o sea, qué mal hecho. En serio, qué mal hecho. Y me imagino que a ese tipo...
2: No, lo destituyen.
1: Lo destituyen, ¿verdad que sí?
2: Sí, obviamente lo llevan a la cárcel.
1: ¿Verdad que sí, mínimo, yo le iba a preguntar eso, ¿qué pasará con este policía?
2: Él lo van a judicializar,
1: sí.
2: Obvio.
1: ¿Y sabe qué fue lo más triste? Pues cogieron a un habitante de calle y el perrito era el habitante de calle. Entonces el perrito, como en su desesperación, le ladraba a uno, le ladraba al otro. Y ahí en el video se ve cuando una persona trata de acercársele al perrito y se le calma. Pero claro, el perrito, como ve que el policía lo está intimidando con el arma, como son los animales, oiga, como son los animales, como ve que lo está intimidando con el arma, pues él empieza a ladrarle. Y tipo, pues...
2: Ahí le aplica la ley Ángel. ¿Te acuerdas la ley Ángel?
1: No, ¿cuál
2: la ley
1: es?
2: Ángel, la ley Ángel es la ley 1774 del 2026, precisamente. Le aplican esa ley y obviamente lo condenan, lo van a condenar. Aparte que hay una sanción económica, obviamente también hay cárcel para ese señor. La ley Ángel del 2025 es...
1: No, claro. 2025. Y eso me parece muy bien porque estuvo muy mal lo que hizo este agente de la policía. La verdad es que estuvo muy mal. No era la manera. La verdad hay procedimientos que no era el por qué tenía que actuar de esa manera. Más oyente por acá, ¿qué estaba haciendo?
6: Buenos días. Loy Puma, para saludar allá en Villanueva, Santander, a la familia Mogollón Peñalosa, Gómez Mogollón, y en el barrio Santa Ana, ahí en la carrera octava, la familia Arias Sandoval. Saludos desde Denia, Alicante, España. Yo escucho Olímpica Estéreo, se metió.
3: Bueno, ahí está, saludito para todos ellos, para todos los que se levantan dándole gracias a papito Dios y saludando a la familia. Somos Olímpica, la emisora que une a las familias.
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2: Las 5 de la mañana con 16 minutos. El hombre dijo, coroné, aquí ya cuadré la semanita. Y en el preciso instante en que recibía 20 millones de pesos,
3: ¿cómo?
2: Producto de una extorsión,
3: sano.
2: Fue capturado alias Máquina en el barrio Café Madrid de Bucaramanga. El hombre sería señalado de intimidar a comerciantes con amenazas de muerte contra ellos y sus familias. El operativo fue adelantado por unidades del Gaula de la Policía Metropolitana de Bucaramanga, quienes realizaron un procedimiento controlado luego de varias labores de inteligencia e inspección para ubicar al señalado. Según las autoridades, alias Máquina, le exigía a una de sus víctimas 30 millones de pesos a cambio de no atentar contra su vida ni la de sus familiares, generando temor constante entre comerciantes del sector. Durante el procedimiento, las autoridades incautaron 20 millones de pesos en efectivo, 3 teléfonos celulares y una motocicleta que al parecer eran utilizados para la ejecución de actividades delictivas. De acuerdo con la investigación, el hombre era presuntamente cabecilla de la subestructura Erlín Pino Duarte del Ejército Gaitanista de Colombia y presuntamente estaría relacionado con delitos como homicidios, desplazamientos forzados y extorsiones en Santander y Bolívar.
3: Ah, fue Máquina y lo cogieron.
2: La máquina ya no funciona. La máquina se quedó sin combustible.
3: Pero presta atención, Puma.
2: Sin funcionar.
3: La máquina no funciona por ahora, pero si se le haga vela en la cárcel, esa máquina empieza a estafar desde la cárcel.
2: Sigue celular prestadito.
3: Oiga, es increíble, Puma.
2: A 10 mil por el minuto y ya.
3: Es increíble el léxico, la manera en cómo hablan los presos para sacarle plata a la gente. Es increíble. Yo me quedé sorprendido. Yo estaba mirando un video. Y ahorita hay celulares, Puma, que usted mete una, como una aplicación, y ahí le aparece si es estafa, no es estafa, ahí aparece quién lo está llamando, quién no lo está llamando, y le aparece todo.
2: Yo no soy investigador judicial, Leo, pero mi suspicacia salta en el preciso momento en que voy a conocer esta información. Y relacioné el caso con la señora,
3: ¿recuerdas? Sí, sí, sí.
2: La que leía al comienzo.
3: Sí, sí, sí. La muchacha.
2: Entonces dije,
3: no es señora, una muchacha.
2: La señora esa. O la muchacha esa. Algo tendrá que ver ahí también.
3: Obvio. Obvio. Y mire cómo son las cosas. Usted, señora, usted, si usted puede, busque a su nieto, que su nieto sirva para algo, ya que no sirve sino para pedir plata y para andar pegado a los celulares.
2: Hermano, es que mire.
3: Vea, hay aplicaciones que usted la puede meter a los celulares Android. Y ahí cuando usted lo están llamando, ahí aparece. No, pero sabes que la de nosotros nos toca mirar cuál es, porque los iPhone es una aplicación distinta. Pero yo quedé sorprendido, yo dije, vea pues.
2: Hermano, no he querido leer, ni la voy a dar, una noticia, algo que aconteció el domingo en la noche en Ibagué, cuando estaban celebrando el Día de la Madre y una familia.
3: Okay.
2: Y un muchachito llegó, estaban tomándose unos traguitos. Un jovencito llegó a pedirle al abuelo que le diera una platica.
3: Sí.
2: Que le regalara 50 mil pesos.
3: ¿El nieto?
2: El nieto. El abuelo le dijo, no, mi hijo, yo...
3: ¡Ajo, 50 mil pesos, que ya ponen cifra y todo!
2: ¿Y sabe qué hizo el muchacho?
3: ¿Qué hizo? No le creo.
2: Ay, papá.
3: ¿El eso nieto fue, mató al abuelo?
2: Eso fue en Ibagué, sí, señor.
3: Bueno, pero yo le voy a decir algo, mi señora, en serio. Preste mucha atención cuando usted lo llaman. Que muy buenas tardes, muy buenos días, la llamamos del banco, pim, pum, pam, que tal, que... Hombre, hablan tan lindo estos delincuentes que yo digo, hombre, si así tuvieran el léxico para hacer las cosas bien. Pero es que, y vuelvo y digo, hey, pilas con lo que usted va a hacer este 31, pilas. Pilas, ¿por quién usted va a votar este 31? No voy a decir que vote por este y no voy a decir que vote por este otro. Pero si usted no quiere si usted no quiere que lo sigan a usted estafando y robando, pilas por quien usted va a votar, porque en la cárcel, ay papito lindo, esa es la escuela, oiga, la escuela.
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2: Oiga, se lo propongo yo. Me voy de una con más oyentes. Oyentes que están enviando mensajes a través de nuestro WhatsApp. Dice por acá Miguel Ángel Cobos. Dice gracias, hey, desde Mogote, Santander. Un saludo para los compañeros de la fábrica de Panela Bella Vista.
3: Oiga, fábrica de panela. Bacano que cuando uno llega a una fábrica de panela donde hacen también donde hay trapiche, donde hay una. Eso es sabroso, mano.
2: Que el Señor me los bendiga a todos ustedes. Es para pedirle un favor, para felicitar a mi hijo Adrián Seda Pedroso. Bueno, ahorita ya venimos a felicitarlo a él también, el que está cumpliendo años. Ya venimos a felicitar a todos los que están cumpliendo años hoy.
1: Gracias a Dios.
2: ¿Por acá? ¿Qué estás haciendo?
4: Olímpica, buenos días, ¿cómo amanecieron?
2: Excelente.
4: Estoy escuchándolos desde Puerto Berrío, con Orlenes. Que tengan un bonito día y bendecido. Gracias por animarnos desde las 3 de la mañana. Dios me los bendiga. Feliz día, Olímpica, se metió.
2: Saludos para Belkin también, el saludito para...

0: Leito Puma, buenos días desde Charalá, Santander, escuchando Olímpica Estéreo todos los días para saludar a mi niña Mariana Salomé Muñoz, que se está alistando para irse a estudiar. Saludito a todos los que se alistan para ir a estudiar, escuchando Rancherato, una ranchera y un vallenato.
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0: esta hora de la mañana, siendo las 5 de la mañana, 30 minutos. Llegó el momento de felicitar a esa personita que papito Dios hoy le estaba bendiciendo con un año más de vida. Que Dios hoy le está dando la oportunidad. Que mi Dios me los bendiga, que mi Dios me los guarde a esa hora. Dice por acá, hola, hola, hola, Leito, para felicitar, Pumita, para felicitar a Juliana Ávila Rodríguez, 18 añitos en el barrio La Paz, de parte de sus padres y su hermana. Más mensaje que dice por acá. Hola, buenos días, saludos de cumpleaños a mi hija Karen Lizeth Jiménez. Que mil y mil felicitaciones, que Dios me la bendiga en su día. Feliz cumpleaños de parte de su hermano y su papá en pie de cuesta. Y por acá dice, hola, para pedir un favor, para felicitar a mi hijo Adrián Uceda Pedroso, que hoy está cumpliendo años. Que Dios me lo bendiga de parte de toda su familia desde el barrio La Cumbre. Hombre, saludito para él. Saludito para él.
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0: Por acá dice, hola, buenos días, Leo Puma, para saludar a la señora Giselo Peña, que está cumpliendo años hoy en Charalá, barrio Siberia. Que cumpla muchos años más, que Dios me la bendiga, me la guarde y me la proteja. Traerse este un mensaje de cumpleaños.
2: Yo escucho Olímpicas, pero se metió. Háganme favor para un saludo de un aniversario a mis padres, Melida Mejía y Reinaldo Archila. Oiga. Hoy están cumpliendo 14 años de cabeza en casado, de él entregado la vida a Dios, de haber consagrado un hermoso matrimonio. Y decirle, padre, los amo, que Dios los bendiga en este día y muchos días más.
3: Eso.
2: Y nos sentimos orgullosos de ser sus hijos, porque el ejemplo que usted nos da en la enseñanza es espectacular. Gracias, padre, los amo.
0: ¡Qué bueno! ¡Qué bueno! ¡Oiga, qué bonito! ¡Hay que decirle a ellos!
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0: Muestre a ver quién está.
5: Olímpica Estéreo se metió. Puma, Leo, buenos días. Excelente programación, felicitaciones por alegrarnos las mañanas. Que el Señor nos siga bendiciendo.
0: Ah, bueno, no, pero hay un mensaje de cumpleaños. ¿Por qué nos envían más mensajes de cumpleaños? Mensaje de cumpleaños. ¿Quién está cumpliendo años hoy? ¿Quién anda de cumpleaños por acá? Nos dicen, hola, Leito, buenos días, Pumita, buenos días. Para saludar a Edinson Botello, Edinson Botello, que hoy está cumpliendo años, de parte de su señora esposa, que Dios la bendiga, que Dios lo guarde. Bueno, a Edinson le decimos,
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0: Saludito de cumpleaños para Jamie Orozco, en su cumpleaños, que Dios la bendiga, que Dios la guarde también. Clarita, muestre a ver si está.
6: Leito, buenos días.
0: Buenos días.
6: Para saludar a Aurora Sarmiento en el barrio Laureles de Bucaramanga. Que para desearle un feliz cumpleaños, que cumpla muchos años más.
0: Bueno, saluditos a todos ellos. Que Dios los bendiga, que Dios los guarde. Que cumplan un año más de vida. Que el Señor los bendiga y que los proteja. Y desde ya les decimos.

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2: Las 5 de la mañana, 37 minutos, un joven de 20 años fue capturado con las manos no en la masa, sino en la moto que se había robado.
3: Y que podemos hacer.
2: Pero antes de robarse la moto, apuñaleó con arma blanca al dueño de la motocicleta.
3: ¡Ay, no le creo!
2: El procedimiento de las autoridades fue realizado en el sector de Estoraques, donde el presunto delincuente habría intimidado a la víctima con un arma cortopunzante para despojarla de la motocicleta. Durante el atraco se presentó un forcejeo y el afectado terminó lesionado. El dueño.
3: Nah.
2: La víctima tuvo que ser trasladada a un centro asistencial, donde recibió atención médica y logró recuperarse de las heridas ocasionadas durante el ataque. Tras conocerse el caso, uniformados de la SIJÍN iniciaron labores de búsqueda y seguimiento que permitieron ubicar al sospechoso cuando se movilizaba en la motocicleta hurtada por la carrera 29 con calle cuarta del barrio Molinos Bajos en Florida Blanca. En el operativo las autoridades recuperaron el vehículo y capturaron al joven, quien además tenía en su poder un teléfono celular que fue incautado como material probatorio dentro de la investigación. Ahí está. 5 de la mañana, 39 minutos. Llegó Titi.
3: Oiga, sí, señor. Estuvo cumpliendo años. ¿Cuándo fue? ¿Cuándo fue? El día sábado, ¿ya? Hay que decirle al Titi, entonces desde ya hay que decirle.
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2: El mensajero más rápido y veloz que tiene los Canelos y la Ciudadela Real de Minas, el Titi.
3: Oiga, saludito, hombre, que Dios me lo bendiga, Titi, que Dios me lo guarde. Porque ahí se le hizo, Puma, un detallito con cariño de parte de sus fieles oyentes. Dios los bendiga, feliz día para todos ustedes. Hombre, mi gente, el Triángulo Papi, si sabe que ellos no fallan. Hombre, saludito para ellos, que Dios me los bendiga. Ustedes disculpen haberse aguantado al Puma. ¿Cuándo fue Puma?
4: El domingo. No, me iban a invitar a almorzar,
3: es
4: que yo no quise.
3: Sí, sí, sí. Saludos por acá, dice, hey, hágame un favor, salúdeme a mi gran amigo.
5: Yo le doy gracias
3: a Jaime. Hoy está cumpliendo años. A ver. Bueno, saludito para Jaime por acá, más oyente que está haciendo.

0: Oyentes que a esta hora envían mensajes a través de nuestro WhatsApp 320-6628-977. Es el WhatsApp de la emisora para que ustedes de una se programen con nosotros. Nos envíen mensajes, nos envíen nota de voz, nos cuenten dónde están, qué están haciendo. Nos digan saludos para quien no.
1: En el barrio de Laureles de Bucaramanga, que para desearle un feliz cumpleaños, que cumpla muchos años más.
0: Ya, mensaje de cumpleaños, más mensaje de cumpleaños. Oye, le dice uno, manden la nota de voz que tenés por acá, que están haciendo.
2: Bueno, buenos días, buenos días. Escucho yo, Olímpica Estéreo se metió para felicitar al maestro Juan Carlos, que está de cumpleaños hoy.
3: Dios me lo cuide. No se me desordene.
2: Siempre esté ahí presente.
0: Hombre, que Dios me lo bendiga. Bueno, ya venimos con clasificados, ahí nos están enviando un clasificado, así que muy pendientes porque venimos con clasificados. Saludos para Melquisedec, el gran Melquisedec, olimpiquista, escuchando la emisora en el primer lugar. Son las 5 de la mañana, 41 minutos, escucha Ranchenato, una ranchera y un vallenato.
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0: Bueno, ya son las 5 de la mañana, 46 minutos. 5 de la mañana, 46. Estamos de martes. Todavía estamos comenzando semana. Escucha Ranchenato, una ranchera, un vallenato, desde las 4 de la mañana hasta las 6 de la mañana. A partir de las 6 de la mañana, temprano y más bacano. Pero a esta hora, vámonos con el humor, el humor, el humor a esta hora.
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2: Que había una vez un señor tomando sí, en una cantina y tomando, cuando llegó un man corriendo y le dijo: José, su mujer anda por allá con otro. Y salió ese man, prendió la moto y se fue. Cuando al rato llegó todo aburrido y le dice: ¿qué pasó, hermano? Le digo: no, es que uno con trago devuelve una pelota. ¿Y por qué lo dice? Pues porque, póngale cuidado, yo no me llamo José, sí, no tengo mujer, ni sé manejar moto.
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4: Oiga, se necesita matrimonio para finca. Matrimonio para finca que se necesita.
0: Sí.
4: Informes al 304 416-5559. 304-416-5559, matrimonio para finca que se necesita.
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0: Oiga, se necesita conductor para taxi responsable. Se necesita conductor para taxi que sea responsable. Si usted quiere manejar un taxi, lo puede comunicar al 318-403-4190. 318-403-4190.
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4: Se está comprando una bodega que tenga 300 metros cuadrados en los sectores del Girardot o Gaitán. Una bodega que tenga 300 metros que se necesita en los sectores de Girardot o Gaitán. Se compra. Informes al 317-250-9549. 317-250-9549.
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0: Oiga, se vende apartamento en Piedecuesta. Se vende apartamento en Piedecuesta. Para mayor información, ustedes se pueden comunicar al 302-807-8629. 302-807-8629.
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4: Y precisamente hay un apartamento que se vende en el barrio Mutis. Tiene aparta estudio, obviamente independiente. Apartamento con aparta estudio independiente que se vende. Informes al 318-648-9607. 318-648-9607.
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0: Oiga, se perdieron los documentos del señor Benjamín Mantilla Fonseca. Se perdieron los documentos del señor Benjamín Mantilla Fonseca. Por los lados de Piedecuesta, más exactamente por el sector del Colegio La Presentación, se entrega gratificación. Si los ha encontrado, los documentos del señor Benjamín Mantilla Fonseca, se puede comunicar al 320-902-5429. 320-902-5429.
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4: Un ciudadano que está necesitando trabajar como todero en una finca. Todero en una finca, es decir, hace todo el hombre allá en la finca. Informes al 315-971-5056. 315-971-5056. Empleo que se necesita o que persona que está necesitando empleo para trabajar en una finca.
0: Ahí están los clasificados. Necesita comprar, necesita vender. Obviamente Olímpica te ayuda, te apoya con los clasificados. Pero hable a ver, hermano.
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Son las 5 de la mañana 57 minutos. Saludito para todos los que a esta hora ya van saliendo del trabajo, que Dios me los bendiga. A todos los que van rumbo al trabajo, los que van en las rutas escolares, a todos los que les cogió tarde y van rapidez, saludo para ellos. Saludo para ellos, el colombiano que se respete siempre llega tarde.

0: 6 de la mañana, 3 minutos. Buenos días. Buenos días, ¿cómo están? ¿Cómo van? ¿Cómo amanecen? ¿Cómo me los han tratado? ¿Qué tal esta mañana de martes? Saludito para todos los que a esta hora van rumbo al trabajo, los que van saliendo del trabajo, los que van para la casita, los que tienen una reunión, las amas de casa, los que están laborando desde muy temprano, para todos nuestros conductores, la gente del Poder Amarillo. Los que están en el terminal, en el aeropuerto, los que están en las clínicas, hospitales. Feliz día a las enfermeras, a los enfermeros. Feliz día a todos ellos, que Dios me los bendiga. Ya hoy es martes, levántese con toda la actitud. Levántese agradecido con Dios por este día. Yo soy DJ Leo, el Puma. Nos acompañamos en Ranchenato y seguimos en esto que se llama Temprano es Más Bacano. La dirección y programación de nuestra directora Claudia Pagotti. Pero si usted todavía no le ha dado gracias a papito Dios, lo voy a invitar para que lo haga ahí donde esté. Hágalo, ahí donde usted esté. Hágame el favor y dele gracias a Dios. Aquí está nuestro compañero, el Capi. Dios no busca personas perfectas. Dios no busca personas perfectas. Saludito para todos nuestros vigilantes, para el Sergio, el viejo Sergio que está ahí también escuchando Temprano es Más Bacano. Aquí está el Capi.
1: En el mundo no existe persona perfecta. Todos fallamos. Todos cometemos errores. Todos tenemos momentos de debilidad. Pero lo que marca la diferencia es la decisión de levantarte, incluso cuando no tienes fuerzas. Y es que Dios no está buscando personas perfectas. No, Él no busca gente perfecta. Él busca gente que no se rinde. Personas que no se rindan. Caer es de humanos. Levantarse es de valiente. Escucha bien. A ti Dios te está regalando una nueva oportunidad. Tienes un nuevo día. Hoy es un buen día para volver a empezar. Hoy es un buen día para levantarte. Escucha. El problema no es que caigas. El problema es que te acostumbres a estar caído. Que Dios te bendiga inmensamente y que tengas un hermoso día agarrado de la bendición de Dios. Recuerda que Dios es bueno. Dios es grande.
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0: Y a esta hora, Puma, llegó el momento de que usted me regale la frase positiva. Aquí está la frase positiva del Puma.
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4: La realización personal no está en ser el mejor, sino en disfrutar plenamente lo que haces. La realización personal no está en ser el mejor, sino en disfrutar plenamente lo que haces. 6 minutos.
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1: Las 6 de la mañana con 12 minutos, 6:12, aquí están los titulares. Dice Vanguardia.com: investigan crimen de mujer hallada amarrada en vía San Alberto. Momento de terror en Japón, un avión se tambaleó violentamente a metros de la pista. El carnet de Mateo Pérez apareció colgado en un árbol tras su asesinato. Ricardo Roa no aceptó cargo tras imputación por campaña presidencial de Petro. Cobros que ahogan, crece tensión por cambio de estrato en Bucaramanga y Florida Blanca. Triste celebración de los 77 años del cuadro Atlético Bucaramanga.
2: No me toques ese bal porque
1: cayó ante Deportivo Cali en la Copa Betplay.
2: No, Copa Colombia. Ah,
1: no, es Betplay. Es que no. Una cosa es Liga Betplay y la otra es Copa Betplay.
2: Ok.
1: Así operaba en Bucaramanga la mujer que ayudaba a su pareja desde la cárcel a extorsionar.
2: Linda.
1: Así fue el último adiós a Germán Vargas Lleras. Cayó alias Máquina. Recibía 20 millones de pesos de una extorsión en Bucaramanga. Dice por acá, capturadas 11 personas señaladas de estar vinculadas a sicariatos en Bucaramanga. Presidente Gustavo Petro estará en Santander, irá a Málaga y a San Gil. Nuevo pasaporte colombiano ya puede tramitarse en Bucaramanga. La empresa electrificadora demandará huelga de trabajadores por servicio esencial. Dice por acá, caen 13 miembros del tren de Aragua, Búcaros y los del Sur en Bucaramanga. Ajuste de cuentas entre bandas prende las alarmas por homicidios también en Bucaramanga. 6 de la mañana, 14 minutos, 6:14. Estas y otras noticias aquí en Temprano es Más Bacano.
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2: Bueno, y a esta hora nos vamos a conocer primero el pico y placa para el día de hoy. Pico y placa para el día de hoy. Y segundo, nos vamos a conocer qué está pasando en las vías principales de Bucaramanga y su área metropolitana. Oiga, pico y placa, vehículos particulares terminados en 1 y 2, desde las 6 de la mañana hasta las 8 de la noche. Y si usted es amigo conductor del Poder Amarillo, también tiene pico y placa 1 y 2, las placas terminadas en 1 y 2, pero el pico y placa le rige desde las 7 de la mañana hasta las 9 de la noche. A esta hora, movilidad, lo que pasa en Bucaramanga, su área metropolitana, se lo contamos en la emisora del primer lugar.
3: Bueno, muy buenos días para los señores de la mesa olímpica, Puma, Leito, muy buenos días.
2: Buenos días.
3: Reportando movilidad de Bucaramanga hacia Piedecuesta. La movilidad estuvo 10-10. Y de Piedecuesta hacia Cabecera, la movilidad a la hora está 10-10. 10-10, gracias a Dios.
2: Bueno.
4: Bueno, ahí estamos dando un reporte de un accidente de tránsito en frente del viaducto sentido norte-sur. Dice que la camioneta arrolló un ciclista. Y a la hora, no tenemos lenta en la movilidad, tenga precaución en esa X.
2: Bueno, si alguien nos puede ampliar de pronto esta información, esta noticia que nos está dando Luz Clarita, pues que nos aclare bien, porque al parecer dice que hay un accidente de tránsito donde se ve involucrado un ciclista. Esperemos a ver que alguien nos pueda dar más información. Ya saben que ustedes la nota de voz de la movilidad lo pueden hacer al 300-370-7865, 300-370-7865, 300-370-7865. Movilidad a esta hora, más movilidad.
3: Pues nuevamente reportándole movilidad, bajando por el estadio, bajando hasta la carrera 27, Caballo Bolívar, tomando toda la 27 hacia el sur. La movilidad va 10-10 a la hora.
2: Bueno, ahí está la movilidad. Recuerdo el pico y placa para el día de hoy, pico y placa. Si su placa termina en 1 y 2 y es carro particular o moto, déjeme decirle que tiene pico y placa, ya lleva 17 minutos de estar en pico y placa porque va desde las 6 de la mañana hasta las 8 de la noche. Ahora, si usted es conductor del Poder Amarillo y su placa termina en 1 y 2 también, Déjeme decirle que tiene pico y placa desde las 7 de la mañana hasta las 9 de la noche.

0: ¿Qué pasó, Uni? ¿Qué pasó?
1: Lloviendo la...
2: ¿Lloviendo no está, papi?
1: Lloviendo
2: es
1: la
2: noche. Ah, ok. ¿De qué?
1: De las campañas que cuando se mandan de presidente,
2: sí,
1: se le va la mano. En esta oportunidad estamos igual a este chiste.
2: ¿Por qué?
1: Estamos igual a este chiste. Póngale cuidado que cogieron un man con por qué chiste, que ya van solamente en 1.200 millones.
2: No, menos mal.
1: Menos mal, ya, ya es poquito, ya no están, ya no son los 15 mil y pico. Póngale cuidado que cogieron un man.
2: Sí.
1: Lo cogieron como con 3 toneladas de coca.
2: Hijo de máquina.
1: Y lo cogieron
2: tres
1: toneladas de cocaína y
2: los policías
1: se
2: lo llevaron
1: allá a la inspección de policía.
2: Sí.
1: Y entonces en la inspección de policía,
2: vamos a decir
1: que
2: llevaba
1: 2 toneladas.
2: Le
1: vamos a traer un abogado más porque lo iba a defender, porque usted es de los más.
2: Claro.
1: Cuando llegó el abogado, dijo, hermano, usted fue el que cogieron con 1 tonelada.
2: ¿Cómo solucionamos ese problema? Claro.
1: Entonces mañana tiene usted su primera entrevista.
2: Sí.
1: Cuando ya la primera entrevista. Bueno, ¿cómo es el tema de los 500 kilos de coca?
2: 500 kilos de...
1: Oiga, y lo llevaron a la primera audiencia.
2: Sí, sí, sí, sí.
1: A la primera audiencia, dijo el fiscal. Aquí está su señoría, este sujeto. Que fue sorprendido con 2 kilos de cocaína.
2: Dos nomás.
3: Oye, decía que 500.
1: Sí, entonces así. Y ahí lo llevaban. No, y ya mañana la segunda audiencia.
2: La segunda, claro.
1: Con el juez de ejecución, ya el que lo va a velar, el que lo va a
2: judicializar.
1: Ahora me dijo usted, a usted fue el que capturaron con 2 gramos de cocaína. Yo creo que queda libre.
2: Deje así.
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0: 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Sí.
5: Más tarde.
6: Hoy vienen los payasos.
7: Sí. Y lo más bueno es que a los payasos le pagan a los payasos y a veces le pagan más que al mismo animador.
5: Ah.
7: Y este es el animador.
6: Yo sabía que hoy iba a haber tema, por eso quise llegar temprano.
5: No sé qué han escogido.
7: Oiga, pero es que al mando
6: los payasos no bajan a pedir plata.
7: Bueno,
5: ni a, entonces,
7: ni a medianoche,
8: ni a cobrar saludos.
6: Ni a cobrar saludos.
8: Ni a buscar talcos.
5: ¿Y qué pasó con los payasos?
7: ¿Qué pasó con el payasito? Oiga, y lo acusaron para allá de haberse robado algo.
9: Ay, no le. ¿El payaso?
7: Sí,
5: no,
7: y es que
5: todo,
7: y lo cogieron.
5: No bajaba por ahí,
7: por primera. No, y le bajaron los calzones y le daban chancleta. ¿Cómo le va a robar? Ahí lo contratan para la piñata, y ahí se le roba el reloj a la señora. ¡Tenga! Y le daban. Yo le devuelvo el reloj.
9: Ay, no.
7: Yo se lo devuelvo. Ya no más. Ya no me peguen más. Mira que la risa es pintada.
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10: La ranita.
0: ¿Qué pasó con la ranita?
9: ¿También le dieron?
10: No, ella sí. Ella está. Lo que pasa en todos los hogares, los chinitos en medio.
9: ¿Qué pasa? ¿Qué? ¿Los chinitos qué?
10: En medio de la situación.
9: Ay,
10: no. Y pega el grito: ¡Tiela! ¡Que mi tío Alirio se va de la casa! ¡Que ya va de salida! ¡Espera! ¡Dígale que espere, que espere! ¡Que voy a ir a mirar! Y le dije que no se vaya hasta que la losa no quede limpia.
0: ¡Ya!
7: Ay, en el...
9: ¿Boleta?
7: No, boleta. Los pelados del colegio. En el colegio había un peladito que era una rata, pero esos chinitos que son caspas que usted dice.
10: ¿Y este? ¿El William?
7: No, chino y cue madre, dio la profesora. Bueno, niños, para contar una historia de las cosas que suceden en el barco.
9: Ay, sí.
7: Entonces, voy a hablar aquí con las niñas. Primero los niños se retiran. Entonces se retiraron las niñas, los niños. Yo a la profesora, niñas, si el niño Leonardo empieza a decir sus porquerías. Si el niño Leonardo empieza
10: desde chiquito se ve lo que van a hacer.
7: Porquerías y sus vainas. Entonces todas las niñas se levantan y nos salimos del salón. Inclusive yo me salgo con ustedes.
9: La misma profesora también.
10: Claro, ella tiene que dar ejemplo.
7: En protesta para que ese culicagao no esté diciendo aquí pendejadas. Listo, señor. Ahí empezamos. A ver, niño Manuel, ¿qué están haciendo allá en el barrio, señorita?

0: barrio mío están construyendo un gimnasio al aire libre para que nosotros, así los hombres, podamos hacer ejercicio.
1: Ajá, ¿y entonces?
0: A ver, niño Leonardo.
2: ¿Qué Leonardo?
0: Ñeñerita. En la cuadra de mi casa están construyendo un burdel, un metero, paguaricha y vagabunda. Y se van parando todas y la profesora... Venga, no vayan, que todavía no están contratando.
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5: El tren se descarriló. Las autoridades capturaron en las últimas horas a 13 personas. ¿Qué? Y lograron el esclarecimiento de 20 hechos criminales que cobraron la vida de 26 personas. Ante la captura de la estructura delincuencial Los del Sur y Los Búcaros, al igual que en Tren de Aragua. El Tren de Aragua.
2: Se descarrilaron también.
5: Eso, de hace rato se habían descarrilado. Organizaciones con injerencia en Bucaramanga, Floridablanca y Piedecuesta. Durante la ofensiva se realizaron 15 diligencias de registro y allanamientos en diferentes sectores del área metropolitana. Como resultado, fueron capturadas 11 personas mediante orden judicial por los delitos de concierto para delinquir con fines de homicidio, tráfico de estupefacientes y fabricación, tráfico y porte de armas de fuego y municiones. Además, otras 2 personas fueron detenidas en flagrancia por tráfico de drogas. La policía reportó 10 imputaciones de cargos contra integrantes de estas estructuras criminales, entre ellos alias Brian, presunto integrante del Tren de Aragua, alias Italiano, y de Los del Sur, y alias Pechuga, alias Arenita. Entre los capturados se vinculan además y se destacan alias Caleño y alias Carlos, señalados de ser coordinadores del Tren de Aragua, quienes, de acuerdo con la investigación, serían responsables de coordinar homicidios y actividades de microtráfico en el área metropolitana. 6:33.
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2: Bueno, y a esta hora nos vamos para las calles. ¿Qué está pasando con la movilidad? Repito nuevamente, pico y placa para el día de hoy. Pico y placa de los motos y los vehículos particulares. 1 y 2 desde las 6 de la mañana hasta las 8 de la noche. Y los amigos conductores del Poder Amarillo también 1 y 2, pero ellos van de las 7 de la mañana hasta las 9 de la noche. A esta hora, movilidad, lo que está pasando en Bucaramanga, se lo contamos acá.
6: Reportando movilidad por esa 27. Excelente, excelente la movilidad. Ya tenemos unidades de tránsito en cada semáforo. Y ahí en la rotonda de Mesón de los Búcaros también tenemos buena movilidad. Tiempo seco a esta hora en Bucaramanga. Bueno, a esta hora tenemos lenta la movilidad por la carrera 25, llegando a la 33. Ahí en el colegio que se encuentra ahí, están entrando los chicos a estudiar y tenemos lenta la movilidad en ese sector.
2: Bueno, ahí está la movilidad, ya nos están enviando por acá reporte, pero escrito, no, queremos que nos envíen nota de voz de cómo está la movilidad en estos momentos en Bucaramanga y su área metropolitana. Son las 6 de la mañana, 34 minutos, 6 de la mañana, 34, en temprano es más bacano.

semana olimpiquistas. Y temprano, tempranito, como a usted le gustan, aquí están los resultados de las loterías con doña Jesús Agaramillo y el Chucho en los 97.7.

0: Llegamos pues con la lotería, con la suerte, ¿cierto?
1: ¡Epa!
0: Nosotros somos los que lo sacamos de la pobreza, de la inopia, de la pelaez, de la falta de plata.
2: Ah, perdón.
1: Ya.
3: Deje la payasada.
0: Si hoy alguien me va, que si no me dejo de ganar plata, hombre. Sáquela, a ver si ya salimos de la pobreza, hombre.
3: Bueno, arrancamos con los resultados de las loterías. Cundinamarca, 25.80. Tolima Puma.
2: Sí, señora.
3: 43.42. Ese tonito del Puma es el Tolima Puma.
2: Sí, señora.
3: 43.42.
2: Ya aprendí.
3: Miloto jugó y cayó, ¿cierto? 03, 07, 08, 35, 38. Baloto jugó y cayó, ¿quién lo creyera? 01, 12, aquí las tengo. 34, pues para qué, ¿cierto? 35 de la Superbalota, 15. Baloto revancha, 06, 12, 15, 23, 31 de la Superbalota, 16.
0: Oiga, padre, oreja, padre.
3: Dorado mañana, ayer les dije, qué número tan loco es, que el 5000.
4: El paso del
3: 50-0-0.
1: Extraño, súper extraño.
3: La tarde que estuve aquí haciendo la ruta olímpica, lo dije. Dorado tarde 0352. Cafeterito día 90-39. Cafeterito noche 6309. Astrosol 4802. Leito. También lo llamé ayer a Lolo, pero no contestó. No contestó porque yo no lo vi que contestar. Astroluna. Aquí las tengo.
2: 1313.
3: Sí, aquí las tengo.
2: 1313.
3: Aquí las tengo con Aries. Culona día 58-52. Culona noche 63-45. Parale bola. La Cruz Roja juega hoy. Y juega el Huila. Así que más tarde paso a darles el número de la Cruz Roja y del Huila. Para que usted tenga las pepas de la Cruz Roja y del Huila. Y no sé qué, si jugar la Cruz Roja
2: y el Huila.
0: Oiga,
1: son las 6 de la mañana, 37 minutos. 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

0: eso, señora.
1: Ayer tuve que salir a dar vuelta, ahora sí nos alta el que le saca una.
0: ¿Y eso por qué, señora?
1: Estaba yo con mi comadrita ahí para. Sí. Y venía una de esas viejas que me cae, pero re mal.
2: Ay, Dios.
1: Y claro, la idea le dijo a la que se quita. No golpeé, mira,
0: no golpeé.
1: Ella la que le cae mal. No golpeé, disimule. Y es disimulando me cae peor, entonces miremos.
2: Ay, Dios mío, señor, pero ahora de disimular.
3: Sí.
2: Ahora de disimular. Jue madre, estaban en el sombrero. La señora le ha dicho al marido.
0: Sí.
2: Es muy ordinario.
3: Ah, estaba educándolo, terminando de educarlo.
2: Sí, nosotros estamos en el restaurante, estamos comiendo allá donde vamos a ir con las amigas.
3: Ajá.
2: Si le llega a picar la cara, las bolas, usted se rasca la cara.
0: Ok. Porque es que o sea, si le rasca allá abajo, se rasca la cara.
2: Se rasca la cara para disimular. Okay. Y efectivamente estaban almorzando y el man rasca de la bola.
1: Ay.
2: Yo le dije que disimular, estoy disimulando lo que me está picando en la cara.

0: Bueno, Juni, entonces.
1: Era muy arrecho, mano.
0: ¿Por qué?
1: Se complicaba porque.
2: Yo digo una cosa,
1: yo hablando ahí con un amigo, le dije yo, mi esposa, prácticamente ella es como mi wifi.
0: ¿Cómo así?
1: Ella es como mi modem. Yo aprendí ya.
0: ¿El wifi o el modem?
1: Las dos cosas, yo le dije, ella es mi contacto con la realidad. Ella es la conectividad.
0: La conectividad.
1: Ella es la conectividad.
0: Ah, vea.
1: ¿Y usted qué dijo? No, la mía sí me salió banda ancha, papi.
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0: ¿Qué le pasó, señora? ¿Pero por qué?
4: Pero yo recordé que

0: Raro no es mi alma.
1: Y me dijo uno de esos coaches que yo estoy visitando.
2: Un coach ontológico.
1: Adela, atrévase a orar por las personas que la han herido. Atrévase a pedir por ellas. Atrévase a dar de su corazón algo hermoso, unas palabras para que haya perdón y sanación.
3: Que no haya resentimientos.
1: Bueno, también. Y me puse hasta en posición del otro. Oh, universo. Quiero pedirte por la basura inmunda, perro.
2: Oiga, no, doña Adela.
4: Hola, hombre.
2: Ay, Dios. No.
4: Sí.
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3: Pero qué fue lo que pasó.
6: Pues, ¿qué pasó? No, ¿qué está pasando? 6:46 El aumento en el costo de la vida está golpeando fuertemente y con fuerza el bolsillo de los bumangueses. En Bucaramanga cada vez son más las familias que aseguran que el salario no alcanza para cubrir sus necesidades básicas y que actividades cotidianas como hacer mercado, pagar el arriendo o salir a comer se han convertido en un verdadero desafío económico. Habitantes de la ciudad afirman que el incremento en los precios ya se siente en el día a día. Ya lo que usted tenía la platica como base y va a mercado hoy en día no alcanza absolutamente ni siquiera para la mitad de los insumos que usted requiere para su hogar. Acuérdense que el DANE hace pocos días sacó el costo de incremento en la vida diaria. El DANE hizo la encuesta del costo de vida y Bucaramanga aparece como la tercera ciudad más costosa del país.
4: ¿Ah, ya está en la tercera posición?
6: Sí, ya estamos de tercera.
4: Estaba en la primera, ¿no?
6: Estábamos de primeros. Pues resulta que se dice que la ciudad consume bastante y eso hace que parte de la estructura económica se vea representada en la mesa. O sea que comemos mucho, según el DANE. Y la vivienda, los incrementos en los arriendos y los servicios públicos también pues hacen su mella en el salario mínimo de los bumangueses. 6:48
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4: Bueno, ya son las 6:48, lo acaba de decir el Puma, y a esta hora nos vamos con la movilidad que está pasando en Bucaramanga y su área metropolitana. Movilidad a esta hora.
7: Bueno, pasando por todo el puente del viaducto, en sentido norte-sur, no se ve ninguna novedad de algún accidente de tránsito, que yo hace ratito lo reporté. Todo está 10:10. La movilidad por ese puente del viaducto, sentido norte-sur.
8: Buenos días a los compañeros de Taxi Heritage. Ahí por el carril exclusivo de sur a norte, ahí sobre el Lago 2, hay un carro pinchado y más adelantico hay un carro varado para que no vayan a tomar ese carril sobre el carril exclusivo en Lago 2, sentido sur-norte, 0/10 el paso.
4: Ok, más movilidad a esta hora.
7: A esta hora nos reporta un accidente de tránsito ahí por toda la 105, pasando la Sirenita en todo el semáforo donde es el gimnasio. Ahí fue el accidente de tránsito. Nos dicen que dos lesionados, dos motorizados ahí. Tener precaución, a la hora nos reportan lenta la movilidad.
9: Hola, muy buenos días para todos los compañeros y compañeras. Bueno, y como siempre les comento, la movilidad se está ya desde Campo Hermoso por la calle 45, tomar con la carrera novena al momento con buena movilidad. Mi equipo en la carrera seca para tomar la carrera 15 hacia el norte, acá está el barrio Comuneros, calle Sexta, con carrera 20. Excelente la movilidad, 10:10.
4: Bueno,
9: día súper soleado aquí en la ciudad de Bucaramanga.
4: Bueno, ahí está la movilidad, siendo las 6:50 En temprano es más bacano.
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0: ¡Se metió!
4: ¡Llegaron las coplitas, su merced! ¡Cople, compañero Ñero!
1: ¡Que se venga de pa' acá! ¡Que la casita está sola. El bobo se ilusionó. Ahí mismo le dio para...
0: Oiga, señora.
2: Oiga.
0: Oiga, algo hermoso, escalofriante.
2: Lo que tiene Federica.
0: Quien no salga con esa vieja debe ser porque es más raro que...
2: Oiga, oiga, oiga, oiga.
4: Rara.
1: Un hombre de esos bonitos estaba parado en la esquina.
2: Ajá.
1: Y yo dije a piropearlo, se esplumó tal cual gallina.
10: ¡Mira!
0: En ti pienso noche y día. En ti pienso noche y día. Tu recuerdo me trasnocha. Si no te pica pues ya, es que no hay telepatía.
2: ¡Oiga!
0: Hay que hay telepatía, es que sí.
2: ¡Oh, Juni!
1: Llegó como es.

0: bajarte de peso. Si quieres besarme las patas, vayas a lavarse si eso es pues, madre.
1: Oiga.
2: Ajá. Estaba encartada la vieja.
1: ¿Sí?
2: Al marido con su venta.
1: Okay.
2: Y ni la amiga ni nadie le aceptó tan baja oferta.
1: ¡Mira! Oiga.
0: Cuando van echando lujo por las calles, aquellas tipas. Si no apretan duro el rabo, ahí se le salen las tripas.
1: ¡Era!
0: Haciendo.
2: Ay, qué dura pensando en ella. Que por eso no traga. Y que en la noche no duerme. Esa es mucha pendejada.
1: ¡Rica!
0: Sí. Amita, yo vi de un hombre sentado sobre una mesa. Me mostraba un garabato con un hueco en la cabeza.
1: ¡Oiga!
0: Ay, ay, ay.
2: Se casaban la pareja.
1: ¿Cuándo?
2: Y que alguien lo impidió.
1: Sí.
2: Fue el hijo del alcalde.
1: Oiga.
2: Y se volvió.
1: Con Marisa Alta.
0: Aquí yo entre los calzones traigo al barbao Nicolás.
1: ¿Eh?
0: Si me agacho, lo echo adelante, si le empino, lo echo atrás.
1: Mira.

0: que no me gusta que estés mirando esa joda ahí cuando yo le estoy hablando.
1: Me estoy aquí, si me entiendes.
0: Abrite las altriqueras y véngase para acá un rato.
2: ¿Cómo?
0: Que aquí traje la aceitera para aceitarte el aparato.
2: ¡Mira!
1: Que usted se drogas, mijo.
0: Oiga.
1: Un pájaro me avisó.
0: ¡Oiga!
1: Pero drogada es usted cuando el pájaro le habló.
0: Oiga, oiga. Sí, sí. Y le entendió.
2: Y sí.
0: Me dijo la Rosarito subiendo de la quebrada. Si no se anda despacito, no se aguanta la mamá. La cansada.
2: Oiga, Juni.
0: O sea, la mamá que se pega uno ahí para arriba.
2: De la mamá, de la mamá, de la mamá, de la mamá, de la mamá, de la mamá.
0: No, mamá, uno aquí coloquialmente dice, uy, llegué mamá, o sea, sí, cansado,
2: okay.
0: Como los mexicanos dicen, no vengas con mamá, y eso es lo que uno quiere. Y entonces, como...
1: El chiquito de Josefa,
2: sí,
1: que tiene loco al angulo. Estoy hablando de niños, no estoy hablando de
2: niños. Oiga,
0: oiga. Y esto dijo la bendita patrona de su tapelado.
3: A ver, ¿qué dijo?
0: Mujer alta y delgadita tiene el negocio apretado.
2: ¡Ah! Okay.
1: Yo estoy que invierto una plata.
2: ¿Dónde?
1: Me contaba la ña Irene. Voy a comprarme unas tierras y no me la boto en pan.
2: ¡Oiga! En rollito de 500.
1: No, me gusta el rollo de
4: 2000. De
0: 2000,
4: ya,
0: de 500
4: no.
0: Esto dijo el Garpinea, que tiene buenos modales.
2: A ver.
0: A una vieja le mostrará los órganos genitales.
2: ¡Oiga! ¡Oiga! ¡Oiga! Última, última, última, última.
1: Que la histeria de la moza.
2: Ajá.
1: Al marido iba a matar.
2: ¿Sí?
1: Y la mujer lo que hizo fue ponerse ya en el lugar.
2: ¡Ah!
0: Bueno, yo me despacho con esta. Escucha, paloma blanca, la ternura de mi canto.
2: Ajo.
0: ¿Qué tal paradito el paloma bravo, que brazo de santo?
2: ¡Mira!

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0: no. La falta de ignorancia muy arrecho. No,
1: ¿por qué?
0: Estaba el ministro de Hacienda y todo.
2: Sí.
0: Ministro de Hacienda discutiendo con la mujer. Ahí pasaron por un almacén en Bogotá.
2: Sí.
0: Dijo a mi hija, pero ¿cuál situación? ¿Cuál situación difícil?
3: ¿Cuál levante?
0: ¿Cuál situación dura? Mire, mire ese aviso, vea. Vea, camisas de 100% algodón.
1: Ajá.
0: 95 mil pesos.
1: Oiga.
2: 95 mil pesos.
0: Pantalones de licra o pantalones de algodón. 125 mil pesos.
2: 125.
0: Vean, chaquetas de cuero. Chaquetas de cuero. 210 mil. ¿Dónde consigue usted eso en esos precios? Dijo, está mirando bien, dijo, estoy mirando bien, dijo, eso es una lavandería, ese es el precio de lavar.
1: ¿Qué pasó, señora?
3: Yo ya sé que yo soy muy prudente para decir las cosas.
2: ¿Por qué?
3: Yo no tengo filtro en la jeta para decir las cosas.
2: Sí,
3: no. ¿No? Y mi comadre me
0: dice, pero debería por lo menos lavarse.
3: No, tampoco. ¿Para qué? Pierdo el flow. Me dijo Adela, ¿usted cree? Míreme, pero míreme cuando le hablo.
1: Ajá.
3: ¿Usted cree que así como yo estoy pueda levantarme un hombre para yo así como yo estoy? Le dije, poder puede, pero trate de levantarse uno que sea peluquero, esteticista y
1: sanitario.
2: Señora,
1: y de paso que tenga curso de cirugía plástica.
2: Qué boleta, hombre.
0: De un señor, todos que han invitado.
1: ¿A dónde?
0: No me vaya a caer la bodega porque esto es un chiste, por favor. Sí, yo le agradezco a los bodegueros que lo asuman, que tranquílense. Y tipo, es que vamos a hacer una misa.
1: ¿Van a hacer una misa?
0: Una misa para perdonar. De verdad, pedir perdón por todos los que votaron por el señor Rodolfo en las anteriores.
3: Pues madre,
0: una misa para perdonar a los que... Ah, vea, muy bueno. Sí, porque los que votaron por el otro no tienen perdón de Dios.
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1: 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Bueno, muchachos, iniciamos ronda de clasificados en temprano, el más bacano. 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
6: Oiga, se necesita matrimonio para finca.
1: El viernes van a haber 60.
6: Matrimonio para finca que se necesita. Informes al 304-416-5559. 304-416-5559, matrimonio para finca.
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2: Se necesita conductor para taxi responsable. Se necesita conductor para taxi. Para mayor información, ustedes se pueden comunicar al 318-403-4190. 318-403-4190.
4: ¿Cómo es un taxi responsable?
2: Conductor.
6: Se compra bodega. Se está comprando un local para bodega que tenga más o menos 300 metros, que esté ubicada en el barrio Girardot o en el barrio Gaitán. Comunicarse, quien tenga esa disponibilidad de vender esa bodega con ese metraje, comunicarse al 317-250-9549. 317-250-9549.
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2: Se solicita armadoras de calzado deportivo. Se solicita armadoras de calzado deportivo. Informes, se pueden llamar al 311-247-1761. 311-247-1761.
1: Oigan, mi amiga Liz Mateus, parece que en Bucaramanga no hay tapiceros y costureros, muchachos, para muebles. Lleva una semana, bueno, lleva más de una semana. Una semana llevamos nosotros ayudándole a conseguir un tapicero o costurero para fábrica de muebles. Se pueden comunicar al 316-5720-250.
3: Más
1: 316-5720-250. ¿Él es tapicero, doña Adela?
2: Bueno, no está haciendo nada.
1: Entonces que Camilito ya me vea. 316-5720-250.
6: Dígale a su amiga.
0: Una tapicería.
1: ¿Una tapicería? ¿Qué es una tapicería, Juní?
0: Por una tapa le dan una pizza.
2: Ah. Oiga, vea, empresa de confecciones solicita auxiliar en estampado.
0: ¿Cómo así?
2: Empresa de confecciones solicita auxiliar en estampado. Con experiencia en manejo de pulpo o mesones en línea.
0: Seamos tan brutos.
2: Para mayor información, aquí en el barrio Villaverde, Florida Blanca, para mayor información, se puede comunicar al 313-243-7491. 313-243-7491.
6: Don Juní, ¿pero usted tiene experiencia con los pulpos?
0: Eso, cuando es poco de manos que le pegan a uno por debajo y por... A un amigo le decían el pulpo.
6: ¿Por qué?
0: Pulpo agarraba la vieja por delante, por detrás. Ya, no le salía.
3: ¿Puede dar el teléfono del señor? Es para un remedio.
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2: Uma, por acá nos están preguntando que si puede repetir el número de la finca del matrimonio que necesita la finca.
6: Claro.
3: ¿Usted se quiere casar, Pepa?
6: 304-416.
0: Espere.
6: 304-416-5559.
0: Repítamelo.
6: 304-416-5559.
2: Bueno, ahí está.
1: ¿Listo? Clasificados Olímpica, muchachos. En temprano es más bacano.
3: Sí,

0: No, pues Karol G, respete a Sobera.
1: Por estar pensando en la canción, no se da cuenta cómo trae el pobre viejo de rastras, vea.
2: Se apure porque llevo toda la mañana caminando.
1: Pobrecito don Porciúnculo.
3: Oiga, y lo trae caminando en vez de traerlo en un taxi.
2: ¡Luciano!
1: ¡Ah, Luciano!
2: Mi abuelito Porciúnculo.
1: Es que se parece, Porciúnculo y Luciano se parecen.
2: Es el estrato,
1: Sí, don Luchi.
2: Abuelito, que salude, por favor.
3: ¡Hola, Luciano! ¡Buen día, Luciano!
4: Le hurgaron el que
0: ahora. ¡Oiga!
2: ¡Que salude la gente de Olímpica!
3: Estamos saludando.
4: Ah, sí.
3: ¿Sí qué?
4: Sí, señores.
1: ¡Oiga!
2: Abuelito.
4: Porque si uno no saluda, porque es una persona maleducada.
0: Sí, es verdad.
2: Abuelito.
4: ¿No?
2: Tengo un día muy difícil desde anoche. Entonces necesito que no me saquen la piedra.
4: Que estás jodida con la sífilis desde anoche.
2: No, que tengo un día difícil desde anoche.
4: ¿Sí?
2: Sí.
4: Ah, bueno.
2: ¿Sí qué?
4: Sí, señora.
2: Abuelito.
0: Ah, lo grita la pegota esta.
2: Le recuerdo, pues no ven que el sordo me...
0: Pero no me grite a mí tampoco, que yo sí no soy sordo.
1: Nos va a dejar sordos a todos.
0: Sí.
4: ¿Quiénes?
0: Sí, que.
2: Que hay los del TikTok que me manden cositas, que no he desayunado.
4: Sí, que
2: te por vaya. Favor.
0: Sí, que invita a la niña para que entre al TikTok y lo vean.
4: Si tiene hambre, vaya comiendo este chorizo.
2: No, eso está podrido.
0: Oiga, pueden ingresar en TikTok.
3: Para eso ni no está sordo.
0: En TikTok estamos en vivo. Ahí sí no. Estamos en vivo a través de las cuentas de Olímpica Búcara, el Zorro Olímpica, Doña Adela y Leo Ballesteros 1. Ahí pueden ingresar para ver.
2: Bueno, vamos a comenzar. Mientras tanto, me envían muchas galaxias.
4: Sí.
2: Abuelito,
4: sí.
2: Le recuerdo que hoy lo voy a llevar a que le hagan unos exámenes médicos.
4: Sí.
2: Que seguramente se puso así por comer compotas.
4: No, yo con esas muchachitas no como.
1: ¡Oiga!
4: Yo como es con la abuela, estar hablando pendejadas que yo no. Oigan.
2: Comer compotas. ¿Usted sabe cómo conservar compotas?
4: Ni conversar, ni hablar, ni nada de eso con esa muchachita. A mí no me enrede con sus cosas, respétenme, hágame el favor.
2: Ya empezó.
4: Sí.
2: Mañana tiene que ir al médico.
4: Sí.
2: Que ojo con la pinta que se pone.
4: Que ojo con la punta de mi que habla.
2: La pinta.
4: Ah.
2: La pinta, la ropa. Porque a veces parece que estuviera usando harapos.
4: Haciendo arepas. A mí usted cuando me ha visto haciendo arepas. La que hace arepas es usted, yo no. Yo no hago arepas.
2: Por favor, por favor, por favor, la ropa.
4: Sí.
2: La ropa.
4: Sí.
2: Y que limpie los zapatos. Porque mi mamá dice que tiene que ir con los zapatos pulidos.
4: Van a ir con los zapitos pelados. Todas las muchachas van a ir así, ¿o qué? ¿Cómo es?
1: No.
4: Ah.
2: Abuelito.
1: Luciano.
2: Los zapatos.
4: Que están allá.
2: Sí. Y bajarle a la corte.
4: Esa
2: los zapatos. Muy... Los zapatos.
4: Sí.
2: Bueno. ¿Sí qué?
4: Sí, señora.
2: Ay, y que se bañe.
4: Sí.
2: Porque anda como si hubiera pasado el bache de la muerte.
4: Como si hubiera pisado el bollo de la mar.
0: ¡Oiga!
1: ¡Luciano!
4: Que yo había pisado el bollo de la mar.
1: No, ella no dijo eso.
2: ¡Ya, abuelito, ya! ¡Ya!
4: Sí.
2: Que lo van a revisar para evitar que tenga un colapso.
4: ¿Para invitarme a tener un culazo?
1: No.
4: Eso que le pongan a usted, que es la que necesita yo para que quede así.
2: Por favor, mejor dicho, que se organice, porque al parecer tiene prostatitis.
4: Yo no he salido con esas muchachas. Hágame el favor y me respeta, ¿oyó?
2: ¿De cuáles muchachitas
4: habla? Esas...
2: ¡Yo le estoy diciendo! Es que usted inclusive puede estar enfermo de gota.
4: En forma de gato. Yo tengo forma de gato.
2: Ay, abuelito, ¿sabe qué?
4: ¿Ah?
2: ¿Sabe qué?
0: Cuidado.
2: Suerte es que le...
0: Cuidado, niña. niña. Siga con ella.
1: Oiga.
2: El abuelito se quedó aquí, que lo lleven a hacer chichi popó y lo lleven para la casa.
1: Oiga, Luciano, ¿qué pasó al fin con el perro suyo?
4: Tengo chichi.
1: ¿Qué pasó con el perro?
4: Yo tuve un perro.
1: Sí, ¿qué pasó con el perro?
4: Se me murió.
1: ¿Se le murió?
4: Sí, porque se me hacía chichi popó por toda la casa, me tocó encerrarlo en el baño. Y se me olvidó que lo tenía encerrado ahí, se me murió. 15 años duró ese animal. Yo sí le conté.
2: Ahora lleven.
1: ¿Qué?
4: Que se me murió el perro.
1: Ah.
2: Ahora lleven.
4: Tengo el chichi.
2: Lleven.
1: El puma lo lleva.
3: Camine.
2: Pues espere

0: Veana, son las 7 de la mañana, 27 minutos. 7:27 en temprano es más bacano. ¿Y tú qué estás haciendo, preciosa?
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0: buscar cacarramandas que se le aparecen a uno y creen que lo van a convencer a punta labia.
1: Carramán, dícese.
0: Carramán, no es una cosa bonita, pero pendejo a la hora de la verdad.
2: Ok, bueno.
0: Y me va a meterme a labia a mí, que le bajo el volumen al televisor para mirar si huele a gas.
1: Oiga, ¿sí?
3: Ay, Juni.
4: Y entonces, a propósito de gas,
3: sí,
4: llegó un man al cielo.
1: Sí.
3: Ajá.
4: Llegó un man al cielo. Usted sabe que usted me dice una palabra y pone a chisa para mí.
3: Sí.
4: Llegó un man al cielo y le dijo, San Pedro, oiga, pero usted no estaba programado
2: para hoy.
4: Para hoy.
3: Uh-huh.
4: ¿Qué hace usted por aquí, don Roque? Dijo, no, pues. Cuénteme sus últimos momentos, qué fue lo que sucedió. Y yo llegué a la casa. Estaban las luces apagadas.
2: Sí.
4: Y me dio un fuerte olor a gas.
3: Ajá.
4: Yo dije, ay, huele a gas.
2: Huele a gas.
4: Y yo prendí un fósforo porque como estaba la luz apagada, yo prendí un fósforo para ver.
2: Ok.
4: ¿Qué? ¿Por qué olía a gas?
2: Exacto.
4: Y le dice San Pedro, pero a ver, si huele a gas, prender un fósforo es lo último que uno hace. Y yo, es que eso fue lo último que hice.
3: Ay, no. Ay, Dios. Son las 7 de la mañana, 30 minutos. 7 de la mañana, 30 minutos en temprano, en Más Bacano, Puma. Y vamos a hacer comunicación especial a esta hora de la mañana con la candidata presidencial Paloma Valencia, quien se conecta con nosotros en temprano. Es Más Bacano, Puma.
5: Con los muy buenos días para la candidata presidencial del Centro Democrático, Paloma Valencia. Candidata, muy buenos días. Bienvenida a Temprano Más Bacano, Bucaramanga.
6: Bueno, muy buenos días. Qué alegría conectarme con Temprano Más Bacano. Saludar a toda la gente de Bucaramanga, de Santander, con todo el cariño. A mí es que yo amo Santander y amo ese temperamento santanderiano. Siempre adelante y ni un paso atrás.
2: Eso.
5: Bueno, candidata, ¿cuáles son las principales propuestas para aliviar uno de los principales dolores de cabeza de los bumangueses, como es la inseguridad en las calles y en los barrios?
6: Bueno, nosotros vamos a recuperar la seguridad. Lo primero que vamos a hacer es acabar con esa paz total que ha ido liberando criminales, ahora por último 29 del autodenominado ejército gaitanista. Nosotros sí vamos a reactivar las órdenes de captura y vamos a cazar a toda esa criminalidad, entre otros los que mataron a Miguel Uribe, para llevarlos presos, que Colombia no puede seguir arrodillada y atormentada por los violentos. En el tema urbano, yo creo que hay tres temas que tenemos que atender. El primero, extorsión. Vamos a hacer una acción envolvente de la fuerza pública con inteligencia y a través de la cooperación con la ciudadanía para poder capturar a todos los extorsionistas. Vamos a modificar las normas para que la gente que comete delitos en flagrancia sí se pueda procesar, que las normas, las pruebas se anticipen y que nos garanticen que los podemos meter presos. Y el tema de reincidencia, como en el fútbol, dos tarjetas. Si es un delito menor, la primera vez tienes tarjeta amarilla, pero la segunda es roja y vas para la cárcel. Vamos a sacar las cárceles de las ciudades para ponerlas lejos en zonas rurales donde podamos bloquear la señal sin afectar a los ciudadanos que son vecinos. Aquí las cosas se pueden hacer bien y las vamos a hacer bien para que los colombianos puedan vivir sin miedo, porque a nosotros no nos tiembla la mano para perseguir la criminalidad.
5: La movilidad y el transporte público también preocupan mucho. Y en esta materia, ¿cómo será el apoyo del gobierno nacional para ciudades y departamentos para resolver esta problemática?
6: Nosotros vamos a trabajar para poder consolidar los servicios públicos que ya existen. Pero también hemos dicho que vamos a cooperar al tema de que las motos en el país funcionen. Usted sabe que hoy al 91% de las motos, 9 de cada 10, son de colombianos estratos 1, 2 y 3 y que no logran pagar el SOAT. Usted se encuentra con que 4.000 motos al mes terminan en los patios. La gente no puede recuperarlas. Más del casi 70% de las multas que se ponen son sobre motos, es decir, aquí hay un sistema que no nos está funcionando. Nosotros lo hemos dicho y lo quiero dejar muy claro, el gobierno de Paloma y Oviedo va a pagarle el SOAT a esos estratos 1, 2 y 3 en las motos hasta 250 centímetros cúbicos para que no tengan que pagarlo y puedan moverse y tener la cobertura. Y no vamos a poner peajes, como andan diciendo algunos, para espantar a la ciudadanía. Lo nuestro es que la gente pueda tener su moto, que es crucial, sobre todo para los colombianos rurales. La gran mayoría de los hogares colombianos que están en la ruralidad necesitan de la moto para poder bajar al pueblo, ir a Bucaramanga, poder llevar la familia al médico. Es decir, la moto es el vehículo de transporte popular y le vamos a dar un SOAT gratuito, para lo cual vamos a desbaratar ese Ministerio de la Igualdad y a ponerle coto al robo que tiene hoy el cartel del SOAT. De ahí salen los 2.5 billones de pesos que necesitamos para echar para adelante esta propuesta.
5: La crisis de la salud afecta a miles de ciudadanos, candidata. ¿Cómo va a ser para resolver el tema de atenciones represadas y la falta de medicamentos que está matando a más de uno?
6: Nosotros nos comprometemos en que en los primeros 100 días los colombianos van a sentir que la salud regresó. Vamos a hacer una gran compra de medicamentos que permita que todos los colombianos en todos los rincones del país tengan sus medicamentos a tiempo. Y vamos a hacer un gran acuerdo con todo el sistema para que esos 10 millones de atenciones que hoy ya están represadas entre tratamientos, citas, las podamos ejecutar en los primeros 100 días. Es un gran esfuerzo, pero sabemos que nuestro sistema de salud es capaz de hacerlo, porque lo hicimos en el COVID y lo volveremos a hacer ahora. El gobierno nacional va a reconocer la deuda que Petro no ha querido pagar, porque Petro no paga por la salud y no le importa que los colombianos estén muriendo y que los estén dejando sin medicamentos. A nosotros sí nos importa y vamos a hacer todo lo necesario para traer de vuelta el sistema de salud. Y una vez hayamos solucionado la contención, nos ponemos en la tarea de construir un mejor sistema de salud que llegue a los territorios con telemedicina y con toda la tecnología diagnóstica, con incentivos para que traten mejor a los pacientes, para darle los recursos a las personas con condición de discapacidad, que haya terapias, centros de atención y, lo más importante, pago justo y oportuno para los médicos, las enfermeras y el personal de la salud.
5: Bueno, ya para finalizar, candidata presidencial Paloma Valencia, la informalidad afecta a miles de colombianos. Y Bucaramanga, obviamente, no se escapa a este fenómeno. ¿Cómo se va a lograr que la gente pueda tener trabajos formales?
6: Nosotros vamos a trabajar en el crecimiento económico de este país. Vamos a generar oportunidades. Vamos a darle a esos emprendedores, a esos vendedores informales, capital semilla, asociaciones en cooperativas para que puedan hacer compras mayoristas que les permitan ganar más plata, billeteras digitales con tu breve para que puedan tener historia crediticia y crédito popular para que puedan tener todos acceso al crédito. Vamos a incluirlos dentro de la economía y vamos a crecer nuestra economía para que todos los días se creen más trabajos formales, y no solamente los informales, sino los jóvenes recién graduados, la señora de 40 que quiere volver a trabajar, el señor que le faltan unas semanas de cotización, encuentren oportunidades laborales reales, porque lo que necesitamos en Colombia es una economía fraterna, donde a todos nos vaya bien y donde los colombianos tengan ingresos dignos para mantener a sus familias.
5: Bueno, ya para despedirnos, ¿por qué el país debe votar por Paloma Valencia y Juan Daniel Oviedo?
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5: Muy amable, candidata. Feliz día.
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5: 7 de la mañana, 38 minutos, ahí está.
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2: Bueno, Juni, entonces.
3: Pero man, queda de esos programas.
2: Mátelas.
3: Esos programas que hacen de, ¿cómo se llama? Que hacen programas de radio, de buscando la pareja dispareja.
4: Ah, claro. Ideal, vamos a buscar la pareja.
3: Buscamos la pareja ideal, te ayudamos. Comuníquese sí. con la línea azul de Olímpica Estéreo.
4: Sí.
3: Para que encuentres tu pareja.
5: Ah, caramba.
3: Encuentra tu pareja, buenas noches, dígame. Amigo, ¿cómo está?
6: Sí, señor. Vea, yo soy un hombre muy precoz, la verdad. Soy extremadamente precoz. Y estoy buscando una mujer para... Ay, no, ya no.
2: Ay.
7: La directora me vació.
2: ¿Por qué?
7: Ay, es que esa directora, sí, Dios mío, me dijo, venga para acá, ¿verdad? La vi coqueteando con el artista que vino.
2: Pero el que vino fue el de la familia Zoe, fue el que vino.
4: ¿Esta qué dice?
2: El que vino fue el de la familia Zoe.
5: Usted es incapaz.
4: El papá.
5: No, no, usted es incapaz de eso.
7: Y el artista también coqueteando.
2: Ah.
7: Feo. Y si hubiera visto el peloto, peor.
2: Pero el jueves va a venir uno que queremos mucho.
4: Horrible.
2: Luis Mateo.
7: No,
2: porque viene con la esposa. Ay, Dios.
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5: 7:46 Un macabro hallazgo conmocionó en la mañana de ayer lunes a los habitantes y viajeros del sur del departamento del Cesar, luego de que fuera encontrado el cuerpo sin vida de una joven a un costado de la vía que comunica a los municipios de San Martín y San Alberto. La víctima fue identificada como Angie Lorena Cáceres Páez, de aproximadamente 23 años de edad. El cuerpo fue localizado cerca a 1 kilómetro de San Martín, en una zona transitada por conductores y residentes del sector, quienes dieron aviso a las autoridades tras percatarse de la presencia de la mujer tendida junto a la carretera. Según las primeras versiones conocidas en el lugar, el cadáver presentaba visibles signos de violencia. Testigos aseguraron que la joven tendría huellas de haber sido atada y agredida antes de morir, situación que aumentó la conmoción entre quienes presenciaron la escena. Ahora se recopilan evidencias por parte de las autoridades para esclarecer las circunstancias que motivaron o llevaron al asesino o a los asesinos a acabar con la vida de esta joven dama. 7:47
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4: Movilidad a esta hora de la mañana, nos vamos para las calles. ¿Qué estará pasando en Bucaramanga y su área metropolitana?
7: ¿Qué voy a saber porque yo estoy aquí?
4: Pues señora, se lo contamos acá en la emisora en primer lugar. Escuche nomás, ¿qué está pasando?
9: Compañero, buenos días. Para el reporte movilidad, bueno, por la autopista sentido sur-norte, al llegar a la Puerta del Sol, ahí la congestión empieza desde el puente de Conocos, desde el puente de Conocos. Bueno, señores, que tengan un feliz y bendecido día.
10: Bueno, le sigo comentando la movilidad. Vaya aquí por el lado de Asturias, bajé acá por el puente de Provenza, calle 105. Al momento voy aquí a la altura del colegio Irene. En ese sentido, está excelente la movilidad. Al sentido contrario, un poquito de congestión, pero está normal. Pues para la hora, está por ahí 6 de 10, 7 de 10.
11: Esa hora nos reportan accidente de tránsito ahí en Santa Cruz de Girón. Tener precaución en esa X es condicionada.
12: Bueno, yo salí del Afortunado hoy para Campo Hermoso, aquí en la Puerta del Sol. Tanto los dos carriles como el de Metrolínea va 0 de 10.
10: Bueno, compañero, le comparto la movilidad acá por el sector del Rocío. Todo eso está 10 de 10, sin novedades. acá por el sector de el Dangón, acá por la cancha del Dangón, le di la vuelta, buena movilidad, sin novedades, hay de todo, menos trabajo.
4: Ay, Dios. Ahí está la movilidad, siendo las 7 de la mañana 49 minutos, 7 de la mañana 49, movilidad.

0: si estoy bien.
1: Juni, ¿dónde andará lo que más quiero?
2: Ay, ¿dónde andará lo que más quiero? Yo no sé si se me sí sabe, pero igual madre. Yo la veía todos los días, mano, y yo la llamaba, amor, ¿dónde estás? Aquí en la casita preparándole el juguito, oiga, oiga, y prendía la licuadora. Yo quedaba sí, tranquilo.
1: Claro.
2: Y yo, mi amor, ¿dónde estás? ¿A qué hora llegas, bebé? Ya te estoy preparando el juguito. Oye, brr, el jugo que yo me gustaba. Jugo de papaya con piña y banano.
3: ¡Ay, qué rico!
2: ¡Ay, rico! Y usted le pone cola granulada. Ay. Y todos los días la misma joda. Cualquier día yo llamé al pelado.
3: ¿Al niño?
2: Al niño, para darle una razón a la señora que ya no me contesta. Debe ser que está prendiendo la licuadora y no escucha el celular.
3: Escucha con el sonido de la licuadora, claro.
2: Papito, su mami, mi mami no está. ¿Cómo así que no está? ¿Para dónde fue? No sé, pero salió con la licuadora.
4: Bueno, le cuento que hoy es martes 12 de mayo del 2026. Estamos en el día del año 132. Estamos en la semana 20 con un 36.2% de lo que va corrido el año. Y hoy queremos felicitar a las enfermeras.
0: ¡Epa!
4: Hoy es el día de las enfermeras. ¡Bravo! Saludito para todas las enfermeras.
1: Día de las enfermeras. Oiga, saludo para Edith Tatiana Gómez Buitrago, es jefe de enfermera de la clínica Bucaramanga y es olimpiquista de corazón y no de presión. Abrazo para ella, para las enfermeras de la Foscal también, que siempre están conectadas con nosotros.
5: Saludos a Willy de la Foscal.
1: Sí, las enfermeras también del Hospital de Málaga se comunican mucho con nosotros.
3: Hay que saludar a las enfermeras del Hospital del Norte, a los de la Posuná, a los de la San Luis, a las de Comunero, a las de la Internacional, a todas las enfermeras que en estos momentos nos están escuchando en diferentes clínicas y hospitales, a las enfermeras y a los enfermeros.
1: Dicen que uno debe tener una novia enfermera en la vida. ¿Usted ya la tuvo, Juni?
2: Oye, yo te veo una enfermera, pero sí.
3: ¿Eso dices?
1: ¿Sí o no? No cuente chistes. ¿Sí, sí tuvo o no tuvo?
2: Sí tuve una enfermera.
1: Puma, ¿usted tuvo una enfermera? No, porque se nos va el break.
3: Por eso es que la novia que tuvo, Juni, pero
1: ya. ¿Qué pasó? ¿Qué pasó?
2: Ya me ha el chiste. Dije, yo quiero ser un novio de su merced, que eres enfermera.
1: Ajá.
2: Me dicen que las enfermeras son muy ardientes.
1: ¡Mira!
2: Eso es cierto, dijo, sobre todo las del pabellón de quemados.
1: Uy, no.
4: Oiga, hoy
1: no,
4: es el día.
1: No, eso estuvo muy interrumpió. Cruel, no.
5: Para eso interrumpió el homenaje.
4: Hoy es el día, Día Internacional de la Sanidad Vegetal, Día Internacional de la Mujer Matemática. Y Día Internacional del Matemático y del Estadística. O sea, si usted tiene un profesor que dicte matemática, pues felicítelo, dígale que hoy no le haga quiz ni parcial ni nada.
1: Hijo de madre, y a la estadista también, la estadística es supremamente importante en la vida.
2: Hoy llega chufado los profesores.
5: Venga, yo le hago un homenaje a la enfermera.
1: A ver.
5: Es bonita la enfermera.
1: Sí.
5: La de allí, de la botica.
1: Ajá.
5: Nos distingue a todos la jeta y nos conoce la colita.
1: Oiga.
4: Y hoy es el Día Mundial del Síndrome de la Fatiga Crónica.
2: ¿Cómo así?
1: Ese es el síndrome de los que nacen cansados y viven para descansar.
3: Así es.
1: Puma, su libro naranja, ¿qué dice, señor?
6: Mi almanaque Bristol dice que hoy, 12 de mayo, es el día de los santos Pancracio y Germán de Constantinopla.
3: Óigalo.
6: De Nereo y Achileo.
3: ¿Vea?
6: Pancracio, Germán de Constantinopla, Nereo y Achileo. La luna está en su fase de cuarto menguante.
1: Muy bien, son las 7:53.
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0: al fondo, al fondo.
1: No hay que
0: allá está en eso, está en eso.
2: ¡Mira! Ya viene Yulixa, muchachos.
0: Allá, está en eso, está en eso.

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1: Son las 8 de la mañana, 12 minutos. 8 de la mañana, 12. 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

0: ¿Qué pasó?
1: Me invitaron a un trío.
0: ¿A un trío?
1: Sí.
0: ¿Y por qué aburrida debería estar feliz?
1: Por eso sí, y yo eso fue lo que hice. Me compré un hervidor, me compré unas esposas, unos jugueticos de esos que usted tiene allá en su casa.
0: Ajá, ¿y usted cómo sabe que yo tengo eso en la casa?
1: Ah, para que se dé cuenta.
0: Señora, usted como que me esculcó el cajón, ¿ah?
1: Yo cuando estuve allá me le esculqué el cajón. Eso yo estaba feliz, feliz. Me bañé, me pelé los sobacos, eso yo estaba lista.
0: De todo.
1: Y llegué para el trío. Y ahí estaba mi compadre. Ah, y estaba la comadre.
0: Sí.
1: Con una guitarra que yo cantaba.
0: ¡Ay, no te digo!
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4: Complicado.
0: ¿Por qué?
4: Complicado porque la enfermera...
1: Llegó a la cocina y habló con la gerente y yo
0: llegó
1: que me
0: complicado. Sí.
4: No, es que se complicó porque... No, la jefe, muy complicado. Se vino con blusa roja. Yo, no, es que yo tuve ya una experiencia allá en la finca.
1: Ajá.
4: Allá tuve una experiencia en la finca con una prima mía, que era como Pilar.
0: ¿Pilar?
4: Mi prima Pilar.
0: Sí. Sí.
4: A ella inclusive
1: Pilar hicieron... no tiene bicicleta, pero sí, un buen
4: y llevaba una blusa roja como la que trajo la directora hoy.
0: La gerente.
1: La gerente.
4: La directora administrativa. Entonces, esto, le dije yo, gerente, no, perdón, prima, no se vaya a meter allá al potrero con esa. Mire, va usted para allá, para de la finca del vecino.
0: Ajá.
4: ¿Cómo se le ocurre a usted irse con esa blusa roja? ¿Y qué tiene que ver? ¿Qué tiene que ver? Pues se le mandan los toros.
0: Claro, obvio.
4: Se le manda y ya tengo un toro bravo que eso no puede ver nada rojo porque eso de una vez le tira. Dijo, ah, pues entonces me voy a quitar la blusa. Le dije, no voy a hacer eso. Dijo, porque se le mandan los terneros.
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7: Bueno, a ver. Ustedes se enteraron. Y es noticia ya a nivel nacional del nieto que apuñaleó al nono.
0: ¿Qué?
4: A ver. Párame la mano.
7: Esto fue en Ibagué.
4: Pero qué belleza de nieto.
7: En Ibagué.
4: Oiga.
7: Sucedió eso. El sinvergüenza atacó. Estaban en una fiesta familiar. Eso fue el domingo en la noche.
4: ¿Al abuelo?
7: Sí, al cuchito.
4: No.
7: Un hecho de violencia intrafamiliar tiene consternados a los habitantes del municipio del Guamo, Tolima, luego de que un adulto mayor identificado como Libardo Díaz muriera tras ser atacado presuntamente por su propio nieto durante la noche de celebración del Día de las Madres.
4: ¿Qué tal es?
7: El caso ocurrió en el sector de la quebrada Levaya, en el barrio Pablo VI, donde según las primeras versiones entregadas por la comunidad, se habría presentado una fuerte discusión familiar que terminó en una agresión con arma blanca. El abuelo le hizo reclamo al muchacho que cambiara su actitud y su comportamiento y que ya era hora de que enderezara el camino. Y el otro se dedicó, cogió un cuchillo y lo hirió de gravedad. Una herida en el cuello y otra a la altura del pecho, por lo que él fue trasladado de urgencia al Hospital San Antonio del Guamo, pero pese a los esfuerzos médicos, falleció debido a la gravedad de las lesiones. El muchachito vio que la había embarrado, quiso salir corriendo y los familiares lo retuvieron y lo entregaron a la policía para que responda por este hecho criminal contra una persona querida. Él lo quería, el abuelito quería mucho a su nietecito.
1: Ay,
7: y este desvergonzado lo que hizo fue acabar con su existencia.
1: Marihuanao, llevado del vicio y de todo eso.
7: ¿Sabe qué? Porque el día estaba por ahí echando.
4: Dice el señor Fénix.
7: Ajá.
4: Lo único que usted puede controlar sobre la faz de la tierra no es ni el clima, ni a los políticos, ni a los politiqueros, ni a los mentirosos, ni al bandido. Lo único que usted puede controlar en la vida, sobre lo único que usted tiene control es sobre su mente.
0: Es verdad.
4: Sobre sus pensamientos.
0: Es
4: ahí
0: verdad.
4: Es donde usted puede controlar. ¿Y cómo le parece?
0: Ahí es donde usted gana o pierde las batallas.
4: Y ahí es donde estamos fallando todos, porque eso es lo que conduce a los muchachos a cometer ese tipo de errores que son brutalmente que los convierten en criminales.
0: Claro. Es verdad.
7: 8:18.
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2: Bueno, compañeros, les comento la movilidad saliendo allá desde el barrio Coaviconza. Bajé aquí por la vía que va al terminal. Buena movilidad al momento. Tomé aquí por el retorno del puente del Bueno para subir ahí por la vía de Coca-Cola hacia La Salle. Se puede decir que hay una buena movilidad, está por ahí 7-10, sin inconvenientes.
6: Bueno, compañeros, les comento movilidad acá saliendo por el lado de La Salle. Tomé aquí por el puente el intercambiador de la Puerta del Sol. Tomé aquí por el barrio Ricaute, calle Carrera 17, aquí por detrás de Cajazán. Bajé por la calle 61, todo esto tiene buena movilidad al momento. Hasta acá la ciudad de Barrio Alberinas, sin novedades.
0: Movilidad que nos reportan los olimpiconductores. Vamos a conectarnos con Leo también. Leo.
8: Oiga, muchachos, le cuento que en estos momentos estamos en un pequeño trancón que siempre se presenta ingresando a la carrera 27 o a la carrera 33 o a la diagonal 15. Así que si usted en estos momentos viene hacia Bucaramanga, hacia la ciudad de los parques, y viene de pronto de Florida Blanca, de Piedecuesta, no sé cómo esté el tercer carril ahí en Papi Quiero Piña, pero lo que es ingresando a la carrera 27, pues hay un poco de congestión, algo que se ve en sentido sur-norte, pero sentido norte-sur, la movilidad está súper, súper, súper bien, los vehículos transitando lo más de bien. Pero no lo podemos decir, no está pasando lo mismo sentido sur-norte. Así que pendiente porque en nuestras redes vamos a estar subiendo también cómo está la movilidad en diferentes puntos de Bucaramanga y su área metropolitana.
0: Son las 8 de la mañana, 20 minutos, 8:20 en temprano, el más bacano.
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0: miembro de la asociación Yuyuyu.
1: Fue lo único que se comió.
0: Con licencias pedidas por la ley, me estoy comiendo esto que usted me dejó, tanto que me odia y me trae bocado.
1: Jamás le daría yo bocado a usted, señora.
0: Me dio bocado salpicón.
1: Niña, nunca le daría bocado.
0: Miembro de la asociación Yuyuyu, sí, con licencias pedidas por la Liendra, la Segura, la Epa Colombia y la China Calderón. Ustedes se preguntarán, oh, ¿qué hace la Yurani Yulisa por aquí, verdad? ¿Qué te lo preguntas usted?
2: Oh, ¿qué hace la Yurani Yulisa por aquí?
0: Pues yo soy la nueva YouTubers que contrató la organización para reventar las redes sociales.
1: Me van a echar entonces.
0: Me meo. Manito, que están echando gente, me dijeron. Me meo otra vez.
1: No.
0: Me meo otra vez. Los memes, cuem. Manico.
3: ¿Qué fue?
0: Los principales amigos que debemos tener de amigos, sí, después de los 30 son los fisioterapeutas y uno que otro especialista, güey.

0: creo que un médico sea amigo suyo, la verdad.
1: ¡Por papá!
0: No veo esa escena.
1: ¡Por
0: realmente.
1: Papá! Marica.
2: ¿Qué fue?
1: Dormirme tarde y arrepentirme al día siguiente es mi pasión.
3: ¡Mira!
1: Numeral, Dulitza, ya duérmete. Numeral, el memeo me tiene trasnochado.
0: ¿El qué?
1: El memeo, memes y memes y memes. Ah. Numeral, no son ojeras. Bueno, sí, son ojeras, marica.
2: Bueno, pero
1: ya,
2: son o no
1: ya.
2: Son. To be or not to be.
1: Marica.
0: Están en decisión.
1: Yo soy de las BBB.
2: ¿Cómo es eso?
1: Bonita, pero no fea, huevo. Digo, ah. Bonita, pero no boba, huevón.
2: Ole, ya era para las frenos.
1: Numeral no, mi amor, acá no es. Sí. Numeral bonita, huevón. Numeral bonita, huevón. Bobita su madre.
0: Oiga.

0: pa' lo bonita que compra.
1: Numeral, marica, sufro tanto por tu ausencia. Numeral, ¿dónde estás? Te necesito. Numeral, sin ti no me veo, huevón.
0: ¿Para otra media o para otra faldita de esas?
1: Ah, le encantan mis boys y todo.
0: Jamás.
1: Voy a traer uno.
0: No.
1: Me meo más.
0: No.
1: Me meo más.
0: No.
1: Me meo más.
2: Ustedes se preguntarán, ¿qué hace Leonardo?
1: ¿Cierto? ¡Oh, sí! ¿Qué hace Leonardo en la calle?
2: Ir al trancón a transmitir desde el trancón.
0: Me escribió su hermana. Mandó, me mandó una nota de voz. Sí, escúchela.
3: Rico, sin palabras, sin nadie se lo he dicho. Uf. Hoy no sé qué se lo dicen todas, pero qué rico, eso está muy delicioso, sin palabras, oye. Créame que, uy.
4: Rico para rico.
3: Uy, si tuviera un deseo, uy. Le pediría.
4: Rico para rico.
3: Uf, comérmelo sin palabras. Es mejor decirle las cosas como son, a lo bien. Sabe que cuídese mucho, papacito. Oiga, eso está muy bien, a lo bien, Dios lo bendiga.
0: Esa hermanita suya, dígale que no me escriba,
1: no,
0: por
1: es
0: favor.
1: Es mi hermana, weón. Esa ñera no sé de dónde salió. O sea, hello.
0: Hablan igualito y todo.
1: Para nada, weón.
0: Ya se va, Yulixa.
1: Ya me voy.
0: Uf, gracias a Dios. Gracias a Dios.
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0: De los mismos creadores de Nos Cogen con los Calzones Abajo.
1: No es cierto. No es cierto.
0: Nos Cogen con los Calzones Abajo.
1: ¿Y es más rico con los calzones arriba? O sea, no se pregunta. ¡Presentamos!
2: Película del momento.
1: At the moment, fan.
2: De los mismos creadores de. Bueno, vecina, ¿me va a fiar o no? Presentamos.
1: Hoy no fío, mañana sí.
2: La película en primera
0: cuando,
2: escena.
0: Cuando gane en Bucaramanga.
1: Primera escena.
2: Hicieron un domo para. Para recibir ahí la gente.
1: Un domo para recibirla. Ah, okay.
2: No
1: cabían
2: más de 20 personas.
1: Como un lobby.
2: Sí, el techo ese.
1: Oh, ok, bien.
2: Segunda escena.
1: Segunda escena.
2: Un domo, dijeron, no, hay que comprar uno más grandecito.
1: Ah, no, porque claro, la gente que quedaba por fuera, claro.
2: Estamos esperando que lleguen unas 4.000 personas.
1: Ush.
2: Tercera escena.
1: Tercera escena.
2: Prácticamente lo pusieron en el Coliseo, allá donde se ha mirado que eso tiene ese techo, un domo gigante.
1: Ajá.
2: ¿Cómo se llama la película?
1: Hemos presentado la película.
2: Hemos presentado la película del mayordomo. O sea, es grande, es grande, grande, grande.
1: ¡Univero!
2: Tengo otra película.
0: Los mismos creadores detienen otra película, pero le toca esperarse.
1: Presentamos.
0: La primera escena.
1: Primera escena.
0: Ole, ¿se acuerdan las vecinas de allí que se agarraron por el marido?
1: Oiga, sí.
0: La Hilda, esa era la Hilda.
1: ¿Con la Irene?
0: Marta.
1: Ah, Marta.
0: Se dieron en la jeta.
1: Ay.
0: Dios mío, señor. Segunda escena.
1: Segunda escena.
0: Estaba yo que dije, en el centro comercial funcionalista. Sí, y yo vi que venía ahí la Marta.
1: Venían.
0: Oiga. Y se toparon y volvieron y se agarraron.
1: En el centro comercial.
0: Volvieron y se agarraron y eso se dieron en la jeta.
1: ¡Qué oso!
0: Dios mío, qué vergüenza. Eso la una le voló la blusa por un lado, la otra. Eso quedó prácticamente sin calzones.
2: No puede ser.
0: Tercera escena. Ayer yo estaba sacando aquí el carro anoche para irme para la casa ya funcionadita y todo eso. Cuando yo vi que la otra pegó al ya y di la vuelta y preciso la estaba esperando.
1: ¡No!
0: Le dio una tanda, Dios mío, Señor Santísimo. ¡Ay! Jesús, creo.
1: ¡Qué vergüenza!
0: Hemos presentado la película. Hemos presentado la película La Guerra en Favor del Amor.
1: Muy tierna.
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1: Nos vamos con ronda de clasificados, muchachos.
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5: Bueno, se necesita empleada para ventas y oficios varios con experiencia. Llevar hoja de vida a la carrera 23-31-10. Carrera 23-31-10. Empleada para ventas y oficios varios con experiencia.
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5: Se necesitan moldeadores y soldadores. Ayudante para fundición con experiencia. Hoja de vida a la calle 31-652. Calle 31-652, barrio Girardot.
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5: Panadero con experiencia que se necesita
2: para hacer pan.
5: Panadero pan con experiencia. Carrera 20, 14, 36, San Francisco.
2: Prácticamente.
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1: Bueno, por aquí dicen que están necesitando a la señora para trabajar en casa de familia, preferiblemente que sea interna. Se pueden comunicar en el 316-396-7684. 316-396-7684. 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
5: Se ofrece empleado para finca. Dice que de todero, o sea, imagino que es
6: hacer de todo. Pues de si todo. Es todo, es de todo.
5: Lo que es oficio, varios, mejor dicho.
6: Tienes que usar la guadañadora.
5: De todo. ¿Usar la qué?
6: La guadañadora.
5: Guadañadora. Busca empleo, dice, busca empleo en finca de todero. Usted tiene la finquita y necesita quien camelle allá, aquí se le tiene. 315-971-5056. 315-971-5056.
6: ¿Cómo es de torero?
1: De todero, de todero.
7: Hay que ser torero para que baile con Chayanne.
6: Yo fui torero, ¿usted supió?
1: ¿Y qué pasó?
6: Primer día que llegué a la casa de toro me pegó una reol.
1: Ay.
6: Y yo llegué a la casa sangrando, vuelto nada.
1: ¡Qué pecado!
6: Y me dijo, ay, lo cogió el toro. Le dije, eso fue lo único que le faltó.

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3: 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Y a las 8:38 de la mañana, aquí están los resultados de las loterías y las pepas para hoy con Chucho y Chucha.
4: ¡Arriba, caballeros y caballeras! Aliste pues, saque el billete en la lotería, saque el numerito del chance, porque a lo mejor usted es millonario, usted se ganó un billetal del berraco y todavía no sabe. Esto es pare oreja fe.
5: Ave María, por Dios, hombre, yo estaba mirando una cosa acá, que es que estamos, pero mejor dicho, si me entiende. Por ejemplo, vea, le voy a decir algo. Jugó y cayó. La Cundinamarca jugó y cayó. 2580 fue el número de la Cundinamarca. Yo espero que usted lo haya jugado y haya ganado, porque bastante que me he esforzado. El Tolima, 43-42, que se fue de para atrás. Miloto, 03, 07, 08, 35, 38. Ese es el Miloto. Baloto, 01, 12. Aquí las tengo. 34, 35 de la Superbalota, 15. Baloto Revancha, 06, 12, 15, 23, 31 de la Superbalota, 16. Dorado Mañana, 50-00, o sea, el proceso 5.000, no había caído en el 8.000.
4: No había caído. Dorado Carlos. Y eso se quedó así, ¿no?
5: 0352. Yo ya de esos temas no opino porque... No,
4: le, le cae una vez la bodega.
5: No, es que eso sí. Si yo le contara. Bueno, Cafeterito Día 90-39. Cafeterito Noche, 36-61. Motilón Día, 95-75. Motilón Noche, 63-09. Astrosol, 48-02. El que se fue.
3: Leo.
5: El que se fue y no volverá.
4: No, sí vuelve. ¿Cómo
3: no
4: que
3: diga no? Eso. No le eche la sal.
6: Gracias, señora.
3: ¿Está queriendo decir usted que... Ay, que la visita de Recursos Humanos...
6: Diga algo, dígalo.
5: Leito, leito, yo no estoy hablando de que... Yo estoy diciendo de la canción, el que se fue, se fue. Sí, esa es la canción.
3: Ahora, que le pegue, es pura coincidencia.
5: Ahora, que si le pegó, si me entiendes, porque estoy dando bien la numerología.
4: Ah, no, sí, no.
5: Astroluna 13-13 de Aries, culona día 58-52 y culona noche 63-45.
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5: Les voy a decir algo, que comiéndome ese salpicón estaba como agro. Culona, digo, juega hoy la Cruz Roja.
4: Ya la piña está picha, hombre.
5: No, no, está picha, está ácida, pero está rica. Cruz Roja juega hoy. La pasada cayó 43-78. La pepa es el 4 con 20 sortios que no cae el 4.
3: Mira.
5: Puede caer 25-04, puede caer 10-45, puede caer 23-05, puede caer 13-02. Puede caer
3: 0-2-31. Ok. 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
5: Juega hoy.
4: Hoy juega
5: el Huila. Pasada del Huila cayó 54-80.
3: No me despierte.
5: La pepa es el 1 con 20 sorteos que no cae.
4: Oiga, ¿qué tal?
5: Puede caer 16-91. Puede caer 0-1-69. Puede caer 80-37. Puede caer 69. Qué rico está. Puede caer 69-70. Puede caer.
3: Ahora le toca así.
5: 0-1.
3: Míreme, ahora le toca así.
6: Ay, no, tampoco.
5: Se las dejo ahí. Por este motivo no voy a dar hoy bonus. Y voy a pasar una queja de recursos humanos.
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2: Ay, papito, pues Hafiz David, yo hace rato, desde que empezamos con el asalto, se lo dije a usted, le vamos a dar una palera a ese Oscar Gamarra.
0: 8:48 en Temprano es más bacano.
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2: Me hizo quedar como un zapato a esa ranita.
0: ¿Por qué?
2: Porque allá en el colegio donde estudia la profesora Regina preguntando qué hacía feliz a las mamás. Tres niños unigeritos, su mamá, ¿qué la hace feliz? ¿Qué tiene que tener su mamá para hacerla feliz?
0: Sí.
2: Entonces el chino contestó que la mamá tenía una casa y que ella era muy feliz con su casa.
0: Claro.
2: Ah, para allá el chinillo Pumita le preguntaron que qué tenía, dijo, tarjetas de crédito, todas las tarjetas para que la mamá sea feliz. Que sea feliz. A la del zorrito que la mamá que para que sea feliz se fuera a viajar, que era feliz. Y le preguntaron a Rarita, ¿qué tiene que tener su tía Adela para ser feliz?

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0: Carlito, uno no...
1: ¿No opina?
0: No, porque ya la señora dice, amor, dígame la verdad.
1: Sí.
0: Dígame la verdad, si usted si yo me queda bien. Le dije, mi amor, se ve deliciosa. Dijo, ¿cómo es verme deliciosa? Le dije, parece un tamal.
1: Hoy ya no, Juni.
0: Ay, esos tamalitos deliciosos.
1: No.
0: Y vaya, en serio, estoy muy gordita. Le dije, no, pero no se ponga la mano en la cintura que queda como un pocillo.
1: Uy, no, Juni, pero no, Juni, no. Porque es así,
0: no,
1: Juni.
0: La gente es así.
1: No, no, no, hombre, no te digo. Nueve. Uno más.
0: Chino Berriondo, le dije, yo lo voy a castigar. Le voy a quitar el computador, ¿oyó? Le voy a quitar el computador porque no lo puede usar. Dios, ¿cuál computador? Yo no tengo computador. Dije, bueno, entonces le voy a quitar el celular para que no esté jodiendo con ese celular, Dios. Celular tampoco. Le voy a suspender el uso del PlayStation. Dios, PlayStation no tengo. Se jodió. Yo ni siquiera, ¿qué es eso? Dije, ah, bueno, se salvó del castigo. Gracias a Dios que no tiene nada de esa joda.
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1: Bueno. ¡Deporte, chicos! 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
3: Permítanme iniciar con una nota tierna.
0: A ver.
3: Nació varón.
0: Nació varón.
1: Señores, nació varón.
0: Come la vuelta.
3: El hijo de Luis Díaz, de Luchito Díaz.
0: Ay, tuvo chinito.
3: Fernando nació.
0: Era, pues.
3: La noticia se difundió ayer, en donde dice que su esposa Yera Ponce publicó varias fotografías familiares acompañadas de un mensaje cargado de emoción: más amor, más vida, más de nosotros.
0: Oiga.
3: Y dice que el niño se va a llamar Fernando. Representa uno de los más significativos, representante de uno de los más significativos en la vida de el guajiro Luis Díaz. El niño
0: Fernando
3: se va a llamar.
0: Le hubieran puesto Elgar o Junífero.
3: Sí,
0: nombre bacano.
3: Oiga, pero él tenía dos niñas, ¿no?
0: ¿Ah, sí?
3: Dos niñitas. Y le llegó el bebecito a ella. El hombre conformó su familia sin saberse si haga lo de Falcao. Tenía cinco.
1: Bueno, pero es que ellos no se preocupan por la plata para el almuerzo.
0: Pues yo no, es que ese no es el problema, es la crianza.
3: Vamos a hacerle aquí a través de Olímpico una campañita para leche.
0: Ese es el acompañamiento.
1: Sí, no le alcanza para leche y para
0: pero
1: los
0: mire, y gracias a Dios que tiene y le muestra a la gente cómo es posible. Porque Luchito fue una persona muy pobre, pero pobre en la vida, y vea el premio que le da Dios por el esfuerzo, por todo.
3: Bueno, y ahora pues está feliz y contento con su esposa,
0: Chineta,
3: celebrando la llegada de este chiquillo, de Fernando, quien obviamente llega a alegrar aún más y a fortalecer ese hogar de Luchito Díaz y de su querida esposa Yera Ponce.
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3: Antes de que don Leonardo hable del Bucaramanga, de cosas, déjeme seguir hablando de cosas agradables.
0: A ver.
3: Ya está lista la prelista de la Selección Colombia, valga la redundancia. No ha salido a la luz pública ese listado, pero sí Argentina, Brasil, ayer tenían que entregar la lista de 55 jugadores cada equipo, cada selección, cada seleccionada tenía que enviar. Y todo parece indicar que, porque el plazo máximo para que Néstor Lorenzo defina la convocatoria definitiva de la Selección Colombia es el 1 de junio.
0: Sí. Hágame el favor.
3: Para esa fecha está programado el partido contra Jordania en San Diego, California. Acuerde que también juega aquí en Colombia el 29 de mayo frente a Costa Rica en el Estadio El Campín. Pero todo parece indicar que en esa lista de los 55 se filtró que aparece Alfredo Morelos,
0: sí.
3: Juan Guillermo Cuadrado,
0: sí.
3: Sebastián Villa,
0: ole.
3: Y Radamel Falcao.
4: Y escuché algo.
3: A ver.
4: Escuché algo.
3: ¿Quién está hablando?
4: Porque aparte de que aparece William Tecillo, el Nacional, que lo tuvo en cuenta, aparece en esa misma lista, y ojalá que pueda pasar esto, aparece en los arqueros Aldair Quintana.
0: Ah, bestia.
4: El exarquero del Atlético Bucaramanga, ahorita arquero Independiente del Valle. Aparecen 5 porteros, entre ellos Camilo Vargas, Álvaro Montero, David Ospina, Kevin Mier y Aldair Quintana.
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3: Oigan, hablando de arqueros,
0: ¿sí?
3: Franco Armani volvería al cuadro Atlético Nacional.
4: ¿Ah, sí, Armani?
3: Sí.
4: ¿El del River?
3: Parece que él ha pedido que si ya hay contactos para definir su traspaso nuevamente al cuadro Atlético Nacional, el club millonario, parece que quiere salir de este ídolo de los paisas,
0: claro.
3: Y Atlético Nacional. Y para Bucaramanga...
4: Hay que tener en cuenta algo, Puma, qué pena, y es que él salió del Nacional para el River por muy buena campaña que hizo en el Nacional, claro. Campeón y eso, River, y aparte de eso, llegó esa misma temporada
3: Argentina.
4: Fue convocada a la selección.
3: Y a propósito de arqueros, Miguel Ortega, yo se lo dije a usted hace unos días, era el mexicano.
4: Estaba ahí, dijo, ya dijo.
3: Ya parece ser que faltan unos detallitos mínimos, porque es muy buen arquero, este mexicano, llegaría a ser parte del cuadro Leopardo.
4: Lo mismo que muy buen arquero, y hay que decirlo, ayer el partido que pues desafortunadamente... El entrenamiento del Cali, se lo dije a ustedes, y no es por hablar mal del Atlético Bucaramanga, pero el Bucaramanga, el partido que jugó frente al equipo acá de Florida Blanca,
3: el Real Santander,
4: empezando el Real Santander en la temporada de ellos, fue el equipo con el que entrenaron todos, porque no tuvo ni punto, no hizo nada. Obviamente el Atlético Bucaramanga lo goleó en el partido pasado, pero yo se lo dije, espere que se enfrente al Cali, ahí es donde se da cuenta usted cómo está el Atlético Bucaramanga. Váyase de una, y los invito para que se vayan a la cuenta del Atlético Bucaramanga, donde montaron la imagen de cómo quedó el resultado, lo que escriben las personas, y ahí están hablando de un rendimiento muy pésimo. De
0: ¿Pero cómo quedó el partido?
4: Quedó 2-0, perdió, y aparte de eso, le expulsaron a uno de los jugadores del Atlético Bucaramanga, como lo es Batalla. Oiga, no entiendo todavía qué hacen los dos charrupis ahí jugando malos, están muy mal jugando, muy mal. Rea, por más que uno quiera querer que él haga un partido, es pésimo jugando, no, y lo dije yo esta mañana, no sé cómo un jugador como Rea hace parte del fútbol profesional, no sé cómo llegó a ser jugador. ¿Sabe por qué? Porque es un jugador que le tiene miedo tener el balón, que no sabe correr.
0: Le dicen escombro, donde quiera que lo pongan estorba.
4: No, exactamente, no sabe atacar, no sabe defender, y es defensa.
0: Ay,
4: y le pasan el balón y automáticamente mira a quién se lo manda, porque él le da miedo tener el balón en el pie. Y ayer nos dimos cuenta, y hay que decirlo, tenemos un pelado en el arco que es
3: un futuro
4: muy bueno,
3: promisorio,
4: pero desafortunadamente no tiene un defensa, no tiene la defensa ni un mediocampista. Y con todo el respeto, ayer nos dimos cuenta que el Chino Sambuesa está grave, no está mal, está grave. Toda la selección, todo el Atlético Bucaramanga, ayer desafortunadamente estábamos esperando al menos un empate, porque el Bucaramanga estaba cumpliendo 77 años. Pero vaya regalo el que le dio el equipo a los años que está cumpliendo el Bucaramanga. Perdió, y gracias a Dios acabaron el partido, porque donde lo dejan
3: poner una tarea. Le voy a poner una tarea, y averígüeme a cómo estará la boleta para el próximo partido Bucaramanga.
4: No.
0: No, pero hay que apoyar al equipo.
4: Y hay que decirlo,
0: que eso se recupera. Hay que no solamente eso, cuando le va mal.
3: Déjeme ponerle esa tarea, Leo.
4: Hay que decirlo, no, al mismo precio. Solo desafortunadamente.
3: Juega contra el Boca Junior de Cali.
4: Pero es lo mismo que jugó con el de Real Santander. Lo mismo.
3: Pero ¿a cómo era la boleta?
4: A 130 la misma, no se le baja.
0: No, hay que bajarle un poquito para poder.
4: Lo que pasa es que son boletas que son boletas que dan con pague uno y entran dos.
0: No, pero de todas maneras hay que bajarle un poquitito, por lo menos una boleta bacana para un partido, entre comillas, que no sea contra un equipo de esos grandotes que uno dice que esa nómina vale un billete. Por ejemplo, contra el Real Santander, y con todo el respeto, esa boletica 30.000 barritas, bien bacano para ir uno a ver, todo el mundo va.
4: Sí, mire, la boleta está a 130, bueno.
0: Pero es que un plata, y eso es la más económica, imagínense.
4: Ahora esperar porque el Atlético Bucaramanga tiene que enfrentar, y bueno, ya el
0: Cali. Se va uno para cine, mejor, dijo.
4: Ya nos dimos cuenta que con el Cali, pues no se hizo nada.
0: Dijo mi abuelita, me hubiera ido a misa.
4: Y ahí es donde nos damos cuenta, pues desafortunadamente, lo que está pasando en el Atlético Bucaramanga,
0: están en una mala racha, pero es verdad que eso se recupera.
3: Sí, yo creo que aquí
0: tienes que recuperar.
4: Ojalá,
0: y tampoco es que los jugadores sean, porque usted me va a decir que el Chino le está yendo mal a Sambuesa, pero no quiere decir que sea un mal jugador.
4: No,
0: porque
4: no es
0: entonces
4: mal jugador,
0: cuando le va bien.
4: No es mal jugador, buen jugador, pero desafortunadamente no está conectado y enchufado con el equipo como lo estaba hace unos años.
3: Usted que tiene buenos nexos, Leo, con esa gente de la boletería de Bucaramanga, sugiera de que nosotros acá en Olímpica le pedimos que por favor la boleta le bajen de precio, porque es el 20 de mayo el partido, miércoles 20 de mayo,
0: prácticamente,
3: es el partido frente al Boca Junior de Cali. Entonces sugiérale que por lo menos sí, tres personas con una boleta.
4: Yo me imagino que van a hacer algo así. Ahora esperemos a ver. Ayer, que desafortunadamente el Atlético Bucaramanga estaba cumpliendo años, no le fue muy bien en su cumpleaños, 77 años, muchos lo felicitaron, muchos jugadores montaron imagen, pero bueno, desafortunadamente los que tenían que responder en la cancha no lo hicieron. Pero de todas maneras, feliz cumpleaños al Atlético Bucaramanga.

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0: señora.
1: ¿Qué están haciendo?
2: Suya si quiere.
1: Señora de las cuatro.
0: Mira, mira, mira.
2: Ahora suya si usted quiere.
1: Uy.
2: Hola, ¿qué tal?
0: Hoy estamos a 12 de mayo.
2: ¿Sabes usted quién cumpleaños hoy?
0: ¿Qué? Ahorita vamos a ver en los cumpleaños.
2: Silvestre Dangond.
1: ¡Carajo!
0: ¡Epa!
2: De 1980.
0: Ah, vea. O sea, tiene 46 años el Silvestrón.
2: Señor Emi Sarnoso colombiano. Sí. Es dedicado hoy para ese artista guajiro y vallenato que tanto queremos. Y Alan.
0: Bueno.
2: Titula mi Silvestre.
1: Oye, pero ¿qué estamos haciendo?
2: Titula mi Sarnoso. Sí. ¡Silvestre!
0: ¡Dango! ¡Epa!
2: Un 12 de mayo.
1: Sí.
2: Un día como hoy. Sí. En el año 80 nace Silvestre Dango. Bacano el dilema. Ahí viene y ahí va. Me gusta el confite. También la gringa.
1: Ajá.
2: La que me quiera la quiero. Y me tiene pechichón.
0: Carajo.
2: Primero fue mía. Estoy jopetón.
0: Mira.
2: Loco, paranoico, hasta el final de la vida y la tartamuda. Esa mujer es mía.
1: ¿Vale?
2: La vallenata y la colegiala. Loco, por tu amor, no voy a dejarla. ¡No me compares con nadie! Necesito verte, tengo mi propia historia. Yo soy tu pretendiente.
0: ¡Mira!
2: Volvamos a ser novios. Pierde conmigo la razón. Ponte el vestido rojo, que ya estoy cópeto.
1: Vale.
2: Yo sigo siendo el papá. Un motivo especial, loco por tu amor. Volví a llorar. La tartamuda. Mi amor, vale, eres tú. Del ahogado el sombrero, también el glu glu.
1: Ah, caramba.
2: Después de tantos años, déjame quererte, aunque soy malcriado, pero también el más fuerte. ¡Feliz cumpleaños, Silvestre Dangond!
1: Vale.
2: Que nuestros despechos de usted tenemos canción.
1: Caramba.
2: Y el Chapulín Colorado a Silvestre ha homenajeado.
0: ¡Eso!
3: ¡Feliz! ¡Escuchad!

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0: haciendo?
1: Yo, escuchando Olímpica.
2: ¡Se metió! Bueno, Juni, entonces, señor.
3: Vea, vamos a hacer una ronda de humor. Habilitamos el WhatsApp para que la gente diga
4: maratón,
3: ya.
4: Maratón de humor.
3: Para que la gente diga de qué quiere que Junífero cuente chistes.
4: Pero así vea, así rápido.
3: Vamos a hacer 6 minutos de chistes.
4: Párale bolas. Yo, ustedes, los oyentes, maratón de humor. Sencillo, envíenos a partir de ya una nota de voz que diga: yo escuchando Olímpica Estéreo se metió, quiero que Junífero eche un chiste de una vaca. Yo escuchando Olímpica Estéreo se metió, quiero que Junífero eche un chiste de un carpintero. Yo escucho, así, pero así, rápido, rápido. Yo escuchando Olímpica Estéreo se metió, quiero que Junífero eche un chiste de... ¡Ya!
3: Bueno, arranque Juni con un chiste de... Borracho, borracho, borracho.
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6: Oiga, dijo el tipo, nació lejos mío y es igualito a mí cuando me emborracho. Igualito a mí cuando me emborracho.
4: ¿Y eso?
6: Yo y eso, como les grito a todos, le agarro las puchecas a mi señora, me orino, me echo un gajo y me duermo.
4: Escuche, escuche, escuche.
6: A ver.
4: ¿Qué estás haciendo?
7: Escuchando Olímpica Estéreo, se metió. Juni, échame un chiste de Boquinche.
4: Escuche otro.
7: Yo escuchando Olímpica Estéreo se metió. Quiero que Junífero diga un chiste de perro.
4: ¿Perro, de perro?
3: Vamos con otro.
4: Boquinche y perro.
6: Uno por uno.
4: Boquinche y perro.
6: Estaba en un concurso de imitadores. Sí. Y llegó un man y yo imito a Luis Miguel. Solitaria camina la viquina, la que... El otro, yo soy el imitador de Chente Hernández. Voy a arrancar. Soy el chofer de... ¡Bravo! A ver, llegó ese otro. ¿Usted a quién va a imitar? Señoras y señores, tengan todos muy, pero muy buenas noches. Y gracias por el aplauso. Dice, venga, ¿y usted a quién imitó? Dijo,
8: nos manejemos y no le muerdo.
3: No, Junífero, no. De perro.
6: ¿Ah? Oiga, uno de perro, oiga, le hablando de perro y todo, el perrito, mano, pobrecito. El perrito que... El papá le echó gasolina a la perrita por detrás de la...
3: Ah, la limpió.
6: No, le echó gasolina para que los perros no la tuvieran. Y el peladito chiquito lo vio. Papá, ¿usted qué está haciendo? ¿Por qué le está echando gasolina allá a la perrita?
3: Para esta, los peladitos que todo preguntan.
6: Pues a ver, es que usted sabe que los carros andan con gasolina y pues la perrita también, pero a usted no se le vaya a ocurrir. La gasolina a la perra solo se la echó yo.
3: Sí.
6: Ah, bueno, papi. Y al rato llegó el pelado. ¡Papá! A la perra se le acabó la gasolina. Dijo, ¿verdad? Dijo, sí, porque allí la trae un perro remolcado hacia arriba.
7: Escuchando Olímpica Estéreo se metió. Yo quiero escuchar un chiste de locos.
4: De locos.
6: Un chiste de loco, mano en el manicón.
8: ¡Suéltenme que yo no estoy loco! ¡Suéltenme que yo no estoy loco!
6: Amigo, pero nadie lo está agarrando.
3: ¡Oiga!
4: Escuche.
7: Olímpica Estéreo se metió. Yo quiero que Juni eche un chiste de enfermera por ser hoy el día
3: de enfermera.
4: De enfermera por el día hoy de las enfermeras.
6: ¿Pero qué estamos haciendo? Estaba el médico auscultando al paciente.
3: Ajá.
6: Y dijo el médico, yo acabo de escuchar un silbito, así poniéndole el bicho.
3: Con el fonendoscopio.
6: Sí, el fonendoscopio ese. Acabo de escuchar un silbito que no me gusta para nada. Yo, ay, qué pena, doctor, fue que acabo de pasar la enfermera bonita y no me pude contener.
4: Otro.
9: Yo escuchando Olímpica Estéreo se metió. Quiero que Junífero eche un chiste hablando, imitando a doña Gonorria.
3: Uno de Gonorria.
6: Señora, estaba... El man llegó a la puerta de la casa. Porque era una posada.
3: Sí.
6: Se llamaba Posada.
3: ¿Se llamaba cómo?
6: Posada La Princesa y el Dragón.
3: Ajá.
6: ¿Sabes que tenía nombres así? Posada La Princesa y el Dragón. Era como un de allá en esos pueblos de España. ¿Tú?
3: Sí.
6: Y llega un tipo y toca la puerta. Y sale la señora. ¡A la orden! ¿Qué quiere? Señora, a ver si de pronto aquí ustedes tienen botellas desocupadas de vino, de whisky, de trago para reciclar.
8: ¡Usted me vio mi cara de bebedora, de tomadora, de bebedora! ¡Vaya, vamos, sinvergüenza, búsquese otra! ¡A mí no me venga a joder aquí! ¡Usted pidiendo cara! ¿Usted cree que yo soy una borracha o qué?
6: Digo, uy, disculpe, señora. Esto, la princesa estará...
3: ¡Último, último, último, último!
4: Por acá, por acá, por acá, por acá.
0: Buenos días, señor de la Olímpica. Yo escuchando el Olímpico Estero se metió. Yo quiero que Junífero eche un cuantico de monjas, de monjitas.
4: ¡De monjas! Oiga, tenemos muchos, definitivamente.
6: De monjita,
4: muchos man. Audios que nos envían.
6: La monjita, esto, a propósito, usted sabe que las monjas cartujas. Cada 10 años, sí, cartujas. Cada 10 años pueden decir dos palabritas.
3: Dos palabritas.
6: Momento, ¿sí? Dos palabras. Dos palabras. Cada 10 años no podían hablar más para quejarse o para decir algo que quisieran decir con la hermana superior. Primeros 10 años llaman a la hermana Raimunda.
3: ¡Ay!
4: ¡Ah, soy Ray!
6: Hermana Raimunda, sus dos palabras, por favor, lo que tenga que decir del convento. ¡Comida mala!
3: Esas fueron las dos palabras.
6: Comida mala. 10 años después, hermana Raimunda, por favor, sus dos palabras acerca de cómo le ha parecido el convento. Cama dura.
4: Cama dura.
3: 10 años después.
6: Sí, sí. 10 años después.
3: Uy,
6: o sea, ya llevaba 30 años.
3: 20 años la vieja.
6: Hermana, ya la superiora estaba viejita. Hermana Raimunda. A ver, sus dos palabras. Y Raimunda dijo, me voy. Y le dice la superiora, siquiera porque ya estaba cansona con tanta quejadera.
3: 9:37, maratón de humor con el mejor humorista de Santander. En temprano el más bacano, Junífero.
8: ¿Por qué Junífero no te enseña?
6: Pero entretiene, mano.
8: Entretiene.
3: 9:36.
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3: Vamos con el resumen Puma de la noticia, los hechos más importantes desarrollados hoy en temprano en Más Bacano.
6: ¿Qué es lo que pasó?
4: ¿Qué fue lo que pasó?
10: ¿Recuerdan que Valentina Titina había desaparecido desde el jueves?
4: Oye.
10: La jovencita de 13 años que se fue a comprar un helado y le dijo a la mamá, ya vengo.
6: Sí, la que estaba perdida.
10: Pues le cuento que ya la encontraron.
4: Ay, Dios.
6: A ver.
10: Apareció Valentina Titina, volvió a su casa después de varios 4 días de angustia, sana y salva la menor desaparecida. Las autoridades están ahora en la tarea de investigar dónde estaba, con quién estaba, para dónde cogió y por qué no acompañó a su mami el día de la madre.
6: Imagínese. Vea. El susto de la mamá, qué pecadito la señora.
10: Bueno,
6: preocupa.
10: Ahora sí, noticias. ¿Volverán las lluvias a Bucaramanga?
3: ¡Ay, no!
10: Sí, señor.
6: Usted,
10: sí, señor.
6: De que usted está aquí no hace sino quitar la luz, quitar bueno, el agua y llover.
10: Pero va a llover, va a llover, va a llover, va a llover.
6: A ver.
10: Momentos de terror en Japón, un avión se tambaleó violentamente, en menos sí. A metros de la pista. El carnet del periodista Mateo Pérez apareció colgado en un árbol tras su asesinato. Así operaba en Bucaramanga la mujer que ayudaba a su pareja desde la cárcel a extorsionar. Iba por 20 millones de pesos.
6: ¡Ay, ay, ay!
10: Y la pillaron.
6: Y ahorita que quiere el innombrable ponerle fibra óptica para que esa se...
3: Sí. Esta estaba cobrando en la calle, la platica en efectivo, en cash.
10: Ya estaba haciendo...
6: Para que los call
10: centers... Y estaba haciendo mercadeo en pleno centro de Bucaramanga.
6: Para que el call center funcione mejor.
10: Y este otro, cayó alias Máquina, recibía 20 millones también de pesos de una extorsión.
6: Uy, señor.
10: Esto fue en el barrio Café Madrid.
6: Oiga.
10: Investigan el crimen de la mujer hallada amarrada y muerta en la vía San Martín, San Alberto.
6: Dios mío, señor.
10: Bueno, ¿qué más les cuento? Que el nuevo pasaporte colombiano ya puede tramitarse en Santander.
6: Ya pues.
10: y además que fueron capturadas 11 personas señaladas de estar vinculadas a sicariatos en Bucaramanga.
6: ¿Cuándo vamos?
10: Y cierro con esta. La ESA, la empresa electrificadora de Santander, va a cortar el servicio de energía mañana miércoles en respuesta. Pero estudia demandar la huelga de Sintralecol tras el conflicto laboral en Santander.
11: Le estoy diciendo a usted que usted desde que llegó una cena, no quita la luz.
10: 9:39 minutos.
6: Espere, ¿por qué van a poder? ¿Cómo se puede mandar una huelga? ¿Porque no es legal o cómo es?
10: Sí, o sea, por lo que era un servicio
6: esencial.
10: Presencial y un servicio necesario. Presencial que se tenía y entonces no se podía dejar abandonada la empresa.
6: Aquí dice esencial.
10: Esencial.
6: Esencial. Pero esencial es usted y yo que venimos acá. Por esencial. Ejemplo, como la doña.
10: Sí, sí, exacto. Ya.
3: Bueno, muy bien. Gracias, Puma. 9:40.
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4: El humor a un lado para que ustedes comiencen a enviar la nota de voz. ¿Quién está cumpliendo años? Envíenos nota de voz. ¿Quién está cumpliendo años? ¿A quién felicitamos hoy, 12 de mayo?

las 9 de la mañana, 45 minutos. 9:45, llegó el momento de saludar a los cumpleaños Olímpica. Todos aquellos que un día como hoy llegaron a este mundo y que hoy están celebrando un año más de vida. 12 de mayo, a todos ellos los vamos a saludar a través de la emisora del primer lugar, Olímpica

0: Vamos con oyentes que están enviando por acá mensaje. ¿Qué estás haciendo?
1: Yo escuchando Olímpica Estéreo se metió para un saludito de cumpleaños. ¿Quién? Para mi amiguita Beatriz, que está cumpliendo años aquí en el Rocío. Que Dios me la bendiga, que le dé muchos años de vida, que Dios la cuide y la proteja. Que gracias por ser esa amiguita especial, que es la líder del grupo de bailoterapia de mi época dorada.
2: ¡Epa!
1: Que la queremos mucho, de parte de todas mis amiguitas y de su amiguita Miriam Quintero.
2: Esas se bailan bueno, ¿yo?
0: Siento mucho. Sí, señor.
3: No menean y andan con el palo en la mano, no las han visto. Sí, pero palo así de largo.
4: Olímpica Estéreo se metió. Hoy está de cumpleaños mi linda y querida amiga Katherine Hernández en Venezuela, Valera Estado Trujillo. No, mi vida, desde aquí de Colombia te envío un fuerte, fuerte abrazo. Dios te bendiga, te guarde felices 54 años y que el regalo más hermoso que puedas recibir sea un viaje a España a estar con tu amado hijo. Besos.
0: Oh, mejor dicho, que a Españita, ¿no? Vea por acá.
5: ¿Qué estoy haciendo yo escuchando Olímpica Estéreo? Se metió. Hoy está de cumpleaños mi nieto Matías Bayona. Perdón, Matías Morales Bayona.
2: No se sabe el nombre del nieto.
5: Saludo a los nonitos, sus familiares, sus papitos, que lo amamos mucho. Y qué felices 8 añitos. Que el Señor y la Virgen me lo guarde y me lo proteja siempre.
3: ¿Sabe quién está de cumpleaños hoy? Está de cumpleaños mi esposo John Sanabria. O sea, no es mi esposo. Es el esposo de Yaricita Jaimes. John Sanabria, que está de cumpleaños hoy, yo me imagino, mejor dicho, prepárese, don John, porque esta noche le tienen preparada una sorpresa.
2: ¡Epa!
6: ¿Qué están haciendo?
2: ¿Quién más está de cumpleaños, muchachos?
0: Escuche, vea, por acá tenemos más mensajes de cumpleaños.
7: Escucha la música. Quiero que bonito, ¿no? He hecho un chiste.
2: No, ya ese ya pasó, chiste ya pasó, chiste ya pasó.
6: Ah, bueno, ya no he hecho más chiste.
7: Para felicitar a mi cuñada Gloria Amparo García Carvajal. Está cumpliendo años hoy en el barrio Comuneros Piedecuesta. ¡Feliz cumpleaños!
2: ¡Epa! ¡Qué bien! ¡Cumpleaños hoy! 12 de mayo del 2026. 12 de mayo del 2026.
3: ¡Saludos!
2: Oiga, sí, a Silvestrico.
6: Oiga, ¿verdad? ¿Qué está cumpliendo años el Silvestrón?
8: Muy buenos días, yo escucho Olímpica Estéreo. Viejo Zorro, un feliz dígame cumpleaños a Laura Ora Ochoa. Te deseamos en su primer año éxitos y bendiciones.
0: Ay,
8: de parte de
0: dicho
8: más apreciados clientes, Carrocería Alforero.
0: Eso. Vean por acá, dicen, para felicitar a Miriam Martínez y Alfonso, que están cumpliendo 88 años.
6: ¡Alfonso!
0: Que Dios los bendiga.
9: Buenos días, señores de Olímpica. Para felicitar en el barrio Laureles a Aurora Sarmiento, que está cumpliendo años hoy. Que Dios la bendiga y le mande muchas bendiciones. ¡Feliz cumpleaños, hermanita!
2: ¡Epa!
0: Oígala, bueno, saludito a todos los que están cumpliendo años. Que Dios los bendiga. Y oiga, escuche, póngale esto, súbale esto un momentico.
2: Terminamos cumpleaños, ¿ya?
0: Ya,
2: cumpleaños.
0: Ya.
2: Bueno, a todos, chicos.
10: ¡Feliz cumpleaños!

0: bacán.
1: ¡Se metió!
2: Oiga, yo sé que ustedes van por Javi David, pero yo voy. Escucha cuando empiece a sonar esto ya. Esto. Ahí me gusta esto ya. Ay, papá lindo.
3: Ay, lindo cuando empieza el otro en Chiquita Victoria.
2: Escúchalo.

0: a mí me gusta más esa. A mí me gusta más cuando suene esta, señor, por ejemplo. Escuchen, escuchen, escuchen. Los gamarristas.
1: Bueno, esa es buena también.
0: Y es que como lo hemos dicho, en temprano es más bacano durante todo el mes. Y como lo hemos dicho también en los diferentes turnos de Olímpica 97.7. Y esta mañana hablábamos de que nos quedan solo 4 días.
1: Ya, estamos ya no queda nada.
0: 4 días.
2: Ya lo tienes encima, hijo, ñadela.
0: 4 días del asalto final, señoras y señores.
1: Asalto final que será este 16 de mayo en Semper. Oiga, si usted todavía no tiene las boletas, si usted todavía no ha comprado el palco para este concierto, ¿qué espera para hacerlo? Un mano a mano, un enfrentamiento de dos artistas del género vallenato, el cual vienen con una pelea casada. Vienen con una pelea casada de otros conciertos.
0: Pero es una pelea de folclore, una pelea de vallenato.
1: No se van allá. No, eso sí, obviamente. No.
3: Como la pelea de Willy con nosotros.
1: No, o como Oliver y Heredero.
0: Bueno, señoras y señores, para hablar precisamente de este gran evento que será este sábado 16 de mayo en Semper, estamos en comunicación con Fabián Lobo, gerente de SDL Producciones y Conciertos, quien nos acompaña hoy en Temprano Es Más Bacano y que además es amigo de la casa y amigo de todos nosotros.
1: Hombre, Fabiancito, bienvenido a Temprano Es Más Bacano, mi hermano, ¿cómo vamos?
4: Corrito, Leo, Lisa, a todos allá, un saludo grande, un abrazo y gracias por la invitación, como siempre.
1: Bueno, Fabián, vamos a hablar de este concierto, el asalto final, concierto que muchas personas, como lo acaba de decir el zorro, pues no es una pelea que se vayan a los puños, pero si es una pelea que sabe que tienen, ¿cómo va a ser ese asalto final?
4: Bueno, Levito, como lo acaban de decir, es algo del folclore, es algo que viene sucediendo ya en varias partes del país, y bueno, Bucaramanga no podría ser la excepción. Vamos a tener algo totalmente diferente de lo que se ha vivido y se ha visto en los conciertos vallenatos de este género y de este tipo. No puedo dar muchos detalles porque, bueno, la idea es que la gente llegue, se encuentre con la experiencia, se encuentre con los artistas, con el montaje, con todo lo que tenemos programado para que este sábado 16 pasen un momento muy, muy agradable como solemos hacerlo en SDL y con los amigos, para que disfruten y pasen un buen rato.
0: En la publicidad todo el mundo ha visto y ha llamado mucho la atención, Lisa, que la gente tiene la expectativa de un ring de boxeo para ver este enfrentamiento canción a canción.
3: De hecho, nos han preguntado.
4: Sí, señores, así es. Una de las sorpresas es esa. Estamos haciendo,
0: o sea, me tiré la sorpresa.
4: Una temática totalmente diferente para que se viva de verdad un asalto. Un asalto en el buen sentido de la palabra. Canción contra canción, van a haber más sorpresas, van a haber artistas invitados por parte de ellos, eso va a estar muy chévere.
1: Eso te iba a preguntar, Fabián, vamos a disfrutar no solo de estos dos artistas de género vallenato, sino que vamos a tener más artistas. ¿A qué hora se va a abrir las puertas de Semper para disfrutar de este concierto? Vamos a hablar de toda la parte de logística, toda la parte de organización, de la organización del evento y todo.
4: Sí, a partir de las 7 de la noche está predestinado a abrir puertas al público. Estaremos, si Dios lo permite, en tarima presentando ya los artistas. Hay muchos artistas, hay artistas que llevamos como artistas locales, más artistas que los Jafi sí. Y Oscar van a llevar invitados. Entonces vamos a tener un cronograma muy interesante y muy chévere.
0: ¿Usted ha visto?
4: Aparte, Jafi y Gamarra pues van a tener, esas otras las sorpresas, aparte de su asalto, van a tener otro montaje, otro espacio para, no es solamente canción contra canción, sino también otras cositas que ellos vienen ahondando en todo el tema nacional para los shows que están implementando.
1: ¿A qué hora se abren las puertas?
4: 7 de la noche.
1: ¿Vamos a tener parqueadero disponible?
4: Sí, señor, como siempre, la entrada es por la parte de arriba de Semper, por la parte de parqueadero.
1: O sea, no hay preocupación por eso.
4: Ingresando ahí por las garitas y por la parte de arriba.
3: Oiga, Lobillo, párenle bolas, repítanos los números para que la gente... Este es un concierto de esos que nos gustan.

0: Vamos a escuchar mucho folclor vallenato bonito, pero en las voces nuevas de estos chinos que le meten todo el sabor, toda la alegría.
1: Hablábamos de que hubo enfrentamiento entre Diomedes y el binomio.
0: Sí, sí, sí.
1: Luego Silvestre y Peter.
0: Sí, sí, sí.
1: Y ahora es Gamarra, Jafet, David.
0: Exactamente. Los números, Lobito, para que empiece la gente y los que vienen llegando a la ciudad, que sabemos que vienen este fin de semana por el puente y todo, para que de una vez aparten sus palcos y estemos listos.
2: Claro que sí, mi vida. Muchas gracias, Lisa. 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
0: Sí, sí, sí.
3: Y el otro es el 316, ¿no, Fabián?
2: Sí, o si no, también en el www.nuestroticket.com.
3: No hay ningún problema para que usted no disfrute este fin de semana, 16 de mayo, Semper. Las puertas se abren a partir de las 7 de la noche, hay parqueadero, el trago va a estar económico, usted va a encontrar de cualquier tipo de trago para que disfrute, para que vaya en familia, para que comparta, y mejor aún, no solo van a estar estos dos grandes artistas, sino que van a haber muchos más invitados. La invitación, Fabián. SDL Producciones, el empresario que no cancela eventos. Hágame el favor y hágale la invitación a todos los oyentes de Olímpica, papá.
2: Claro que sí, todos cordialmente invitados para que nos acompañen este sábado allá en Semper a partir de las 7 de la noche, para que vivamos una experiencia totalmente diferente a lo que se viene mostrando en la ciudad de Bucaramanga, para que vayan y disfruten, pasen un rato agradable, y bueno, les adelanto una de las sorpresas.
3: A ver,
2: acuérdense que venimos de lanzamiento también con Jafet David. Entonces,
1: ¡epa!
2: Va a ser otra de las sorpresas que vamos a tener esa noche.
0: Lobito, una recomendación especial. No lleve a Dianita Raguá, que yo ese día voy a ir.
2: Ah, bueno, mi vida, acá está escuchando, pues ya le digo que enferme para esos días.
1: Señoras y señores, Fabián Lobo, gerente de SDL Producciones y Conciertos, hoy en Temprano en Babacano. Ya lo saben, este sábado en Semper, Jafet David, Oscar Gamarra y obviamente te invita a Olímpica 97.7.
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0: extrañaron. Pepa, ¿me extrañó?
1: Muchas gracias.
0: Muchas gracias. Señora Miroga, el grupo Dominio. Dice doña Ela, el grupo dominó. El grupo dominó, dice doña Ela.
1: ¡Jesse Uribe!
0: ¡Jesse Uribe!

0: La canción de Hensy Ramírez. Ahí canta Hensy con el grupo Dominio y con mi hermanito Jesse Uribe. Su grupo Dominio.
1: ¿Qué tal, amigos? Nosotros somos Eliseo Pavón
2: y Fabián Correa,
1: sus amigos del grupo
2: Dominio. Y nosotros también escuchando Olímpica Estéreo.
3: ¡Se me dio!
0: Gracias, muchachos. Martes. Ni te cases ni te embarques. Estaba por fuera de las canchas un ratico. Por otro procedimiento quirúrgico ambulatorio, pero ya estoy aquí otra vez con ustedes.

0: te cases ni te embarques, ni el príncipe te apartes.
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0: ¡Hola! ¡Buenos días!
2: ¡Ya comenzó la fiesta con Willy!
0: ¡Buenos días, señora Bucaramanga, linda ella, mamazota!
2: ¡Ya comenzó
0: Willy! Ya 403 años, señora Bucaramanga. Buenos días.
2: Willy está aquí.
0: Buenos días, Girón. Girón, buenos días, Girón. Florida Blanca. Buenos días, Florida Blanca. Piedecuesta. Buenos días, Piedecuesta.
1: Willy Santa María.
0: Lebrija. Buenos días.
2: Ya comenzó la fiesta con Willy.
0: Y aquí estoy bajo la dirección y programación de
3: doctora Claudia Pagotti,
0: la directora más exitosa y sensual de la radio santandereana por encima de todos. Yo soy Willy Santa María, tu príncipe de la alegría.
4: Escúchame, pa' que te conozca.
0: Y todo el mundo cantando.
2: Ya comenzó.
0: Willy llegó. Aquí estoy yo.
2: ¿Quieres gozar?
0: Goza.
2: Willy está aquí.
0: Voy hasta las 2:30 más o menos. Al mediodía, vallenatos de oro. Olímpica, lo que vinimos.
3: El turno de la alegría. El de la sintonía olímpica. ¡Total!
0: Señorita.
5: Y José Carrera.
0: Buenos días.

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5: 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Bueno, $1,000,000. ¿Qué tienen que hacer? Muy sencillo. Tienen la palabra millón.
6: Ya comenzó la fiesta.
5: Millón. Escribe la palabra millón al WhatsApp Olímpica 320-6628-977. 320-6628-977.
7: ¡WhatsApp!
5: Ahí más adelante les llega una información, llenan esos datos. Pero después de que escriban la palabra millón, ya ustedes saben que más adelante les llegan los datos. Quiero que me envíen nota de voz. Quiero nota de voz ya de una. Después de que escriban la palabra millón, más adelante les llega una información para que llenen esos datos. Pero escriben la palabra millón, me envíen de una vez nota de voz. WhatsApp 320-6628-977. 320-6628-977. En la nota de voz, Príncipe, yo escuchando Olímpica Estéreo se metió. Me hace un nombre, ¿de qué barrio me llama? Y lo que hemos venido haciendo todo este tiempo, creo que le envío un saludo a su esposa, a su mamá, así la tenga en el cielo. Pero me envía una nota para él. Príncipe, yo escuchando Olímpica Estéreo se metió. Me hace un hombre de que barrio me llama y le envía un mensaje a su mamá. Y a la madre debe ser todos los días. Espero la hayan pasado muy bien el domingo con su mamá. Los que la tienen viva. Los que no, pues la visitan en el cementerio. Ya saben, 320-6628-977. Y WhatsApp Olímpica. Nota de voz, en la nota de voz, Príncipe, yo, escuchando Olímpica Estéreo se metió. Me hace un hombre, ¿de qué barrio me llama? Creo que me lo envió un mensaje a su mamá, bien bonito. La tenga en el cielo o la tenga en la tierra. Y ahí vamos haciendo todos el turno de la alegría olímpica. 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

0: Los Diablitos. 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

0: Armando Hernández, momentos de amor, momentos. Martes, ni te cases ni te embarques, ni el príncipe te apartes. ¡Oh! 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
0: 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Vamos a ver, WhatsApp. Hola, Carebola, buenos días.
6: Príncipe Olímpica, se metió.
0: Hola.
6: Yo me llamo Ligia Cadena.
0: Ligia Cadena, ¿cómo está mi vida? ¿Un millón? Bueno, ¿qué nos dicen por acá? Hola, Carebola, buenos días.
7: Hola, príncipe. Yo escuchando Olímpica Estéreo, se metió Marta Sarmiento de Barrio Miraflores de Piedecuesta.
0: Marta Sarmiento. Hola, Carebola, buenos días.
8: Príncipe, yo escuchando Olímpica Estéreo, se metió. Te saluda su Liliana desde el barrio Lagos 3 para saludar a mi mami, doña Isabel, que se levanta muy tempranito a trabajar en su máquina de coser todo el día, muy juiciosa, que la amamos mucho, que la valoramos, que quisiéramos darle muchas cosas más, pero a veces no se puede. Bueno, príncipe, muchas gracias.
0: Amén. Hola, Carebola.
6: Príncipe, yo escuchando Olímpica Estéreo, se metió. Príncipe, extrañándolo mucho.
0: ¿Ya?
6: Hiciste mucha falta.
0: Ya llegué.
6: Tu voz melodiera.
0: Uy.
6: Es irreemplazable.
0: Uy.
6: El mensaje para mi mamita que vive en el cielo es que la extraño un montón. Quisiera tenerla acá para darle muchos besos y consentirla mucho. Extraño mucho, madre mía. Le habla Gloria del barrio Villaverde. Olímpica Estéreo, se metió.
0: Gracias, mi vida. Hola, Carebola.
9: Príncipe, yo escucho Olímpica Estéreo. Le estoy hablando desde el barrio Ciudad Bolívar y le mando un súper saludo, que la amo, que es lo mejor que yo tengo en mi vida, mi ángel hermoso, a mi madre Otilia Rodríguez. Que gracias por aparte de ser mi mamá, mi ángel, mi amiga, mi confidente, mi
0: hijo.
9: Te amo, madrecita. Y yo escuchando Olímpica Estéreo.
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0: ¡Se metió! Eso. Viene el grupo Frontera.

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0: Papito, échele ojo a la receta que le mandé, ¿oyó? Nomás es que se ponga las pilas para hacerle el día del partido, ¿listo?
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0: Duda Firme. Vienen en agosto. El beneficio de la duda, se llama la canción. Martes, ni te cases ni te embarques.
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0: Vamos al WhatsApp 320-6628-977. 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
0: Voy a tener música, mucha música de Silvestre. Está cumpliendo años hoy Silvestrón. Silvestre Dangón hoy está de cumpleaños. Vamos a tener mucha, mucha música de Silvestre Dangón, gracias a Dios. Mucha, mucha música. Hola, Carebola.
9: Príncipe, yo escuchando Olímpica Estéreo. Se metió. Mi nombre es Angie Medina, del barrio Provenza. Y quiero enviarle un saludo a mi madrecita hermosa, que gracias a Dios está viva. Su nombre es Yomaira Pérez Morantes, que la amo mucho, que es la mejor mamá del mundo, que a pesar de sus errores para mí es perfecta, que soy muy agradecido con todo lo bueno y lo malo que me ha enseñado en la vida, que gracias por estar para mí, un abrazo enorme. Y mi amor es infinito hacia ella.
0: ¡Uy, qué bonito! ¡Qué bonito, qué bonito! Hola, Carebola.
10: Príncipe, yo escuchando Olímpica Estéreo. Se metió Dianela Uzcategui desde la vereda El Espinal, Mesa de los Santos. Para mi querida madre, Nelly Escalona, en Valera, Estado Trujillo, Venezuela. Madre,
0: Estados Unidos,
10: mucho,
0: Venezuela.
10: Con todo mi corazón. Sé que a pesar del Alzheimer que tú tienes, cada día sigues adelante en medio de la lucha, de las pruebas y medicamentos y todo lo que te da, pero aquí estoy, madrecita, espero en algún tiempo poder volver a ir, ya son 10 años sin poder verte.
0: Uy.
10: Te amo con todo mi corazón y espero que el Alzheimer no haga que te olvides de mí, te amo, madre.
0: Eso, hola, Carebola.
11: ¿Qué está haciendo yo escuchando Olímpica Estéreo? Se metió Príncipe. Quiero felicitar a mi madre acá en Villa Mercedes. El domingo le eché y no me echaron el aviso como 10 veces y nada. Pues quiero felicitarla hoy, si se puede. Y a llamar a Liz María Naya, a mis hermanas que son madres, a Rocío, a Lourdes, a Tutis, a una cuñada que tengo ahí en La Joya, llama Mónica, y a muchas amigas y conocidas. Ellas que saben que me conocen, me queda, a mencionarlas, me queda difícil desearle un feliz día de madre y para mí también, que soy madre, Dios me la bendiga, me la guarde, me dé la salud, mucha resistencia.
0: Amén.
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0: Aquí estoy, soy yo.

0: 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Ya van 28 después de las 11. 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
1: Silvestre Dangono, hoy está de cumpleaños, Silve. Silvestre, feliz cumpleaños, papi.
2: ¡Nene! Llegó tu papi,
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1: Vamos a tener música de Silvestre, mucha al mediodía en Vallenatos de Oro. Vallenatos de Oro.

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0: Eso, Silvestre Angón hoy de cumple.
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0: 1 millón de pesos para mamá. ¿En qué se lo irán a gastar? ¿En qué se lo irán a gastar? ¿Ah? Con las mamás. Es la mamá millonaria olímpica. ¿Qué me dicen por acá?

0: A ver qué nos dicen por acá. Hola, Carebola. Hola, Carebola. Buenos días, buenos días, buenos días.
1: Que yo qué estoy haciendo escuchando Olímpica Estéreo, se metió. Hola, Willy, buenos días, ¿cómo le fue, mi hijo, en la cirugía?
0: Bien, papi, bien.
1: Yo tengo control con el médico especialista en cirugía plástica el 20 de mayo en la en el Hospital Internacional. Espero que le haya ido bien en su cirugía.
0: Gracias.
1: Feliz día, martes 12 de mayo. Willy Santa María, el príncipe de la alegría. El cachetón. Feliz día, Willy.
0: Gracias, Luchito Díaz, de mi alma. Zambrano, hola, Carebola.
2: Príncipe, yo escuchando Olímpica Stereo. Se metió Príncipe de acá, Luz de Salvación, para participar en el millón, Príncipe. Para ver si me saco el pasaporte para irme para España a conocer a mi nieta, que tiene 16 meses y no la conozco. Mi hija tiene 4 años de haberse ido. Quiero verla, quiero conocer España, quiero conocer a mi nieta. Yo escuchando Olímpica.
0: ¡Eso! ¡Hola, Carebola! ¡Buenos días, buenos días, buenos días!
3: Yo, escuchando al Olímpica Estéreo, se metió Willy Santa María.
0: Señor.
3: Príncipe de la alegría. Tenga usted muy buenos días, señor Willy Santa María. ¿Cómo estás? ¿Cómo me le va? ¿Cómo me le fue por allá con la cirugía?
0: Excelente.
3: Yo creo que bien, porque estamos acá al aire con usted.
0: Bueno, amén.
3: Un abrazo, sí. Dios me lo bendiga, lo llevo en mis oraciones. Usted sabe que yo lo quiero mucho, aunque usted... No me quiere. Bueno, Dios lo bendiga. Un abrazo.
0: Amén. Ari Consuelo. 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

las madres.

0: Sicuén, Jorge Medina y Jorge Celeón. La temática de la canción es que sufren por una mujer muy naturalita. Muy naturalita. Naturalita. Josy Cuen, Jorge Medina y Jorgito Celeón.
1: Paso por ti.
0: Naturalita, se llama la canción. Ya vengo con los vallenatos de oro olímpica.
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5: ¡Se metió! Bueno, ahí está cumpliendo año mi hermanito Silvestre Tancún.
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5: Te lo dice Silvestre Tancún.
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5: Bueno, nació en 1980. ¿Cuántos cumple? ¿46? Alguien que me ayude en el WhatsApp. ¿Cuántos cumple Silvestre? Nació en el 80. O sea, nació el 12 de mayo de 1980. Nació el 12 de mayo. Entonces cumple, ¿qué? ¿46? Alguien que me ayude en el WhatsApp. ¿Cuántos cumple Silvestre? Si nació en 1980.

0: Sí, 46. Yo es que yo con la matemática soy malo. 46 años cumple hoy Silvestre Dangond. Un hombre que nació en Urumita. Eso, ingeniero, vaya a mirar qué pasa.
1: Baila, pequeño, baila.
0: Nació en Urumita, Guajira, 12 de mayo del 80. Dice Silvestre que su talento se lo debe a su papá, el Palomo.
1: Y por amor.
0: William José, el Palomo Dangond Vaquero. Vive en Miami, Florida, Estados Unidos. Tiene a Luis José, Silvestre José, José Silvestre. Tiene tres. Hágame el favor. 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
0: Gracias a todos los oyentes que me dicen sí, Willy, 46. Yo siempre fui malo para la matemática. Yo soy como la canción de... Dice Silvestre Juancho, malo para estudio, digo, bruto. Pero bueno para acordeón, yo fui bruto para estudio, pero muy bueno para... Muy bueno para la locución, o por lo menos eso dicen, ¿no? Eso dicen, ustedes dirán. Sí les garantizo que fui bruto para estudio. Hice hasta quinto bachillerato y hasta ahí llegué. Por estar ya en la radio, por estar ya molestando en radio, ya. Gracias a Dios estábamos hechos para cosas grandes. Y aquí estoy bajo la dirección y programación de
3: La Doctora.
0: ¡Claro!

0: Bueno, avancemos. Avancemos, son las 12:20 minutos. Esta pasión vallenata. ¿Te marchas?
1: ¿Te marchas? Sí. Te dejo.
0: La canción se llama Pasión.
1: No sé.
0: Perdón, Amor de Tres.
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0: Amor de Tres, me encanta esta canción.

0: Esta canción de Manuel Julián. Franco Argüelles al acordeón en esa época con Peter Manjarres. Canción se llama Dime Que Sí. Le cuento esta canción. Esta canción, ya le voy a decir el año 2004. Que cómo ha pasado el tiempo, ¿ah? ¿Cómo ha pasado el tiempo? 2004. Una canción del 2004. Mi hermanito Peter Manjarres.
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0: Del 2004, Dime Que Sí, Franco Argüelles, allá la acordeón ahí con Peter.
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0: Voy a regalar la torta de cumpleaños.

0: ¿Quién cumple años hoy? Si usted sabe de alguien que hoy está cumpliendo años, si usted sabe de alguien que hoy esté cumpliendo años, envía nota de voz al WhatsApp Olímpica 320-6628-977. 320-6628-977. ¡Pasa! Alguien que hoy esté cumpliendo años, me envía nota de voz, WhatsApp Olímpica 320-6628-977. En la nota de voz, Príncipe, yo, escuchando Olímpica Estéreo, se metió. Me da el dato de la persona que está cumpliendo años hoy con número de teléfono. ¡Y listo! Si usted sabe de alguien que hoy esté cumpliendo años, me envía nota de voz al WhatsApp Olímpica 320-6628-977. 320-6628-977. Nota de voz, en la nota de voz, Príncipe, yo, escuchando Olímpica Estéreo, se metió. Me da el dato de la persona que está cumpliendo años hoy con número de teléfono y listo. Ahora, si usted me está escuchando hoy martes, ni te cases ni te embarques, ni el príncipe te apartes. Si usted que me está escuchando a esta hora, es el que está cumpliendo años, usted. Si usted me envía la nota de voz al WhatsApp Olímpica 320-6628-977. Si usted me está escuchando y está cumpliendo años hoy, usted me envía la nota de voz al WhatsApp Olímpica 320-6628-977. Y en la nota de voz me dice así: Olga, me tiene que decir, Príncipe, yo, escuchando Olímpica Estéreo, se metió. Yo estoy cumpliendo años hoy. Mi nombre es tal, me da su número de teléfono. Y listo. A esta hora controlo la ciudad.
1: Controlando la ciudad.

0: de la propia inspiración de Silvestre. Juancho de la Estrella, el acordeón. La canción se llama La que me quiera, la quiero. La que me veje, la dejo.
1: Oye, Carlos.
0: La que me ame, la amo.
1: Saludos a todos.
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0: Silvestre Angón, hoy de cumpleaños 46. Cumple este hijo de Brumita, mi hermanito Silvestre. Que ya me preguntaron cuántos saludos de Silvestre tenía. Tengo tres. El saludo de Silvestre. El primero que me hizo fue este.
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0: El segundo que me hizo fue hace poco.
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0: Y de ese mismo día me hizo este.
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0: saludar a todas las enfermeras. Hoy es el día de la enfermera. A todas las enfermeras y a las enfermeras pensionadas del Hospital Universitario Ramón González Valencia. De parte de la suegra Elsa Pinzón, que quiere saludar a todas sus compañeras.
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0: Dice doña Elsa, envía a todos sus... Doña Elsa es pensionada del Ramón González Valencia y es la líder de las enfermeras y de los enfermeros pensionados del Ramón González Valencia. Queridos compañeros, en este día de las enfermeras quiero dedicar un pensamiento especial a ustedes que ya pasaron a una nueva etapa de la vida. Su entrega y ejemplo siguen siendo una inspiración. Les deseo un feliz día con gratitud y admiración. De parte de doña Elsa Pinzón, la líder de las enfermeras pensionadas del Ramón González Valencia. Ahora se llama US, Hospital Universitario de Santander. ¿Cómo cambian los nombres, ah? Pausa, ya vengo, es Olímpica en tu radio. Uy, la hermosa Maribel Chacón, a esta hora. De San Autos Usados Multimarca, Maribel Chacón. Es una olimpiquista de corazón, no de presión.
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0: puedo decir. Canción del flaco Gustavo Gutiérrez Cabello. No sé pedir perdón. Me gusta este pedazo. Siempre que presento esta canción les digo este pedazo. Hay un pedazo de la canción que dice el flaco: yo reclamo el mismo trato. Cuando tú fallaste, yo te perdoné.
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0: 1984 para esta canción.
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0: Gracias, Joyce. Joan 15, después de la una, segunda hora de Vallenatos Olímpica. El programa número uno del Vallenato en Bucaramanga.
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0: Llevan 15 después de la una.
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0: regalando la torta de cumpleaños de Jumbo. 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Hola, Carebola. Hola, hola, hola, hola, hola.
5: Príncipe, ¿qué escucho? Yo escucho Olímpica Estéreo. Se metió la número uno.
0: Gracias, papi, sí, total.
5: Solicito la canción después de tantos años de Jesús Manuel Estrada.
0: Ya se la programó.
5: La número uno.
0: Ya se la programó, Luciano. Ya se la programó, Luciano. Ya se la programó, Luciano. Hola, Carebola.
6: Príncipe, yo escuchando Olímpica Estéreo. Se metió la mejor. ¿Quién está cumpliendo años hoy? Pues nada más y nada menos que el consentido de doña Manina, el monito en el Consuelo de Irón, o sea, yo.
0: Me gusta, o sea, yo. Él está de cumpleaños, Verónica Herrera. No, Vero, tiene que estar cumpliendo años hoy, Vero.
7: Willy, muy buenas tardes. Yo escucho Olímpica Estéreo. Se metió. Oye, la palabra mi tía María Cancino. María Cancino en Piedecuesta, barrio Buenos Aires.
0: María Cancino, feliz cumpleaños. Participa por la torta de Jumbo. 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Hola, Carebola.
8: ¿Qué estoy haciendo yo escuchando Olímpica Estéreo? Se metió. Príncipe, hoy está cumpliendo años mi nieto Matías Morales Bayón, allá en Lebrija. Que el Señor me lo colme de muchas bendiciones. Felices 8 añitos, que la Virgen me lo siga cuidando y protegiendo. Y que sabe que lo amamos con todo el corazón. Feliz cumpleaños.
0: Está chiquito. Hola, Carebola.
6: ¿Qué estoy haciendo? Escuchando Olímpica Estéreo, la mejor. Willy, hoy cumpleaños la mujer más hermosa de este planeta, mi esposa.
0: Pero no veo su nada, Jenny, mire. Sí, Jenny, ¿está cumpliendo años hoy? Un abrazo para Jenny de cumpleaños hoy. Hola, Carebola.
8: Yo soy nacida el 8 de marzo.
0: Bueno, hola, Carebola. No escucho bien.
9: Buenos días, para preguntar cuándo van a entregar las boletas del concierto de los carros que tienen el microperforado. Muchas gracias.
0: Ya voy a preguntar, papi, ya voy a preguntar y yo le digo. Karen Licen Jiménez, hoy de cumpleaños ya. Mil y mil felicitaciones, que Dios te bendiga hoy siempre. Un feliz cumpleaños de parte de sus papás y hermanos en Piedecuesta. Karen Licen Jiménez. Hola, Carebola.
10: Willy Santa María, que estoy escuchando yo, Olímpica. Willy, para felicitar a mi hijo Luis Miguel Calderón Moreno, que está de cumpleaños el día de hoy. Que mi Dios le dé muchas bendiciones, salud y le dé una eterna vida. También para felicitarlo por ser el día del enfermero. De parte de sus padres, Jorge y Emilce, en el Rocío. Muchas gracias.

0: Vamos al año de 1998. Una canción de Wilfran Castillo, la voz de Alex Manga, el acordeón de Israel Romero, la combinación Vallenata volumen 2. La canción se llama ¿Cómo vas a olvidar?
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0: Hermanito Silvestre de las Primeras. La canción se llama ¿Quién me mandó? De la autoría de Silvestre. Imagínense, esta canción es del 2002. ¿Quién me mandó? De la propia inspiración de Silvestre. En esa época lo acompañaban en el acordeón. Román López. Lo acompañaba en el acordeón a Silvestre. Román López.
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0: Ya 1:40 hoy celebrando el cumpleaños de Silvestre en Gol. 46 años cumple este urbitero.
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0: Hermano de Callito.
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0: Claro, Silvestre sabe que yo soy el poder.
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0: Gracias, Silvestre. ¡Upa! Está la mamá de las emisoras.
4: ¡Oh!

0: Vamos a las últimas. Vamos a escoger ganador de la torta de cumpleaños.
1: Hola, mi Willy Santa María. Buenas tardes, ¿cómo están?
0: Bien.
1: Yo, escuchando Olímpica Estéreo, se metió para felicitar a mi hermano Sergio González, conocido como Chepita, en Piedecuesta, en su día de cumpleaños. Que mi Dios me lo bendiga, me lo proteja y me le dé muchos, muchos años más de vida. Lo quiero mucho, hermano mío.
0: Eso.
1: Yo, escuchando Olímpica Estéreo, se metió para participar en la tortica.
0: Inscrito para la torta de cumpleaños de Jumbo. Ya voy al ganador. O ganadora, no sé. Hola, Carebola.
2: Hola, ¿cómo estás? Escuchando Olímpica Estéreo, se metió. Mi nombre es María del Oro, de Caballeros, vivo en San Martín César. En esos momentos estoy haciendo mis tareas. Esto, le mando un saludo a toda mi familia, a mis amigos. Y quiero mandarle un saludo a toda la gente. Y escuchando Olímpica Estéreo, se metió Príncipe. Yo quiero mandar un saludo muy grande a mi familia y en estos momentos estoy acá en mi casa jugando con mi primita.
0: En San Martín César, ¿ve usted? San Martín César.
3: Willy, yo escuchando Olímpica Estéreo, se metió. Yo estoy cumpliendo años hoy.
0: Héctor Manuel Sierra, está de cumpleaños hoy. Héctor, participa. Héctor, participa en la torta.
4: Y el lorito Roberto, el que yo tengo es. Gracias, príncipe, por tenerme en cuenta. Él es fiel oyente, porque el día que yo no le pongo el Olímpica, me empieza esa rezongaera y se la pongo y se queda callado. ¿Cómo la ven?
0: Vea un lorito que me escucha, un lorito. ¿Sí es un lorito? Sí. ¿Muestra a ver?
4: Gracias, príncipe, por tenerme en cuenta.
0: El lorito, ¿ve usted?
4: Y el lorito Roberto, el que yo tengo, él es fiel oyente, porque el día que yo no le pongo el Olímpica, me empieza esa rezongaera y se la pongo y se queda callado.
0: ¡El lorito que me escucha!
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0: Aquí estoy, soy yo.

0: voy con ganador. Voy a buscar ganador del pollo, no, de la torta de cumpleaños hoy martes. Ni te cases, ni te embarques, ni del príncipe te apartes.
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0: He creado un monstruo. Dios mío, señor. He creado un monstruo. Estoy asustado. Estoy asustado de mi creación.
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0: Bueno, ganador de la torta de cumpleaños hoy de Jumbo. 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Hola, Carebola.
2: 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Willy, hoy cumpleaños, la mujer más hermosa de este planeta, mi esposa.
0: O sea, se llama Jenny. Dejó el número. Jenny, se ganó la torta. Jenny, se la ganó.
3: Se lo ganó. Buen premio. ¡Ganó! ¡Aplauso público!
0: Se ganó la torta, Jenny. Se ganó la torta, la esposa del hombre.
2: 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Willy, hoy cumpleaños, la mujer más hermosa de este planeta, mi esposa.
0: La llamo más tardecito para entregarle la torta de cumpleaños. Voy a cerrar este cumpleaños de Silvestre con una canción donde me saluda a mí, el gran Silvestre Dangón.
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0: tarde, 10 minutos. 3 de la tarde, 10 en las tardes olímpicas.
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0: ¡Se metió! ¡Ey, mis chicas hermosas! ¡Mamacitas!
2: ¡Papacito!
0: ¡Mamacitas!
2: ¡Zorrito!
0: ¡Dime, bebé!
2: ¡Somos todas tuyas!
0: Me encanta que sean todas mías. Yo también soy todo de ustedes. Así les toque de a pedacito, no pasa nada. Así les toque de a mordisco del zorro, soy todo de ustedes, olimpiquistas hermosas.
2: Las mujeres escuchamos al DJ Zorro.
0: ¡Me encanta que me escuches, mi vida!
3: Amor, ¿qué más pues? ¿Cómo amaneció lo más bonito del mundo,
0: Esta mañana amanecí contento, feliz, dichoso, agradecido con Dios, agradecido con la vida por estar haciendo lo que más me gusta y es trabajar en Olímpica 97.7 acompañándolos a todos ustedes. En la mañana en Temprano en Babacano y en la tarde en las tardes olímpicas.
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0: ¡Adiós! 3:11. Quiero saber en dónde están ustedes olimpiqueando. Oiga, repórtense ya en el WhatsApp Olímpica 320-6628-977. 320-6628-977. Quiero saber, hoy no les voy a preguntar porque solamente son dos horitas, voy a estar hasta las 5, no alcanzo a preguntarles un tema, pero si quiero que ustedes me digan dónde están olimpiqueando, como el zorro, yo escuchando Olímpica Estéreo se metió, estoy desde el Álvarez, por ejemplo, o estoy desde el Mutis, o estoy desde Monterredondo, o estoy, ¿dónde es que vive usted? No, allá no, o estoy Ustedes me dicen en dónde están olimpiqueando y yo, feliz de la vida, voy a escucharlos y a escucharlas, a mis zorrazos y a mis mamacitas hermosas olimpiquistas.
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0: ¡Se metió! ¡Adiós! Hasta las 5 de la

0: yo sé que ustedes la están cantando, obvio. A ustedes también les gusta y les encanta como quedó esta versión de Mi Novia Mujer en la voz de Rafa Pérez. Entonces, ¿qué es lo que por ti me hace llorar? Además que quedó dedicable, bailable, cantable. Todo lo que canta Rafa Pérez suena bonito, ¿ah? Oiga, que me cante el número de la lotería, a ver. Son las 3 de la tarde, 21 minutos.
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0: 321, mis Olímpicos conductores, muchachos. Rodando por la ciudad bonita, conectados a Olímpica 97.7, mis Olímpiconductores. Un abrazo para todos mis Olímpiconductores, los que están en el Yellow Power, es decir, en el poder amarillo, los que están en su carro particular, los que están en la buseta escolar, los que están en el bus. Un abrazo para todos ustedes y también para los que van en la moto ahí en el audífono, llevan Olímpica pilas, ¿eh? Conduzcan con precaución, muchachos. Este mensaje es para todos ustedes, Olímpiconductores. Conduzcan con precaución, conduzcan con calma. Recuerden que al final del día todos queremos llegar sanos y salvos a casa, a ver a nuestros seres queridos, encontrarnos con nuestra familia, encontrarnos con la gente que amamos y que nos ama. Así que por eso hay que conducir con precaución. No se deje sacar la piedra del que se robó el pare. No se deje sacar la piedra del que no le dio espacio, del que no le dio vía, del que se le atravesó. Déjelo, quizás ese lleva más afán que usted, o quizás a lo mejor ese no valora la vida tanto como la valora usted. Así que por favor, si usted es olímpico conductor y es de los míos, es de mis zorrazos, conduzca con precaución, ¿va? 3 de la tarde, 22, sigo olimpiqueando con todos ustedes en la emisora del primer lugar, Olímpica 97.7.

0: WhatsApp Olímpica. Suaca de Juan, me voy de una para el WhatsApp Olímpica a escuchar a mis olimpiquistas. Hola.
1: Hola, Solito, buenas tardes. Que estoy escuchando, yo escuchando Olímpica Estéreo. Se metió para mi anuncio muy especial a Pachicha, Calzado Luxury, Enricaute. Que estoy haciendo escuchando Olímpica Estéreo. Se metió.
0: ¡Epa! Muy bien, por aquí, hola. ¿Qué estás haciendo? Dicen, hey, zorro, para saludar a Karen. Bueno, listo. Para saludar a Karen en Transpiedecuesta, la mala vida. Y regálame la canción bonita de Dios. Listo. Hágale, papi chulo, por aquí, hola.
2: Hola, zorrito, ¿cómo está? Buenas tardes. Yo escucho Olímpica Estéreo, olimpiqueando aquí en De La Vía.
0: ¡Epa!
2: Sentido, Florida Piedecuesta. Una hora aquí, en un taco aquí en Papi Quiero Piña.
0: Ajá. Sí.
2: Movilidad grave, pésima, pésima. No se puede salir para Florida ni para Piedecuesta.
0: Ay, Dios bendito.
2: Olímpica Estéreo.
0: Listo, papi chulo, por aquí, hola.
3: Zorrito, yo escuchando Olímpica Estéreo. Yo estoy acá en Luz de Salvación.
0: Luz de Salvación.
3: Escuchando mi emisora Olímpica.
0: ¡Epa! ¡Qué preciosa! Muy bien, sí, es verdad, está su emisora. Usted es la dueña de Olímpica. Usted, lo que usted quiera hacer, nosotros lo hacemos, mi señora hermosa. Usted no más diga, usted no más ordene, que aquí estamos para hacerla feliz. Hola.
4: ¿Qué estoy escuchando yo? Olímpica Estéreo, papá. Desde Orlando, Florida. La ciudad de Mickey Mouse, papá. Aquí escuchándolo siempre.
0: ¡Qué bacano!
4: Saludos, saludos, zorrito.
0: Gracias, negrito.
4: Deje una para pa nosotros.
0: Todas son mías, papi. Todas son mías. Todas son mías.
4: Saludos, saludos.
0: La buena, negrito.
4: Olímpica Estéreo, la mejor.
0: La buena, negrito. Se le quiere y se le quiere gratis, papi. ¡Hola!
5: Hola, zorro. Yo escuchando Olímpica desde el barrio San Alonso.
0: San Alonso, San Alonso, un abrazo para la gente de San Alonso, que a esta hora de la tarde está olimpiqueando. Yo vengo desde por allá, estaba en entrega de notas del Colegio de los Pelados. Yo dije, me toca llegar esta noche a la casa a repartir rejos. No, ¿sabe que no? Uno ocupó el primer lugar y el otro ocupó el octavo. Bueno, por aquí, hola.
6: Hola, yo escuchando Olímpica Estéreo desde el Valle de San José, vería Chanondo, la familia Blanco Díaz. Con mucho gusto escuchando Olímpica Estéreo, para que me coloque la canción, una de Diomedes Díaz, el señor abogado.
0: Señor abogado, listo, vamos a ver si la programamos por ahí, hola.
7: Un saludito, desde aquí, de la panificadora de Brija, para todos.
0: ¡Quiero pan!
7: ¡Olímpica, se metió!
0: No, mentira, no quiero pan, quiero hojaldra, quiero hojaldra, quiero hojaldra. Oiga, ¿quién hará hojaldras ricas en Bucaramanga? ¡Hola!
7: Un saludito.
0: ¡Ay, ya, ya pasé su saludito! Por aquí, hola.
8: ¡Ey, zorro, zorro, zorro! ¿Qué estoy haciendo yo? Escuchando Olímpica Estéreo porque me pone todo, la mamá de las emisoras. Zorro, zorro, pendiente ahí, pendiente, pendiente. Regálame una información, zorrito. ¿Cuándo van a entregar las boleticas? Las boleticas para los que tenemos los microperforados. De la batalla final.
0: Papi, pero eso no los puso con nosotros. Esos microperforados seguramente no los puso con nosotros. Nosotros no pusimos microperforados de ese evento. Por aquí, hola. ¿O sí? Déjeme ya averiguo porque no estoy seguro y me puso usted a dudar ahora. Hola.
9: Ey, zorrito, ¿qué estoy haciendo yo escuchando Olímpica Estéreo? Se metió aquí por los lados de Florida, aquí por los lados de Versalles.
0: Versalles.
9: Estamos escuchando Olímpica en este parqueadero gratis aquí por todo Florida.
0: Uy, sí.
9: Hacia Piedecuesta, tétrico, terrible, terrible esa movilidad aquí por Florida hacia Piedecuesta.
0: Bueno, papi, tenga paciencia. Tenga paciencia, súbale volumen a su radio y disfrute toda la música que tengo hoy para usted aquí en Olímpica 97.7. ¡Hola!
10: Yo escuchando Olímpica Estéreo. Un saludo desde la Puerta de Oro, San Alberto Cesar.
0: ¡San Alberto!
10: Y la Pedregosa Norte de Santander. Saludos para todos y muchas bendiciones.
0: Oiga, un abrazo. ¡Qué bacano, qué bacano! A propósito de San Alberto, yo quiero saludar a mi amigo Juan Ángel Julio, que a esta hora está olimpiqueando desde la vereda San José de Motoso. Me estaba diciendo que van a ser ferias y fiestas este 16, 17 y 18 de mayo. ¡Un abrazo! En la vereda San José de Motoso. Y van a hacer, ellos siempre hacen la vaina esta en la novilla, de jugar la novilla en la rifa. Hacen el juego de la novilla, hacen bandas, DJs, verbena popular, 16, 17 y 18 de mayo en la vereda San José de Motoso. Un abrazo para todos ellos que son olimpiquistas. Muchos artistas van a tener también invitados. Ya les voy a contar de qué artistas se trata. Y bueno, ahí estaba diciéndome, voy a hacer la invitación a la gente olímpica. Oiga, Juan Ángel, gracias, hermano. Gracias por tenernos en cuenta. Yo sé que en la vereda San José de Motoso escuchan Olímpica 97.7, así como en San Alberto, como en San Gil, como en Cimitarra, como en Barranca Bermeja, en todos los departamentos y en todos los municipios, en todos los municipios de Santander, escuchan Olímpica, la emisora del primer lugar, a mi amigo Edilberto Luna. Oiga, Edilberto, ajuíciese, muchacho, ajuíciese, ajuíciate. Ya logré ajuiciar a Juan Ángel y Edilberto no. Ave María, hombre. Un abrazo, muchachos. Si Dios quiere, y voy a estar acompañándoles. ¡Hola!
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0: ¡Eso! Me encanta tener tantos audios de ustedes. Síganme mandando notas de voz. Quiero saber en qué barrio están olimpiqueando, en qué lugar de Bucaramanga y su área metropolitana se disfrutan de las tardes olímpicas.
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0: 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Con el DJ Zorro, todos mis zorrazos olimpiqueando a esta hora de la tarde. Me voy con algo que sé que les gusta, así que súbale volumen. Súbale, súbale, súbale más, súbale más, súbale más. Súbale otro poquito. Ay, ¿cómo que el vecino? No, no pasa nada que el vecino se queje. Súbale más, póngale más volumen. Haga una, súbale tanto volumen como cuando Willy hace fiesta en el apartamento, así. Que se escuche en todo el conjunto, porque...
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0: 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Y qué buena canción esta de Rubí Pérez. Ya nos canta desde el cielo. Ya Rubí Pérez nos canta desde el cielo. Infortunadamente falleció en un accidente en una discoteca donde se presentaba en República Dominicana el año pasado. Se desplomó el techo de la discoteca y perdió la vida este gran artista del merengue. Hoy la banda de Rubí Pérez está liderada por su hija Zulinka Pérez, quien era corista de él aquella noche del trágico y fatídico accidente. Son las 3 de la tarde, 42 minutos. 3 de la tarde, 42 en las tardes olímpicas.
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0: 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Me voy para el WhatsApp. Tengo muchos olimpiquistas ahí reportándose. Hola.
2: 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Un saludo para mi bebé.
0: ¿Para quién? ¿Cómo así que para el bebé? Hola.
3: Hola, que te escuche yo Olímpica Estéreo desde aquí de Lebrija, la Vereda Manchador, que te escucho Olímpica Estéreo para escuchar una canción de Omega Díaz, el bebé, cuando le digo.
0: Hola, ¿qué estás haciendo? Sí, papi chulo, sí. Ya tranquilo, ya le voy a decir cuándo y dónde se van a entregar las boletas. Ustedes relax.
4: Yo escuchando Olímpica Estéreo, se metió hola, sonrito,
0: la preciosa.
4: ¿Qué tal? ¿Cómo te ha ido?
0: Bien, mi Lili hermosa, bien.
4: A mí también, gracias a Dios, primeramente que todo, gracias a Dios, bien.
0: ¿Qué nota?
4: Todo, familia, todo en general.
0: Me alegra muchísimo, bueno, Lili.
4: ¿Cómo es eso de que todas quieren contigo, tú quieres con todas? ¿Cómo
0: obvio, así? Todas ¿Cómo quieren conmigo, muchacho? Obvio.
4: Estoy buscándole por ahí, patas al gato por ahí, por favor, no pido errores. Solito, te voy a hacer una pregunta.
0: A ver.
4: Pero no aquí por el audio.
0: A ver.
4: Te la voy a escribir, por favor.
0: Ah.
4: Si es tan amable, me la responde.
0: Bueno,
4: porque
0: listo.
4: No tengo minutos para llamarte y preguntártela telefónicamente en privado.
0: Bueno, okay. Listo.
4: Por favor. Olímpica Estéreo, se metió.
0: Perfecto, listo. Preciosa, por aquí, hola. ¿Qué estás haciendo?
5: Yo escucho Olímpicas Estéreo solo para que me felicite a mi sobrino Ante Esteban Blanco Mantilla, que está cumpliendo año hoy.
0: Ok.
5: 10 añitos.
0: Listo.
5: De parte de la tía Adriana Mantilla.
0: Con mucho gusto, preciosa. Con mucho gusto, hola. No, papi, no le escucho nada. No le escucho absolutamente nada. Hola.
6: Zorrito, yo escuchando Olímpica Estéreo desde acá de Piedecuesta.
0: ¡Piedecuesta!
6: Feliz tarde, mi zorrito querido.
0: Gracias, mi amor.
6: Se metió.
0: Besito, preciosa. Gracias a ti por estar olimpiqueando. Por aquí, hola, ¿qué estás haciendo?
7: Hola, papi, zorrito, yo escuchando Olímpica, que aquí conozca desde el Colegio Cambridge, escuchándolo, yo sigo escuchando Olímpica Estéreo, se metió.
0: El separado de moda, está igual que Eduardo, ambos se separaron, vea, se hacían bullying, se separó el primero, luego se separó el segundo, ahora ambos separados, pues, ¿cómo les decimos? El amigo Oscar y Eduardo, falta que se separe Gicho y ya. Falta que se separe Gio para que queden los tres separados y hagan un combo ahí. 3 de la tarde, 45. Sigo olimpiqueando, muchachos, en la emisora del primer lugar, Olímpica 97.7.

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0: 46 años está cumpliendo Silvestre Dangón hoy. 46 años. Si usted es silvestrista como yo, celebre que hoy nuestro Silvestre está de cumpleaños. Son las 4:14, 4:14. Aquí estoy olimpicando con todos ustedes, chicos, en la emisora del primer lugar, Olímpica 97.7.
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0: Tarde de martes, segundo día de la semana, martes 12 de mayo. 2026. Quiero saludar a toda la gente que se conecta a esta hora de la tarde en Girón. ¿Saben por qué? Porque Girón es territorio olímpica.
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0: Girón es territorio olímpica. Un abrazo para toda la gente que se conecta en el poblado, los que están escuchando en el rincón de Girón, parte alta y parte baja, los que están escuchando en el portal campestre, los olimpiquistas de corazón y no de presión que están en Santa Cruz, en San Cristóbal, en Villas de Don Juan, en Villas Carolinas, los que están conectados también en las aldeas, aldeas alta, media y baja, los que están olimpiqueando en Quintas, el Llanito, los que están olimpiqueando hasta ahora también conectados con nosotros en el portal campestre, en Villa Campestre, los que están también conectados en el Consuelo Girón, en Corbiandi, en el Mirador de Arenales, en Baondo, en todos los barrios de Girón, escuchan una sola emisora, Olímpica 97.7.
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0: 4:16. Quiero saludar también a todos los emprendedores Olímpica, los que a esta hora están caminando juiciosos en su emprendimiento, preparando todo para abrir el negocio de comidas rápidas, para sacar el puesto de empanadas, para vender morcilla, para vender papas rellenas, para vender arepitas rellenas, para vender pizza. Un abrazo a todos mis emprendedores que son olimpiquistas.
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0: ¡No!
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0: Oigan, chicos, los que me estaban preguntando, todos ustedes que me estaban preguntando por la entrega de las boletas de los olimpiconductores que tienen los micro perforados de la batalla final, presten mucha atención, chicos, presten mucha atención. Los que tienen los micro perforados de la batalla final, las boletas se van a estar entregando jueves de 2 a 5 de la tarde y viernes de 8 a 12. Jueves de 2 a 5 y viernes de 8 a 12. En la carrera 33, número 19324, Villa Jardín, donde queda la oficina de SDL Producciones y Conciertos. Ahí se van a estar entregando las boletas. Si usted tiene el micro perforado, si usted lo pegó con nosotros, con Olímpica 97.7, jueves de 2 a 5 de la tarde o viernes de 8 a 12. ¿Listo? Ya lo saben, chicos. Jueves de 2 a 5, viernes de 8 a 12 en la carrera 33, 19324, Villa Jardín, Florida Blanca, donde está la oficina de SDL Producciones y Conciertos.
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0: ¡Hola!
4: ¿Cómo hace uno para poder esto, hacer esa denuncia de los papeles?
0: ¿Qué papeles se le perdieron, preciosa? A ver, vamos a escuchar tu clasificado.
4: Tarjeta de propiedad aparece el nombre de Javier Andrés Montenegro Pires.
0: Entonces, espérate desde acá.
4: Muy buenas tardes, háganme un favor. Es que para poner una denuncia de unos papeles que se perdieron en la cancha de la cumbre, es una tarjeta de propiedad que aparece a nombre de Javier Andrés Montenegro.
0: Javier Andrés Montenegro.
4: Un pase, tarjeta de propiedad. Y el SUA y el tecnomecánico.
0: Listo, se pueden comunicar. Si usted los encontró, se puede comunicar al 313-817-8951. 313-817-8951. ¿Listo? Son las 4:18. Es hora de seguir olimpiqueando, chicos. Pero qué tal si nos vamos de salsita, de salsibiris con el caballero.

0: diablito.
1: Me tiraste al mar. Oiga, esta canción es para los entusados, ¿ah? A los que están con una tusa ahí, como con una espinita en el pecho, en el corazón. Que él le cante y le dice, ¿saben qué, mi amor? Que fuiste tú. A que sin importarte me tiraste al mar.
2: Preguntaste si sabían.
1: Oye, es que como decía el cacique, que hay unas que creen que el mundo es de ellas y que el resto viven alquilados. Son las 4:28, olimpiquistas, 4 de la tarde, 28 minutos. 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

0: Miss Olympic conductor, el muchacho. Rodando por la ciudad bonita. Un abrazo para todos los que van por la 27 a esta hora de la tarde. Olimpiqueando. Mis zorrazos olimpiconductores que van también por la carrera 33. Los que van por la González Valencia. Los que a esta hora suben y bajan por la 45. Los que van por la Quebrada Seca. Los que a esta hora empiezan a tomar la carrera 36 ahí en cabecera. Un abrazo para todos ustedes, chicos. Los que van hacia Florida Blanca. ¿Saben qué? Florida Blanca es territorio olímpica.
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0: Conductores que van hacia Girón, otros van hacia el aeropuerto, unos vienen llegando a la ciudad bonita. Si usted viene llegando por Cúcuta, viene por el norte de Santander, entra por Morro Rico. Si usted viene llegando de la costa atlántica, usted llega por el norte. Un abrazo para toda la gente del norte de la ciudad. Si usted viene llegando de Cali, Medellín, Armenia, Pereira, Honda, usted viene entrando por Lebrijos, entra por Lebrija. Y si usted viene de Bogotá o viene de Boyacá, su entrada es por Piedecuesta. Tenemos entrada en los cuatro puntos cardinales de nuestra ciudad bonita y muchos de ustedes seguramente a esta hora vienen llegando a la ciudad bonita. Ya saben que quien pisa tierra santandereana es santandereano. Pero también quien escucha Olímpica 97.7 es olimpiquista.

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todos los diomedistas. Obviamente saben que esta canción se llama Dos Corazones. Son las 4 de la tarde, 48 minutos. 4:48. ¡Ey, atención, mis zorrazos olimpiquistas! Ya viene la ruta olímpica, el mejor retorno a casa. Oiga, pilas, quiero que le suban el volumen, quiero que respiren profundo, que entiendan esto, olimpiquistas. Ustedes no son simple oyentes, ustedes son la gasolina de esta locura llamada radio, porque las tardes olímpicas podrá tener música, podrá tener premios, podrá tener risas y hasta el mejor locutor del mundo, pero sin ustedes al otro lado del radio esto sería solo silencio. Así que ustedes hacen que las tardes olímpicas cada tarde hagan, o sea, que cada tarde sea una fiesta en las tardes olímpicas. Es terapia, es desahogo, aquí nos reímos. Yo escucho las historias de ustedes, olimpiquistas. Y me divierto demasiado, muchachos. Esto ya es un parche, esto es una familia. Así que ya lo saben, conectados siempre, disfrutando de los 97.7. Y chicos, hoy quiero que ustedes se lleven algo claro. No importa qué tan duro estuvo el día, mañana hay una nueva oportunidad para romperla, para levantarse, para sonreír, para volver a intentarlo. Y aquí vamos a estar firmes nosotros con ustedes, olimpiquistas, encendidos y más vivos que nunca. Porque mientras exista un zorrazo olimpiquista con el radio prendido, aquí nosotros jamás dejaremos de pensar en cómo hacerles sonreír, cómo hacerles cantar a través de la emisora del primer lugar olímpica 97.7. Ya viene la ruta olímpica con Willy Santa María, el príncipe de la alegría, Lisa Marie y Doña Adela. Así que ustedes no se despeguen, súbanle más volumen a su radio, saquen los bafles. Nosotros nos encargamos de la music. Yo soy Víctor Hernández, el DJ Zorro, dirección, programación, Claudia Pagotti, nuestra directora. Chicos, nos escuchamos mañana en temprano, más bacano, si Dios así lo quiere. Y ustedes sigan disfrutando de la energía de la emisora del primer lugar, que lleva por nombre Olímpica.

0: muchachos, atención, porque hoy se juntan dos pioneros del mismo origen: Aguardiente de Amarillo de Manzanares y Jason Jiménez. La industria licorera de Caldas acaba de lanzar una botella edición limitada que es un homenaje hecho con el corazón para recordar y celebrar a este gran artista que llevó lo mejor de la música popular al mundo entero. A los jimenistas que nos están escuchando, esta estará próximamente disponible en puntos de venta autorizados, así que prográmense para ir por la suya. El exceso de alcohol es perjudicial para la salud, prohibido el expendio de bebidas embriagantes a menores de edad.
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0: Lisa Marie.
7: Aquí estoy, Willy Santa María.
0: ¿Me extrañó?
7: Bastantísimo, no me tocó con sola estas viejas.
0: ¿Doña Ela me extrañó?
7: Sí, papi, sí, sí, sí, yo sí dije. Porque es que eso sí me entiende. ¿Quién nos gasta la comidilla?
0: Ah, ok.
7: Interés, ¿cuánto vale? ¿Te das cuenta? ¿Te das cuenta, príncipe?
0: Sí, eso noto.
7: No, pero qué chévere que hayas vuelto. ¿Y cómo le quedaron los senos? Muestre, a ver.
0: Y aquí estamos bajo la dirección y programación de
8: la doctora Claudia Pagotti,
0: la directora más exitosa y sensual de la radio santandereana por encima de todos. Ya estamos doña Adela, Lisa Marie, quien les habla, Willy Santa María, tu príncipe de la alegría. Ya vienen todos los personajes. Pero por ahora, doña Adela, extraño su humor y este programa tiene humor.
7: Papi, yo sí me he dado cuenta que los hombres son dificultosos para muchas cosas.
0: Dicen que los hombres no deben llorar
7: por... Pero por una mujer que les ha pagado mal, pero las que le pagamos bien. Pero los hombres, por ejemplo, entre las muchas cosas que no saben hacer, no saben conseguir novia.
0: ¿Cómo así?
7: No saben conseguir novia, se consiguen a uno y se la pasan mirando el culo a las otras.
0: ¿Qué?
7: Y apenas rezongó la directora Claudia.
0: Rezongó.
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0: Esa palabra me gustó, rezongó.
5: Sí, usted no se acuerda que la nona era, y póngase la rezongona y la reviento esa jeta.
0: ¿Quién decía?
5: La nona le decía a uno.
0: Ay, sí. Mire, oiga, se viene a regañarla.
5: Le van a regañar. La directora me... Primero lo regaña usted que a yo.
0: Eso sí.
5: Tan resignado el príncipe.
0: Sí, eso sí.

0: Atención. Un hombre gravemente herido, Lisa Marie.
1: Dios mío, ¿qué pasó?
0: Tras un ataque a disparos. ¿Esto es lo que se sabe?
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0: La víctima fue auxiliada por miembros de la comunidad y trasladada a urgencias en un centro asistencial. ¿A quién le está tirando besos a usted, Lisa Marie? Un intento de homicidio se registró hace pocas horas en el barrio Manzanares, en Bucaramanga, donde un hombre resultó gravemente herido tras ser atacado en circunstancias que son materia de investigación. De acuerdo con la información preliminar, la víctima fue auxiliada por miembros de la comunidad y trasladada de urgencia a un centro asistencial para recibir atención médica. Por ahora se desconoce su estado de salud. Al lugar llegaron unidades de policía metropolitana de Bucaramanga que iniciaron las labores investigativas para esclarecer lo sucedido e identificar a los responsables de este hecho violento. Las autoridades no han entregado mayores detalles sobre el caso. Esto fue en el barrio Manzanares, en Bucaramanga, hace pocas horas. El hombre resultó gravemente herido tras ser atacado en circunstancias que son materia de investigación. Son las 5 de la tarde, 25, estamos en la Ruta Olímpica. La Ruta Olímpica es el mejor retorno a casa. Buenas tardes.
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0: Se llama Rodolfo, nos canta desde el cielo.
1: ¡Baila, pelada!
0: Chachita linda, que celosa. Chachita celosa se llama la canción. ¡Cumbia! Esto lo bailaba Lisa Marie en Capitanejo.
2: Esto lo bailaba así en mi tierra para diciembre, cuando salían los matachines y hacían las novenas de aguinaldo, claro. Uno bailaba esa musiquita. Tiempos aquellos en los que uno bailaba.
0: ¿Ya lo baila Lisa Marie?
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0: Ya van 40 después de las 5.
4: ¡Aquí!

0: Lisa Marie, ¿cuándo fue la última vez que la dejaron plantada?
1: Anoche.
0: ¿Ah, sí?
1: Sí, anoche me dejaron tirada en la calle. ¿Cómo la ves?
0: ¿Vea usted?
1: Las divas también sufrimos.
0: Yo hace rato, sí, pero sí. ¿Alguna vez alguien me dejó plantado?
1: Sí, claro, uno pasa por eso, le dejan plantado. Yo también planté muchísimas personas.
0: ¿Sí? Sí. Esa es la pregunta que vamos a hacer hoy para el pollo con gaseosa de Jumbo. En Jumbo la calidad no cuesta más. ¿Qué tienen que hacer? Me envían nota de voz, WhatsApp Olímpica 320-6628-977. 320-6628-977. El WhatsApp Olímpica 320-6628-977. Nota de voz. En la nota de voz, yo, escuchando Olímpica Estéreo, se metió, me hace un nombre, ¿de dónde llama? Me cuenta, por favor, cuándo fue la última vez que lo dejaron plantado. Con detalles. ¿Cuándo fue la última vez que lo dejaron plantado? Con detalles. Entre los que participen del tema en la ruta olímpica, el mejor retorno a casa. 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La doctora Claudia se está riendo. Ella, yo creo que...
1: ella dejó plantado más de uno. O había uno que la iba a llevar a la tórtola y no fue.
0: ¿Qué es la tórtola, perdón? Doña Adela, ¿qué es la tórtola?
1: Es que yo no sé, pregúntale a la directora que dijo que quería ir a la tórtola, que la tórtola y la tórtola. Es que en las Islas Vírgenes hay un parque de diversiones que se llama Tórtola Pier Park.
0: ¿Tórtola Pier Park?
1: Sí.
0: ¿Ella quiere ir allá?
1: Y ella está que se va para la tórtola de allá. Pero no me acabó de decir usted, ay, voy a llamar a Guillermo Torres para que me lleve a la tórtola.
0: Ay, Dios mío.

0: enfermeras y enfermeros que nos oyen, felicitaciones, Dios les bendiga, Dios les pague por estar siempre en la sintonía.
1: Este jueves voy a hacer esa pregunta, Lisa Marín.
0: ¿Qué vas a preguntar?
1: ¿Cómo le gustaría haber vestido a su pareja para una noche promiscuosa?
0: Ay, anoche. Ayer nos
1: de enfermera, de policía, ¿de qué?
0: Ayer nos encontramos con una noticia de nuevamente una pareja que reincide teniendo relaciones sexuales en un avión, ¿no? En un vuelo entre Panamá y Argentina. Un hombre casado de 52 años, una señora separada de 59, se conocen en el avión, deciden tener relaciones ahí y obviamente pues se armó el... Iban dos periodistas muy importantes de Argentina, fueron los que publicaron. Entonces, ayer le preguntábamos a los oyentes...
1: ¿En el baño o ahí en la
0: silla? No, en los asientos especiales, en primera clase.
1: Ah, en primera clase.
0: Y le preguntábamos a los oyentes cuáles han sido los sitios, pero no te alcanzas a imaginar. ¡Ay, Dios mío!
1: ¡Llegó!
0: Una mano de pecadores que hay aquí. ¡Sí!
1: ¡Llegó! La jornalera mayor.
0: La tórtola donde va a ir la directora también.
1: Y las coplitas, su merced.
0: Coplemos, mano, coplemos.
1: Cople, compañera ñera.
0: Perdón que me hizo falta. Coplemos, mano, coplemos, coplemosle a la enfermera, a esa que nos escucha y también a Doña Tera. Es que ella es enfermera. Es bonita la enfermera, la de allí de la botica.
1: La botica, eso es viejo, sí, la botica.
0: Nos distingue a toda la jeta y nos conoce la colita. Mi compadre Luis Euclides pegó pon de la enfermera. A que le diera calmante, el viejo tenía coursera. Lo único que no cura en su turno una enfermera es el dolor que nos da por cachos de una cualquiera. ¡Enfermera, enfermera! ¡Enfermera, contestame! Decía un miembro viril, ¿cómo haré yo para pararme? Ellas todo lo remedian, la caspa y el sarpullido. El olor a jeta y el caído de su marido. En consulta él ya le dijo, Eulogio, abrí esa jeta. Y le mandó a lavársela, golía mientras pues. Si usted llama a Bertilda, Emil se amparo a su cena. Segurito es enfermera, si me equivoco, qué pena. Por ahí supe que la loca la atendió una enfermera, la loca Carlos Amparo.
1: Ah, sí.
0: Por ahí supe que la loca... La atendió una enfermera que estaba que gomitaba y también tenía cursera. Las enfermeras nos oyen, todos los días nos sintonizan. Mientras atienden a todos y ayudan las primerizas. Y ya me despido de ellas y con cariño les ruego que sigan haciendo el bien, que Dios les devuelve el hueco.
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1: Grupo Frontera y Silvestre Angón. Martes, ni te cases ni te embarques, ni Olímpica te apartes. Buenas tardes.

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0: Se llama Hechizo de Luna, Edgar Joel y su orquesta, la voz de Anthony Colón. ¿Y tú qué estás haciendo?
1: Escuchando.
0: ¡Olímpica Estéreo! Está cayendo la tarde, está llegando la noche.
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0: ¿Cuándo fue la última vez que lo dejaron plantado? ¿Cuándo fue la última vez que lo dejaron plantado?
3: ¡Príncipe! Lisita linda, flaquita de mi vida, mi flaquita hermosa, yo escuchando Olímpica Estéreo, se metió. Un saludito muy especial para ustedes, que tengan un excelente turno, Dios me los bendiga. Willy no escuchó mi audio a mediodía, mano, le preguntaba que cómo le fue con la operación, porque nos contó Leo que se mandó a poner nalgas, dijo. No, mentira, Willy, bromeando. Un abracito, papá, Dios los bendiga.
0: Amén.
3: Flaquita hermosa, qué rico escucharte, Dios te bendiga. Regáleme una cancioncita bien bacana hoy que está cumpliendo años, Silvestrico.
0: ¿Cuál?
3: Regáleme, niégame tres veces, porfa. Gracias, Dios les bendiga.
0: Amén, ya se lo probamos. Dicen por acá que hace una hora sucedió otro sicariato más en Vegas de Morro Rico. Una persona muerta en Vegas de Morro Rico. Hola, Carebola.
4: Aló, buenos días, Olímpica Estéreo. Buenos días, Olímpica Estéreo. Dios los bendiga este día. Para felicitar a amigo Brian Julián Talero Peña en Estados Unidos, la mamá, que Dios le dé muchas bendiciones, donde vaya, donde esté, que Dios está poderoso, me lo cuide, me lo guarde, que la mamá lo adora, lo quiere mucho. Este día lo pasé feliz y contento, lo amo con toda mi alma, felicidades. No tengo más palabras para decirle que Dios me lo come, bendiciones, Dios me lo guarda, donde esté, donde vaya. Entrada y salida con Dios, gracias.
0: Amén.
4: Con mis oraciones, papá. Gracias, mi amor, te amo, te adoro. Felicidades por ti.
0: Lisa María, escuche.
3: Príncipe. Lisita linda, flaquita de mi vida. Mi flaquita hermosa, yo escuchando Olímpica Estéreo, se metió.
5: ¿Cómo me faltan esos pechitos?
3: Un saludito muy especial para ustedes, que tengan un excelente turno, Dios me los bendiga. Willy no escuchó mi audio a mediodía, mano, le preguntaba que cómo le fue con la operación, porque nos contó Leo que se mandó a poner nalgas, dijo.
5: No, fueron buchecas, le quedaron bonitas, yo ya se las toqué.
3: Papá, Dios los bendiga. Mi flaquita hermosa, qué rico escucharte, Dios te bendiga.
5: Amén.
3: Regáleme una cancioncita bien bacana hoy que está cumpliendo años, Silvestrico.
5: Uy, sí, hoy está de cumpleaños.
3: Tres veces, porfa. Gracias, Dios les bendiga. Un abrazo desde Champaign, Illinois, Diego.
0: Champaign, Illinois. Bueno. Estaba hablando yo de que hubo un sicariato en Manzanares.
5: Ay, Dios mío.
0: Pues ahora acaban de decirme que hubo otro sicariato en Vegas de Morro Rico.
5: ¿Ahorita?
0: Sí, hace como una hora también.
5: No puede ser.
0: Hágame el favor.
5: ¿Qué está pasando, Dios mío?
6: Willy, el príncipe de la alegría. Yo por aquí paso a comentarle que la última vez que me dejaron plantado fue Olímpica. Me dejó plantado esperando una tortita que me gané.
5: ¡Ay, no diga!
0: ¿Cuándo, papi? ¿Cuándo fue eso? Bueno.
5: Toca solucionarle.
0: Claro que sí.
7: Willy, ¿qué estoy haciendo yo escuchando Olímpica Estéreo? ¡Se metió! Willy, a mí me dejaron plantada hace como unos 38 años. Me dejaron como novia de pueblo, vestida y alborotada. Pero bueno, gracias a Dios se superó todas esas etapas. Willy, una preguntica. Willy, yo me gané una licuadora más o menos hace como un mes. Y no, siempre nos dicen que nos la traen la próxima semana. Si hay que ir allá a la emisora, yo voy, Willy.
5: Lo que pasa es que, ven, Leo salió a entregar esos premios el viernes y muchas de las personas que ganaron no contestaron el teléfono. Él tuvo que regresarse con los premios acá.
0: Ah.
5: Acá están los premios. ¿Él sabes cuántos entregó ese día? Dos. De los veintipico que iba a entregar, no entregó sino dos, porque la gente no le contestó.
0: Bueno. Vamos a pasar este audio a Leo.
5: Enviémosle ese audio. Buenas y enviémosle tardes. El número de teléfono.
8: Príncipe de la alegría. ¿Qué estoy haciendo yo? Escuchando Olímpica Estéreo, la mejor. Willy Santamaría y las princesas que trabajan en ese medio de radial de Olímpica Estéreo.
0: Princesa.
8: Un cordial saludo para todos su mesa de trabajo. Y también un cordial saludo para saludar a mi gente de San Benito, Santander. Cordial saludo para todos. Especialmente para la vereda Juntas y el Reposo. Allá para la familia Tirado León, el Gato, Cascaregalapo. Y bueno, muchos amigos que tengo yo por allá. Reportando sintonía desde Río Negro.
0: Un abrazo, Río Negro. Bueno, son las 6 de la tarde, 17. ¿Cuándo fue la última vez que lo dejaron plantado? Yo escuchando Límica Estéreo se metió. Me envían nota de voz. Me dicen, yo escuchando Límica Estéreo se metió. Me hace un hombre. ¿De dónde me llama? Me cuenta cuándo fue la última vez que lo dejaron plantado. Me cuenta con detalles. Entre los que participen de este tema en la ruta olímpica, el mejor retorno a casa. Al final del programa se llevan el pollo con gaseosa a un oyente. 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Me decía doña Adela.
5: Decidió que salía a hacer una vueltica y venía allí en la esquina, ¿no? Yo venía ahí para allí y salió allí, Bética. Adela, venga. Venga, que le tengo un chisme, venga. Y claro, yo salí corriendo para allá a ver cuál era el chisme. ¿Son de chisme? Claro. Venga. Ay, no, mentira, no. Yo le dije, ¿por qué no? No, es que el chisme es de usted.
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0: Lo pidieron desde Champaign, Illinois. ¡Feliz cumpleaños, Silver! ¡Niégame tres veces!
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10: ¿Te lo dice? ¡Silvestre!

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0: Y señor, esta noticia le va a causar tristeza.
1: Ay, no diga, ¿qué pasó?
0: Le va a causar tristeza esta noticia.
1: Dime.
0: Tiene que ver con el mundial. No solamente creo que le va a causar tristeza a ustedes, sino a todos los oyentes olímpicos. Cuando lea la... Esto cuando lo lea.

0: ¿Cómo le parece, Elisa María, que un niño dibujó su propio álbum del mundial porque no tenía plata para comprarlo?
1: Ay, Dios mío, ¿en serio? ¿Niño de dónde?
0: Un niño dibujó su propio álbum del mundial porque no tenía plata para comprarlo. El pequeño se volvió viral tras crear a mano su álbum del Mundial 2026. La historia llegó hasta Panini, que le respondió Lisa Marie.
1: Y le regaló el álbum. Con las fichas y todo.
0: Escuche esto.
1: A ver.
0: Un niño se volvió viral en redes sociales luego de crear con sus propias manos un álbum de la Copa Mundial 2026 porque no tenía cómo comprar el original de Panini. La historia comenzó a moverse en TikTok, donde miles de personas quedaron sorprendidas con la creatividad y el talento del pequeño. Con hojas blancas, lápices de colores y marcadores, el niño armó desde cero su propio álbum mundialista. Y no fue cualquier cuaderno improvisado. El pequeño dibujó la portada con la Copa del Mundo, organizó páginas por selecciones, creó espacios para jugadores y hasta incluyó datos de los estadios y sedes del torneo en México, Estados Unidos, Canadá. Todo Lisa Marie hecho. Mírenlo, vean. Mírenlo, aquí está. Vean. Aquí lo está viendo. Vean. Ahí lo tiene. Vean.
1: Ay, sí. Mire, pero qué creativo.
0: Sí, véanlo. Ahí lo está.
1: Ahí está haciéndolo. Mira, qué lindo.
0: El video rápidamente explotó en redes sociales.
1: Superó el millón. Podría convertirse hasta en una joya mundialista.
0: Sí, superó el millón de reproducciones. Mucha gente terminó conmovida por el esfuerzo del menor. Y hasta recordaron cuando ellos mismos hacían cosas parecidas en la infancia. La gente le decía, ¡qué crack! Tiene más valor ese álbum que el original. Ojalá Panini lo vea. Fueron algunos de los comentarios que inundaron la publicación. Bueno. ¿Cómo le parece que Panini México le respondió al niño?
1: ¿Qué le dijo?
0: Le dijo, oye, nos encantó tu creatividad y lo bonito que dibujas, pero también queremos regalarte un kit. Te escribiremos por DM. ¿Qué es DM, Lisa Morgan?
1: Al interno, de mensaje.
0: Por DM para hacértelo llegar, comentó la marca.
1: En directo mensaje.
0: Tras la respuesta, cientos de personas aplaudieron el gesto de la empresa y felicitaron al pequeño por no dejarse frenar por las dificultades económicas. O sea, Panini le regaló un kit, o le va a regalar el kit. Me imagino que el kit debe ser el álbum.
1: El álbum con todas las fichas.
0: ¿Sí?
1: Incluyendo las difíciles, que dicen que una de esas es Mbappé y el 0-0 que es el logo del Mundial. Dicen, no sé.
0: ¿Ya le pidieron a usted el álbum de
1: Panini? Sí, claro, ya empezaron.
0: ¿Ya lo compró?
1: Ya no puedo dejar monedas por ahí.
0: ¿Ya lo compró?
1: Ya, ellos lo tienen. Ya
0: ¿Son dos álbumes o uno compró?
1: No, dos, ellos llenan dos. Ah, ellos no llenan uno.
0: Ah, ¿le compró los dos, Lisa Marie?
1: Ah, para que veas, los dos futbolistas entregados.
0: ¿Sí? Yo pensé que era uno para los dos.
1: No. Allá son dos.
0: Bueno, ahí está.

0: Jesusa.
1: Ahora resulta.
0: Resultados de loterías y las pepas a las 6 de la tarde, 40 en la Ruta Olímpica, el mejor retorno a casa. Dice Mauri, ¿qué tiene usted hoy?
2: Yo no
0: tengo. Está triste, la veo.
2: No.
0: Triste, está, cabizbaja y meditabunda.
2: Ella está triste, cabizbaja y meditaburra, ¿no? ¿Cómo se le ocurre?
0: ¿Pasó algo anoche que nos íbamos a ver todos?
2: No pasó absolutamente nada.
0: ¿La dejaron plantada?
2: Dormí plantada. Sí, anoche me dejaron plantada.
0: Ah, eso es.
2: No, para nada.
0: Veo que hay ruptura a esta hora.
2: Bueno, doña Jesusa.
0: Yo sí sabía. Llevo tres preguntas y...
2: Bueno, con las buenas,
0: o sea,
2: tardes.
0: ¿Vientos de separación?
2: Príncipe, buenas tardes.
0: Hola, ¿cómo estás?
2: Pero separación, ¿por qué no?
0: No, yo pregunto.
2: Uno tiene cosas, situaciones, la casa, los hijos, el carro, todo.
0: Oye.
2: Bueno, con las buenas noches para todos, cierto. Vamos a dar los números ganadores de las loterías que han jugado durante el día, Príncipe.
0: A ver.
2: Ave María, mira, ayer ese dorado, mañana votó el 50-00 y hoy votó 0506, digo. Ay, pero esta lotería, ¿qué le está pasando, hombre? Espérate, corrijo esto porque aquí hay algo que no entiendo. Sí, ayer fue 50-00. Dorado mañana es 0505 del día de hoy. Dorado tarde 88-68. ¿Qué estará pasando con ese 5? Cafeterito día 72-11.
0: ¿Sí?
2: Culona día 68-84. Motilón día 87-22. Astrosol 89-68. Pero aquí a Sandra se le olvidó ponerme el signo. Bueno, amor. Cruz Roja juega esta noche y juega el Huila. Les voy a dar las pepas. Ya les corrijo, la Astrosol. Muestre a ver porque faltó el 5. Astrosol de hoy. ¿Cuánto fue que cayó? ¿Cuánto fue que jugó? Porque el número del Astrosol es 69-89-68. Pero... para Leolas, pero espérate que esta Sandra no me puso el signo, entonces quedamos ahí como a la mitad. Mientras les busco aquí en el Google, que se las sabe todas, les voy a decir que Cruz Roja juega hoy, que la pasada cayó 43-78, que la Pepa es el 4 con 20 sorteos que no cae. Puede caer 25-04. Bien, ese número está como bonito, ¿cierto? Puede caer 10-45, puede caer 23-05, puede caer 13-02, puede caer 02-31. El Huila juega hoy, Príncipe.
0: ¿Cómo es, doña Ela, el Huila? ¿Cómo es que dice bonito?
2: Así, se pega el grito así. Yo no sé cómo es que hacen, pero pegan un grito estos y fue puercas calabazo. A ver, ya le encontré el signo del Astrosol. 89-68 del signo de ustedes los hombres, el cachón, Tauro. 89-68 del signo Tauro. El Huila, sí señor. El Huila cayó 54-83, la Pepa es el 1 con 20 sorteos. Puede caer 69-21, puede caer 01-69. Puede caer 80-37, puede caer 69-70, puede caer 01-96. Se las dejo ahí para que usted las juegue y las gane todas, ¿cierto?
0: Eso.
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0: Entonces la dedicaron a Lisa María anoche.

0: ¡Vamos, diablitos!
1: La canción que Elisa Mauri dedica a esta hora en Olímpica. ¿Dónde está quien pueda reemplazarte?
2: Que pueda reemplazar. Oh, Willis, descansón con usted solo, ¿no? ¿Dónde está? No me deberían hacerle otra operación a usted. Hay de dos meses.
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1: 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A las 6 de la tarde, 51. Luz Clarita.
4: Bueno, con la buena noche, esta hora reportando movilidad por esa carrera 24, pasando la 33, tenemos lenta la movilidad, igualmente la carrera 22, tenemos parque aéreo gratis, la 18 también está lo mismo, los semáforos de la carrera 18 con Rosita no están sirviendo. Y tenemos en ese punto lenta la movilidad, tajando toda la Rosita llegando a la 18. Ahí.
5: 22 con 36, colapsada.
6: Buenas noches, los semáforos de Zapamanga, sexta etapa, complicado el paso, un 2 sobre 10 en los semáforos de Zapamanga, sexta etapa.
7: A esta hora nos llegan reportes de movilidad, ahí de Papi Quero Piña hacia pie, cuesta sentido norte hacia el sur, está terrible la movilidad, tenemos parqueadero gratis. Echen bastante gaseosita y tapas porque está, dicen que está un solo para ingresar hacia Papi Quero Piña. Tener precaución y mucho. Bueno, estamos reportando buena movilidad bajando la calle 36 hasta la 17. De ahí para abajo empieza el caos. Y también tenemos tráfico acumulado también en la 15 más sentido norte hacia el sur. Bueno, en ese sector tenemos llovizna ligera.
4: Ahí estamos reportando movilidad por la carrera 13 con 34, también tenemos parqueadero gratis y bajando la 34, llegando a la carrera novena también tenemos lenta la movilidad. En ese sector también llovina y gratis.
8: Bajando por la 56, 0 de 10, no he llegado ni a la 27.
4: Reportándole movilidad ahí bajando el puente amarillo con la quebrada seca con novena. Bajando tenemos buena movilidad. El caos empieza en toda la rotonda de la novena a coger hacia la 45, sentido norte hacia el sur. Tener precaución y mucha paciencia porque está full esa carrera novena norte. Bueno, estamos reportando movilidad, lo que es ahí en rotonda la de la quebrada seca con 15, tenemos excelente movilidad a coger esa 15 hacia el norte, también tenemos excelente movilidad en ambos sentidos, en ese sitio también tenemos llovizna ligera.
1: Poli hasta ahora con mis amigos de Taxi Élite cuando son las 6 de la tarde, 54. Doña Adela, este programa tiene humor.
2: De verdad. Hablando de chisme ahorita que la Bética me llamó que va al chisme, me dijo ella misma, le tengo un chisme. Dije, ay Dios mío, ¿verdad? Dijo, sí, el Alirio anda con otra. Dije, venga, ¿usted lo vio? Dijo, sí, claro, yo lo vi. Dije, y esa vieja con la que estaba es una churca bajita, ella dijo, sí. Y entonces, no es otra, es la misma que ha tenido siempre.
3: Encima de

0: canción la pidió Lisa Marie.
1: Ay, no, pero a ver.
0: Ah, ya sé por qué la pidió. Alejandro Fernández, Sin Despedida, se llama la canción.
1: Amiga, no he pedido absolutamente nada, esa es la programación de la directora. Claro que si le quiere le pido una, que necesito.
0: ¿Cuál? Dígalo, ya.
1: La de George.
0: ¿La de George? ¿Lo sabes?
1: Este Willy no coge juicio. ¿Cuándo es que lo operan otra vez?
0: Estoy preocupado por usted.
1: Ay, no seas.
0: No la veo.
1: No seas canso.
0: No la siento.
1: Yo tampoco, yo tampoco. Pero deja que mañana ya. Mañana será un día bonito, dijo Karol G.
0: Sin despedida. A ver si le sube el ánimo.

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